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Los cuelgan de las paredes como tú los colocaste. Tus sandalias están en su lugar y hasta tu bata de baño está donde la pusiste tú. Lo único que ha cambiado es el espejo. Ahora, cada vez que lo veo, me refleja una figura con unas sombras profundas bajo mis ojos y unas arrugas que empiezan a amenazar mi rostro.

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0: en vivo aquí en Don Cheto al aire. Y hoy tenemos invitadas a señores, cantante, compositora de Tijuana, Adriana Ríos. Yeah. Tiene canción nueva, vino a visitar y a presentarnos La Piñata. No la veíamos desde que vino con la Así Hablamos en Tijuana. ¿Cómo estás, Adriana? Gracias por la piñatita.
1: Ya sé.
0: ¿Sí puedo esculcar sí, la piñata?
2: ¿A Don Cheto le gusta que le esculque la piñata?
0: No, a mí no me gusta que me esculque.
1: Ya me habían dicho, por eso se la rellenó.
0: No, yo no. ¿Cómo estás, Adriana?
1: Muy bien. Ah, mira, qué bonito. Un cafecito para que desayunen.
0: Un parindo. Esta es una de las paletitas de
1: sandía.
0: ¿Cómo estás, Adriana? ¿Llegaste en muletas, baby? What's going on?
3: ¿Qué te pasó?
1: Me operaron del tendón de Aquiles por andar de basquetbolista.
2: De intrépida.
1: De intrépida, sí, de competitiva, pero ya estamos caminando, ¿sí? Ya estamos bien. Ya
0: no, tengo 2 meses. Pero si eres basquetbolista, ¿tú, verdad?
1: Sí, muchos años.
0: Estás pues cargando.
1: Altota. Quise regresar como antes y nada.
0: ¿Es cierto que se queda uno en un cierto tipo de avión pensando que cuando dejas de hacer cierta actividad crees que todavía tiene las mismas condiciones y dices tú, ay, cabrón? Por ejemplo, la última vez que me metí a jugar fútbol, Adriana, que hace muchos años fue, yo duré
2: 45.
0: Dos días en caminar.
1: No manches.
0: Sí, porque era dolor de patas.
1: Dolor muscular.
0: Sí, o sea, y yo pensaba que todas las podía, que voy a andar yo pudiendo. Pero tú eres muy joven.
1: Pues sí, pero pues ya ves, los accidentes pasan. Pues es lo que les digo, nos estaban ganando y dije, no podemos perder. Además, yo acabo de estrenar una canción que se llama Cita Conmigo, que grabé jugando precisamente básquet. Entonces dije, pues para promocionar la rola y tracas, ahí está tu promoción. Oh, pero ya,
3: no, man.
1: Andamos al cine, no hemos parado, no ha sido limitante, o sea, un poco, pero.
0: Adriana, ¿cómo te ven el amor, Adriana Ríos? Te lo digo por el tema de la piñata, que habla de un güey que pues básicamente le van a hacer fiesta por tantas veces que ha fallado, ¿no?
1: Fíjate que en el amor ahorita, muy bien. La canción se escribió hace mucho, no es una historia mía, de hecho es una historia muy buena de una amiga, bueno, de una conocida, de ahí nació, que me llegó estamos en una fiesta y llega el amor y dice, no, bueno, vine agüitada, me dice, es que vi las historias de mi ex, me dice, le hicieron una fiesta porque terminamos, me dice, sus amigos la festejaron, y yo, qué malo.
3: Ojaldres, ¿no?
1: Qué ojaldres, dije, pero la neta está buena la temática, o sea, qué tan malo pudo haber estado la relación para que le hicieran fiesta al exnovio de ella, digo, es la historia de ella, y de ahí pues ya compusimos pues todo el tema mexicano, ya fallaste una, ya fallaste dos, que básicamente es como una celebración porque terminaron, no es como el de que, estoy dolida, porque sí, fuiste, como... me fallaste, pues ya sabes cómo somos los mexicanos.
2: Adriana, ¿cómo va la música ahora como en solitario e independiente? Ya eres una mujer libre.
0: Libre y soberana.
2: Libre y soberana. Cuéntanoslo todo y exagera.
1: Fíjate que estoy súper contenta, creo que estoy en mi etapa creativa más fregona, veo el crecimiento del proyecto, realmente de donde venía fue una gran base, yo estoy súper agradecida por todo lo que se aprendió, manches, no es por nada, pero me tocó estar en los mejores escenarios, estaba en el Telmex, en Monterrey, aquí en Estados Unidos no tanto, pero en México sí nos movimos mucho, próximamente aquí en Estados Unidos, pero realmente muy bien, los números han crecido plena 100% y veo muchas cosas a futuro muy grandes, tan así que vamos a tener nuestras primeras dos fechas en Estados Unidos en septiembre aquí en Los Ángeles, los cuales están súper invitados. Y en San Diego, pero muy bien, bendito Dios.
2: Chico. Qué padre, ¿no? Y además eres muy buena para componer, la verdad es que está muy peras tus rolas.
1: Sí, gracias. Sí, iniciamos este año, fíjate, con una canción que se llama, que creo que fue, es como base de lo que yo y cómo me considero en la industria y cómo ha sido para mí navegar en la industria, la canción de Mujeres de Alto Mando, que habla más o menos mi recorrido, no más o menos, habla de mi recorrido de, nadie va a contarme qué es lo que se siente andar navegando en este ambiente, no todos tienen lo que se requiere, está muy perrona la rola, y ya de ahí sacaron otras que sí son más de mi historia personal del año pasado, cuando yo terminé una relación de 5 años y terminé con mi disquera la misma semana. No, todo se fue.
0: ¿Cómo se redumbó?
1: Sí, todo se derrumbó. No, sí estuvo duro. Y de ahí me agarré escribiendo y fue una etapa como un ciclo muy cañón, tanto de la relación. Ah, pues de hecho yo confesé mi infidelidad.
3: ¿Habías venido aquí?
1: Sí.
3: Durante ese tiempo.
1: Que en esa época, sí. ¿Verdad? Sí. Ay.
3: Apenas había pasado, nos estabas contando.
1: Sí, cierto. Mira, de veras.
0: ¿A poco a las bonitas también las engañan?
1: Sí. Ah, yo sí nos engañan. No, pues a todas. Ahora sí que no es cuestión de.
3: No es del amor, es del vato.
1: Es del vato, ¿no? Sí. Sí estuvo gacho.

0: Pero la neta, ahorita agradezco tanto. A ver, yo sé, fíjate que uno no se da cuenta que no tiene tanto hasta cuando tienes muchísimo más de lo que tenías.
1: Sí.
0: Y ahorita en la relación que estoy, saludos a mi novio si me está viendo, Luis Pejona, que está por allá.
2: Sí, no digas que soy yo porque.
0: Sí, no, es un secreto, Don Cheto. Era entre nosotros.
2: Nada más, Felipe, nomás yo le dije, dime que soy Felipe.
0: Felipe, sí, es, así lo tengo guardado en el WhatsApp.
2: No, entonces, pero muy tú sí utilizas las vivencias personales y sí. Para escribirlas en canciones, pues.
0: Sí, de hecho la canción cuando pasó todo el rollo que ya saben que de hecho fue con Pepe cuando dije me engañó y que se hizo público, bueno, escribí una canción que se llama Pierde la que se lo queda. Ajá, que es la de las que ya saqué. Cita conmigo, que era como la parte de sanación.
2: De sanación, eso te iba a decir. Sí. Que cita conmigo, o sea, era muy personal, pues.
0: Sí, y ha sido, digo, la idea siempre ha sido como ir contando la historia, pero ahorita que se atravesó el mundial, yo tenía guardada esta canción porque nos gustaba, o sea, la llegué a tocar en Napa Valley en un evento que se llama La Onda Fest.
3: Sí.
0: Y lo fue súper bien, me preguntaron un chorro en prensa y que la rola, y dije, nada más necesito encontrar el momento oportuno para sacar. Entonces ahorita dije, estamos en mes de fiesta, celebración, viva México.
3: Está muy ad hoc, pues.
0: Está muy ad hoc. Y la neta ahorita ha ido muy bien, fíjate, de los lanzamientos que he tenido ahorita orgánicamente ha ido bastante chido.
2: Entonces, la de la piñata. Sí, está chida, está muy, muy bailable, luego con las piñatas.
3: Y festivo, aquí, porque como dices tú.
2: No esculca la piñata, Chino, porque.
4: Yo ya se la esculqué a Chino.
2: Que te la
0: esculcaron a Chino.
2: Me encanta esculcar piñatas. Es que Adriana te había dejado la piñata ya.
0: Ah, sí, cierto. Viene usted a esta, por eso les dejé la de allá. Llena de.
2: ¿Cómo anda Tijuana con el ambiente mundialista, Adriana?
0: Fíjate que como tenemos a los de Irán ahí sí. Allá, no, pues bien chulada, cada vez que pasas al lado del hotel, pues está la gente ahí recibiéndolos, ya sabes cómo son allá los mexicanos, pero el ambiente muy padre, casi todo se gesta ahí se gestiona en el centro, entonces pues tranquilo, no se crean que tanto alboroto, o sea, tranqui, yo creo que las ciudades que sí están acá, Guadalajara
3: sí, ciudad, la Ciudad de México, ¿no?
0: Sí, que me va a tocar ir en 2 semanas.
4: ¿Tú crees que compones mejor enamorada o dolida?
2: Gran pregunta.
0: Fíjate que yo creo que hay un punto en medio. Siento que cuando estoy muy, muy agüitada, no estás.
4: No
0: como,
4: fluye.
0: No fluye tanto, pero ya como hay un pico que bajas como en una parte normal, que sí tienes el dolorcillo y el recuerdo, siento que esa es la mejor etapa para
3: no
0: escribir. Sí, a mí, por ejemplo, a mí lo mío me pasó en octubre, para eso de febrero fue cuando me fui a escribir Pierde la que se lo queda, Cita conmigo, Me quiero más yo, que es otra que va a salir. Traemos un chorro de proyectos, de hecho, musicalmente, pero bueno, siento que fue en esa etapa que ya estaba como, sí, güey, ya pasó, todavía me duele.
3: Como así, milando más o menos.
0: Ajá, pero no estoy tan así.
4: Tan dolida,
0: sí.
2: Ya no lloro, pero me acuerdo. ¿Cuál sería una canción que tú recomendarías de tu repertorio para las personas que por primera vez fueran a escuchar o van a escuchar a Adriana Ríos, que tú dijeras, mira, me gustaría, porque te la pregunto porque hablas de etapas de tu vida y obviamente cuando empieza un artista en una disquera, no siempre o casi nunca se graban las rolas que ellos quieren, ¿no? Está una disquera por detrás diciendo, mira, grábate esto, grábate el otro. Entonces, ya teniendo en cuenta que has pasado por disqueras, ahora con La Diabla que es tuya, y por también por las etapas que te has abierto ante el público, ¿cuál sería una gran canción para que escucharan por primera vez a Adriana Ríos?
0: Que tenga mi esencia, así que la escribí con feeling, que musicalmente me gusta, creo que mi favorita es Pierde la que se lo queda, se ¿sí? me hace musicalmente, trae eso que me gusta el regional con algo de poquito de pop, porque pues digo, siempre he sido regional, pero cuando mis pininos, que no sabía ni qué, tenía un grupo que se llamaba Mediodía, nunca me gustó el nombre, yo no lo escogí, pero aprendí mucho, o sea, muchas cosas de que cuando uno va empezando no sabe ni qué, ni a quién conoces, nos estafó una persona que no sabe ni quién era, nos cobraba como 3,000 pesos al mes para dirigirnos nuestra carrera. Yo tenía como 22 años, o sea, no sabía ni nada de nada. Y fue una etapa muy bonita, muy, muy, que aprendí mucho. Entonces siento que esta rola lo conjuga musicalmente. Después de ahí, la neta, La Piñata se me hace una rola muy comercial. Y la que me gusta a mí, de gusto personal, no sé si sea como que la la que más recomendaría, pero que a mí me gusta escuchar, la de Mujeres de Alto Mando. Así hablamos en Tijuana, no se diga.
2: Está bien chida esa, se te quedó muy bonita.
0: Sí, Así hablamos en Tijuana, me abrió muchas puertas, pues con esa la canté con este Edwin Cass, con Grupo Firme en el estadio. No sé si ya había venido con ustedes, ¿verdad?
3: Ya
0: había tocado con ellos en el medio tiempo de los Cholos, en la Liga MX, ahí, o sea, me abrió muchas puertas, pues entonces ha estado muy bonito.
2: Hablabas que perteneciste a una agrupación donde no te gustaba el nombre y Diabla Records lo escogiste tú.
0: Sí.
2: ¿Y por qué?
0: Así te decía.

0: la diabla o
1: sí, así me dicen, no, es que la adrenalina.
0: Que no se te aparezca, dicen.
1: Es que no se te aparezca, no, es que la diabla es que se sale con las uñas bien rufiana, que no sé qué, y así me decían, y yo decía, no, sí me identifico, sí soy.
0: ¿Te consideras de carácter fuerte?
1: ¿Fuerte? Fíjate que más de lo que la gente piensa, porque creo que sí me han, de hecho a mi novio le dijeron de que ¿cómo te va con la Adriana, güey? ¿No te pega o qué? Y le dice, no, es bien tranquila, o sea, la neta no, soy brava cuando se me ponen bravos, sí. ¿No? O sea, y usualmente soy como tranquila en el sentido del diálogo, si hay algo que no, pues uno siempre gana el que tiene la cabeza tranquila, o sea, siempre frío, siempre así. Entonces, que si me considera así como de carácter fuerte, nada más cuando se requiere sacar la escopeta, ya.
0: Sí, la 45.
1: La 45.
2: Pero aparte siento que tienes que tener de cierta manera como que esa personalidad en un ambiente que es sumamente de hombre, ¿no? Porque siento como que si te ven así, sí. Como que, ay, no, sí, o baja la cabeza, creo que tienes que tener esa personalidad, ¿no?
1: Justo eso que estás diciendo, por ejemplo, ahorita que fuimos a lo de la Parranda Tour, y no es, o sea, está bien interesante porque llegamos al camerino, que era lo que les decía, pues son puros vatos. Ellos ahí preparándose para salir a cantar, echando el chupe, y ya entré y pues están todos allá de jaja, y pues las morras allá sentadas.
2: Testosterona
1: por todos lados, y ya pues llegó, salió el coche, ¿qué onda, compadre? ¿Cómo está? Y pues ya, después ya que pude platicar con mi novio, le digo, ¿sí ves cómo es el ambiente? No es nada malo, le digo, simplemente, le digo, obviamente si yo pudiera caminar, le dije, yo hubiera llegado con mis tacones, hola, ¿qué tal? ¿Cómo estás? ¿A quién no conocía? Al crecer Germán, por ejemplo, ¿qué onda, compadre? ¿Cómo está? Hubiera llegado así como regia, porque eso impacta y te genera cierto respeto después escenario. Bien, entonces, por eso de repente es como, oh, es que es bien así, yo, pues es que, güey, ni modo que, bueno, habrá quien sí, o sea, y está bien, pero a mí me funciona más el, ¿qué rollo, compadre?
2: Sí, sí, o sea, que el batillo que todos llevamos dentro.
1: Sí, el batillo que todos llevamos dentro, pues sí, y me gusta. Ay,
2: sí,
1: me gusta.
2: ¿Por qué no?
1: Sí.
0: La canción esta de Pierde la que se lo queda, la sacaste en febrero, y para que les echen un clavadito ahí, aparte ahí se ve así como con una colita de diablo así detrás, una sombra,
1: sí.
0: Así muy acá,
1: sí.
0: Porque sí está sacando ahí el foie, ¿no? En la canción. Y la de la piñata, que también la vamos a escuchar ahorita, pues es la nueva también para que la escuchen, está muy festiva, aparte, y gracias por las piñatitas y
1: sí,
0: toda la cosa, Adriana Ruiz.
1: No,
3: ¿eres futbolera? ¿Cómo te va en el mundial?
1: Fíjate que procuro ver la mayoría de los partidos, yo sí me emociono mucho, la verdad, yo fui fan con los del Congo, yo me enamoré de ellos cuando llegaron, es que me encantó que llegaron con sus trajes de congoleña desde la cuna, dije, cuando
0: ahorita las que el que trae loco a las morras, el portero de Nigeria, no. Uy,
2: eso me estaba diciendo mi mamá.
0: Traen loco a las morras, pues un altote, sí. Morenón, así, tatuados, como les gustan a las muchachas, tatuados
3: de malos, sí. Pero es que ayer estaba viendo un video de La Mole con Adrián Marcelo y decían, todas las mexicanas andan locas porque quieren todas conquistar un extranjero, todas a fuerza quieren, y hasta ellos dijeron, si es de Sudamérica no es extranjero, ¿eh? O sea, no es extranjero. ¿No? Tienes que decir, ando con uno de Honduras, ando con uno de El Salvador, esos no son extranjeros.
1: Sí, eso sí, no.
2: ¿Qué pasamos de lanza? No, pues muchas felicidades, Adriana, la verdad, hemos tenido la oportunidad de tenerte varias veces y te lo hemos expresado de que eres fregona y.
1: Muchas gracias.
3: Y canta bien bonito, la verdad.
0: Canta bien chido. Y vamos a escuchar la de la piñata en todas las plataformas. Adriana, ¿cómo te seguimos en Instagram? Los que no te seguimos todavía, yo ya te sigo, obviamente, pero la raza.
1: Me pueden seguir como Adriana Ríos Music para que vayan ahí a seguirme al perfil, porque vamos a estar haciendo unas dinámicas muy chidas con lo de la piñata y regalando varias cosas. Recordarles que tenemos la fecha, que de verdad de corazón espero que vayan. Vamos a hacer un concierto muy chido aquí, creo que se llama Peppermint Room, si no me equivoco, y en San Diego también, sí. Para septiembre. Entonces, para que me sigan ahí en las plataformas, en Spotify, que vayan a escuchar la canción, que estoy segura que les va a gustar, para que vean la narración desde, digo, lo interesante ahorita que está diciendo Don Cheto de las canciones, para mí, mi conversión desde que inicié mi disquera con la canción de Pierde la que se lo queda, ahorita la piñata, fue de pasar a Adriana Ríos a la diabla.
0: A la diabla, sí, que todo ese alter ego ahí, que obviamente sí. te lo entiendo muy bien.
1: Sí, sí, sí, porque pues llegó el punto de, ¿no? Que uno tiene que ser como es realmente. Ah, como es realmente.
0: Aunque luego te puede pasar como le pasa a algunas personas, que ya luego no sabe uno cuál es cuál.
1: Ah, eso sí.
0: ¿Edad? Adriana, eres bienvenida aquí, gracias por los regalitos, sí, y también el regalo que nos está haciendo, que es el más grande, el de la piñata en todas las plataformas, que ahorita la vamos a poner también aquí en el programa. Adriana Ríos Music está en Instagram para que la siga, y soy, no nada más que le dé follow ahí, que le dé follow a su carrera, porque es una gran artista, guapa, altota, deportista, canta toda madre.
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2: Felipe. Y esa toda
0: ya madre. Ya no la ganó el tal Felipe, que en cuanto lo vea, al puro

0: Topón, compa. Al puro topón, compa Felipe.
1: El tiro está cantado.
0: El tiro está cantado, Felipe. No, se te va a aparecer Juan Diego sin la Virgen, Felipe. Como quiera. Gracias, Adriana. Te queremos
2: muchas
0: mucho.
2: Gracias.
0: Adriana Ríos, la diabla. Con nosotros en Don Cheto al aire.
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2: el brazo derecho, el cubito y el radio, y en la pierna la tibia y el peroné.
3: Ay. O sea que tú ya quebras radios desde siempre. Yo también una vez también pensé que me había madreado el peroné. Otra cosa. No, ¿tú has tenido experiencias cercanas a la muerte?
4: Sí, pero no de accidentes.
3: ¿De qué? Iban a levantar allá los del Allada, cuando andabas cubriendo la noticia, tú allá de ahí, allá ves por chismoso lo que te pasa, güey. Yo te digo que dejes de perro chismis, pero no, allá andas reportando de ándele pues.
5: Está más gacho el de Said, viejo.
3: ¿Tú has tenido experiencias cercanas a la muerte?
5: No.
3: ¿Tú, Ferrari?
5: Un accidente.
2: Una vez se atragantó.
3: ¿Cómo? ¿Te un foot long o qué?
5: ¿Con un fútbol? No, en el carrito de mi hermana, un Honda. Y me llegaron, se pasó una viejita la luz y
3: ¿sí?
5: Todo el trancazo me lo dio a mí.
3: ¿Y qué te madreaste?
5: El brazo.
2: ¿Sí? ¿El cuerpo?
5: El cuerpo, la cara.
3: Por eso me bajo de peso, yo por el brazo.
5: Por eso.
2: Desde ahí ya no fui buena.
3: Okay. No, pero fíjate que hablando de eso, la experiencia, yo conocí una persona, mi hija tenía una amiga que se le murió el papá en una Cheesecake Factory.
5: ¿Por qué?
2: ¿Cómo?
3: Porque se atragantó con un pedazo de bistec.
5: Ay, eso se me hace desesperante.
3: Señor. Y fíjate que yo como que era, siempre he tenido como ese perro miedo, ¿vale? Un gordo del bistec. ¿No le conté la de mi jefe?
5: Le conté
3: la de mi jefe que se andaba ahorcando con unos tacos.
2: Ahogando.
3: Es que yo digo
2: ahogando.
3: Pero ahí en el rancho mismo se estaba ahorcando. Ese con unos tacos. Estaba en unos tacos allá afuera del templo, de la capilla, ¿verdad? Y se está dando un taco y se empieza.
5: Ay.
3: Y yo chico, ¿verdad? Y ya habíamos ido por una romería, creo que.
5: Ah, o sea, ¿esto presenció todo?
3: Oh, sí. Y empezó. Entonces empezó a señalar al taquero como.
5: Deme un
3: algo. Algo de.
5: De beber.
3: De tomar. Entonces el taquero como que notó que mi jefe se estaba ahogando y entonces metió la mano a agarrar un refresco. Agarró un refresco y estaba mi jefe ahogándose y le dice: ¡No! ¡Coca!
5: ¡No es!
3: ¡Quedé sin norte, Coca!
5: ¡Oh, my God!
3: ¡No! ¡Tota! ¿Tú crees?
5: Ya es de familia eso, sí, Diego. Ya es de familia, machín.
3: Agua no. Agarró de cuerpo, creo que un square. Y mi jefe, ¡no! ¡Tota! ¡Ah, coca! ¡Oh, qué coca! ¡Le va, órale!
5: O viejo, si sea gente, le ha pasado eso hasta con arroz. Con un granito de arroz que. Sí.
4: ¿No murió Eduardo Palomo con un cacahuate?
5: Así es.
3: Cállate, a ver,
4: aquí en Los Ángeles.
3: Sí, pues yo, pero yo pensé.
4: ¿Cómo? Estaba en el Alas, en un restaurante argentino.
3: En el Alas.
4: Ajá.
5: Sí.
4: ¿A poco sí? Se le atoró un cacahuate y por eso murió.
3: ¿Talgo? En el rancho dicen que hubo un señor que se murió porque se le fue el chilichueco.
5: Ay. A ver.
4: De eso no se muere uno, ¿no? Ay, ay, los cobardes que se les
3: No, es que él dice que según la. Es que la. Es que,
5: y sobreviven.
3: Que te calles, vale.
4: Regáñelo.
3: No, es que según eso, del rancho dicen pues que hubo una muerte de un señor. ¿Y por qué murió? ¿Cómo que murió? Es que estaba comiendo un chile de morcajete y se le fue el chile chueco.
5: Ay,
3: y que
5: ay.
3: Por

0: Dios cuida
1: viejito.
2: ¿Por qué creen que la tenemos aquí?
1: Ahora todo tiene sentido.
2: Okay. ¿Usted cree que la contratamos por las guapas que suben Instagram? No.
1: Oh, tú te enseñan eso de que cuidado.
0: Sí, yo aprendí porque incluso como ya a los viejitos cuando les da strokes, eso les pasa. Por eso es de que ya no pueden tragar la comida porque se les va para el otro lado y eso puede pasar de que se pueden ahogar. Entonces les dan la opción, cuando ya no pueden tragarse la comida, les dan la opción de ponerles el G-tube, el tubo por la panza.
2: Oye, y por ejemplo, pues lleva tu cara, digo, más bien tu cuerpo, tus manitas. Si Don Cheto se está ahogando en este momento, ¿qué vas a hacer?
3: ¿Cómo, güeyes?
0: Le doy ciclo, así la hago en el pecho.
1: No, a mí me
3: no, te le trepa así,
1: méteme la mano por el hocico, así como hasta que...
3: Eso ya es el puño,
1: oye,
3: viejo.
1: Mi carnal, con un caldo de pescado.
3: Ah, la espina.
1: La espina se andaba ahorcando. ¿Sabes cómo se lo quitó mi jefa? Con un plátano, ¿vale?
3: Plátano, sí.
1: Se le también una espina ahí. También andaba boqueando. Y con un plátano, curiosamente, ahí teníamos plátanos y un vástago que teníamos ahí en el corral. Y Gati, válgame Dios, hombre, no sé, teniendo experiencias cercanas a la muerte. ¿Qué vas a decir, Chile?
2: Ah,
1: dije nada. Con cara de qué ibas a decir algo.
3: Este ya va a empezar a fregar.
2: Ah, dije nada.
1: Nosotros no nos burlamos de que te chocaste.
2: Ay, no, pero pues, ya vi que... ¿De que rompiste radios desde el cuerpo? ¿Sin hablar también?
1: Nunca se han ¿Una caída?
2: Bueno, ¿y todo esto a qué lleva?
1: No sé.
3: Ay, porque fuera del aire estamos hablando.
1: Es que yo llegué y les estaba diciendo que yo tengo una operación en mi mano por los...
0: El choque que...
3: Quedó
0: choque,
3: cuchito.
1: Que quedé yo churido de la mano.
0: ¿Churido?
3: Cuchito.
1: La tengo churida yo.
2: ¿Y ya no puedo hacer manualidades? Churida.
1: No, ves que a veces cuando... Vas a la casa que te digo.
2: No la cierra, no la cierra.
1: O que,
2: sí.
1: ¿Te acuerdas cuando cambiamos el DESI para la del zinc? Que tú me dices, apriétale a tornillo. Pero apriétale con huevo. Es que no doy más con la derecha. Con la zurda sí, pero con la derecha no puedo.
3: Fue la que más lees.
1: Sí, quedé pues churida, mi manita está churida.
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0: familia, son 12 después de la hora en este 26 de junio, nos vemos en Salinas el domingo. Don Cheto, Giselle, el chino, cuá, cuá, cuá, cuá, Isaí, cuá.
1: Y la Miguelona también, va a ir en el parche mal pegado.
0: Vamos a estar ahí con el, en el Festival de la Familia, un evento totalmente gratis de la buena de Salinas, California, señores. Va a estar ahí el Cheque Peña, que Majo Aguilar, que la Caña Verde, que los Tiranos, que va a haber puestos y toda la cosa, vendimias y todo. Y hablando de vendimias, ¿quién crees que lleva su puestecito?
1: Ay, no sé, déjame adivinar.
0: Con 3 gorras, 4 playeras y 6 paquetes de stickers, Don Cheto.
1: Y va a regresar con 3.
0: Y va a regresar con 5 gorras. Todos los stickers.
1: Ay, señor.
0: Anda, ayer estaba haciendo yo mis paquetitos de sticker. Uh-huh. Y dije, ay, mamá, qué vergüenza. Y voy yo llevando aquí tilichis y regresando todo aquí. Está bien, no me da algo. Algo se nos ocurrirá. Uh-huh. ¿Cómo estamos, Ferrari? Buenos días, hija.
2: Good morning.
0: Me da mucho gusto saludarte, chica Ferrari. Te ves muy despierta. Ya las vi de ayer en el chat del grupo.
1: ¿Qué?
0: Andaban viendo a los turcos y andaban demasiado emocionadas.
1: Yes, sir. Ay, esas piernotas que se cargan los.
0: Están guapos los güeyes.
1: Sí. Oiga, mi abuelita estaban pasando cuando iban a hacer, cuando estaban haciendo el himno nacional. Porque ahorita mi abuelita, no sé qué, allá anda muy, muy.
0: Anda como que se. Okay,
1: sí, me gusta esta nueva versión de mi abuelita. Y dice, oye, no están feos los turcos, ¿verdad? Y yo, ay, abuelita.
0: Abuelita. Ay, ay, ay. Y por dentro, y luego ya con se fue papá y su mamá, están re guapos.
1: Ay, no es cierto. No, me dio muchas risas porque digo, mi abuelita, no están feos los turcos, ¿verdad?
0: Pero te digo algo, si tú fueras mi novia, que cuando no me haga reír, que se me revientan mis labios color cereza. ¿Cuándo voy a andar yo con alguien como Tommy?
1: Ajá.
0: Ay, tengo mejor y sin otra piadori.
1: Ajá.
0: Yo no me agüitaría que tú dijeras qué guapos están los turcos. Yo un vato así que de, pues están guapos.

0: Mi madre era de diario y le dice a mi papá. Pero bueno, el rollo es de que sí, la mucha morra se estuvo sabroseando ayer a los futbolistas. La verdad fue un partido muy, muy perro. Y tenía yo a dos amigas que ayer andaban chorreándoseles todo.
1: Ay, a ti, no digas esa palabra, soy feo, yo no, ¿qué?
0: ¿Sí?
1: ¿Sí? Acá en la
2: calle. Es verdad, es verdad.
0: No mentí, dile.
2: Es verdad.
1: Bueno, señores, hoy es viernes y como todos los viernes, es viernes peliculero. Recomiendo hacer una película o lo que le dé.
0: ¡Tu bombadona!
1: El día de hoy vamos a recomendar películas. ¿Cuál es el número en cabina para que nos llamen, Giselle? Porque nos gusta mucho recibir llamadas.
0: Claro que sí, muy facilito, Don Cheto. 818-563-1055. 818-563-1055. O también tiene la opción de escribirle @DonChetoAlAire.
1: @DonChetoAlAire, efectivamente. Así que vamos al viernes peliculero. Recomiendo hacer una película o lo que le dé su bomba gana. ¿Empiezan o empiezo yo?
0: Porque usted primero.
1: Me voy a jalar con una descubrimiento que me aventé.
0: Quiero algo perro.
1: No, ahí te va. Tiene un poco de comedia, o sea, no se la toman tan en serio, pero después hay un misterio que sí está muy en serio. Y les quiero súper, súper recomendar Widow's Bay en Apple TV.
0: Widow's Bay.
1: Okay. Como la bahía de la viuda, la bahía de la viuda.
0: Widow's Bay. Ok.
1: Señores. Está de aquellotas.
0: ¿De qué trata, señor? Está increíble.
1: Se hace cuenta como que en un lugar, así como una pequeña como isla.
0: Uh-huh.
1: Sí, un tipo de isla que hay en algún lugar, creo que, no sé de dónde dicen que era. Pero aquí en New England, creo que en Nueva Inglaterra. Entonces es un pueblo que de alguna manera está, tiene su historia, ¿no? Que lo descubrió una persona y que dijo, aquí vamos a empezar a hacer un pueblo, una civilización, y la. Pero en realidad, pues, les faltan muchas cosas. Entonces, los jóvenes, pues, no quieren estar allí porque no hay nada que hacer. Entonces, el mayor de allí, ¿cómo se dice mayor? El mayor, el...
0: El alcalde.
1: El alcalde. Que es con Matthew Rhys, es un buen actor. Uh-huh. El vato dice, no, es que hay que traer la aquí a alguien, aquí que hable de nosotros Martha Stewart y que hable de nosotros Oprah, que hacemos un pueblito así que como que para que venga la raza. Uh-huh. Y sí reciben visitantes ahí, por ahí va un ferry, pasa por allí, las casas están así como un poco viejonas, así como de antes y todo.
0: Okay.
1: Entonces resulta que el primer capítulo, la primera escena es un vato que está ahí en un barco porque toda la comunidad son pesqueros.
0: Uh-huh.
1: Y luego llega mucha nieve, mucha neblina y luego hay un temblor en la isla.
0: Okay.
1: Entonces hay otro camarada que le dice hay un desmadre ahí en el pueblo que ay, se fue la luz y pues obviamente es una isla muy pequeña. Y llega un vato y le dice, ya despertó la isla, es que ustedes no saben que aquí hay cosas y que aquí hay algo, hay algo que nuestra historia, y lo tiran a León de loco, ¿verdad?
0: Uh-huh.
1: Pero empiezan a pasar cosas en la isla, claro, o sea, sí. Cosas raras en la isla. Hasta que se va dando cuenta el ¿cómo se llama? El mayor de allí, el alcalde, que una gran cierta cantidad de gente de la isla cree que la isla está encantada y
0: embrujada
1: con algo que todavía no sé qué es, ni okay. Les diría.
0: Es serie, ¿verdad?
1: Entonces el vato, sí, es una serie. Entonces el vato dice, tan loco, o sea, no, va a venir un güey del New York Times a hacer un reportaje de la isla. Imagínate cuando este reportaje salga en New York Times y el vato hable bien de la isla, nos vamos a rayar y va a venir más gente y nos van a poner internet y todo el jale.
0: Sí.
1: Pero al mismo tiempo, este sector de gente está muy, muy asustada porque la isla, entre comillas, despertó. ¿Despertó qué? No sé.
0: ¿Pero hay algún movimiento?
1: Hay algo pasa con la neblina, algo okay. Pasa con una, no te dicen muy bien qué.
0: Ok.
1: Entonces llega un día el vato, el del New York Times, y entonces el vato, el alcalde está entre, ¿cómo calmo a estos güeyes para que este del New York Times no escuche que hay una cierta alarma entre cierto sector de la población
0: uh-huh.
1: Que esté hablando de cosas fantásticas?
0: Sí.
1: ¿Verdad? Entonces el vato le dice, mira, yo voy a darle una vuelta a la isla y ya después yo voy a ir apuntando notitas, nos vemos a las 7 de la noche aquí. Órale, en ese lapso de las 7 de la noche,
0: uh-huh.
1: el alcalde empieza a enfrentarse a los que creen que en la isla está encantada o que algo pasa en la isla, algo paranormal pasa en la isla, porque a esta altura yo no sé si sea algo... fantasmal del extraterrestre, no sé todavía
0: okay.
1: Porque la estoy viendo en el tercer capítulo. Entonces unos güeyes del restaurante le dicen, bueno, bueno

0: aquí todos creemos y usted no. ¿Usted no? Y luego dice, ah, suena una campana. Que tenía no sé cuántos años que no sonaba. Y le dice al padre, oiga padre, ¿sabes qué? Se me hace que los morrillos le andan tocando la campana. Y el padre dice, no, sí, ayer la oímos todos. La campana sonó de la iglesia. Y el padre dice, no, todo bien. Pero el padre se va a la iglesia, se sube al campanario y la campana está amarrada con cadenas. O sea, no es posible que haya sonado la campana.
1: Sí.
0: Entonces empieza a buscar en los archivos de la iglesia donde hay un papel que a cada cura que llega allí le dicen, si escuchas la campana, sigue estos pasos.
1: No inventes.
0: Algo ahí.
1: Hay algo dark.
0: Entonces ya después de este vato, le dicen los de allí, a ver pues usted, mayor, si usted no cree, lo retamos a que se vaya y se quede una noche en el hotel. El hotel encantado. Sí. Dice, órale, pues me voy a quedar una noche en el hotel. Pero después de esto, no quiero oír una palabra de conspiraciones esotéricas y paranormales de aquí.
1: Sí.
0: ¿Estamos de acuerdo, Simón? Pero llévese esta cámara y queremos que vaya y se quede en la suite del capitán, que porque allí no sé qué pasó. Y luego vaya a tal lugar, que porque allí no sé qué pasó. Y luego se tenga que meter por abajo del ático, porque allí no sé qué pasó. No les puedo decir, ¿verdad? Lo que dice la gente. Y el vato dice, sí, hombre, échenle. Y ahí es donde se pone interesante la serie.
1: ¿Y usted ya pasó esa parte?
0: Yo ya pasé esa parte.
1: Ok. ¿Cuántos episodios le faltan?
0: Ahora verás, creo que son 8 episodios, si no me equivoco. Yo voy en el tercero, apenas voy a empezar voy en el segundo episodio.
1: Ok.
0: Voy a empezar el tercero. Y son 10 episodios, señores.
1: Oh, wow.
0: Apple TV se llama Widow's Bay.
1: También lo pueden ver por Prime Video. Estoy viendo que tiene 98%
0: de Rotten Tomatoes y 93% de audiencia, Gisele.
1: That's really cool. Me lo voy a chutar, viejo, porque me gusta que tiene algo.
0: Ténganle paciencia al primer capítulo, porque es building up, o sea que te va construyendo lo que
1: Pero va un poquito, empieza medio lentón y luego.
0: Empieza un poco chistosa. O sea, hay cosas así como que no pierden el tiempo en decirte un chiste, pues, ¿verdad?
1: Ok.
0: De cositas así, de algo así como, no, por ejemplo. Hay una cosa, le dice la secretaria de él, una señora cuarentona, así como solterona, le dice, no, es que a mí, de chica, aquí pasa algo en la isla, a mí se me apareció el cucuy de niña, el cucuy que se lleva a las niñas, y yo todavía hasta la fecha, yo atranco mi puerta, y el mayor... Se lleva a las niñas, tú ya estás cuarentona, ya no, cositas así, ¿verdad?
1: Claro.
0: Entonces sí tiene esas cositas chistosas.
1: También cómicas.
0: Eventualmente, y yo se la recomiendo mucho, Widow's Bay.
2: Es el mismo actor de The Beast in Me, ¿ha?
1: ¿Huh? Sí.
0: Es el mismo actor de The Beast in Me.
1: Sí.
0: Ándale.
1: Muy buen actor. Matthew Rhys
0: es muy buen actor. También salió en una que tristemente no le pegó mucho. También creo que era en Apple TV. No recuerdo cómo se llamaba, pero también no le pegó mucho, donde él era un investigador así como de los años 30 aquí en Los Ángeles.
1: The Americans?
0: No, creo que no recuerdo cómo se llamaba. Tenía un nombre así del de investigador.
1: Hollow Road?
0: Tenía un nombre del investigador, él que hacía, creo que se llamaba, si no me equivoco,
1: Perry Mason.
0: Mister Patagonia de ellos, no me acuerdo.
1: Fue la última que hizo fue la de Beast in Me, Hollow Road.
0: Ok. No, entonces me estoy equivocando a lo mejor de actor. Sí, creo que sí. Bueno, entonces véala, Widow's Bay. Vamos a verla juntos.
1: Me gustó, Don Cheto.
0: Va.
1: ¿Tenemos tiempo para la siguiente recomendación o nos vamos a corte?
0: De hecho, ya vamos al corte comercial y ya ahorita regresamos con las recomendaciones del Chino, de Said y de Gisele Bravo. Y obviamente de los que importan en este programa, que son ustedes, nuestros queridos 4 radioescuchas, señores. Regresamos.
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0: eso, señores, en el viernes peliculero recomiendo hacer una película lo que le dé. Cheto Alegre, Bravo, Giselle, si soy Saidi, el chino.
1: ¿Cómo dijo que se llamaba la que
0: recuerdo? Widows. Como viuda. Bahía, la Bahía de la Viuda se llamaría en español, pero en España le han de haber puesto aquí las flipantes aventuras de... ¿Cómo se llama la...?
2: Bueno,
0: la neblina. La neblina ataca en la bahía.
1: Uh-huh. Ok. ¿Y dónde, güey, se atravesó con esa serie?
0: Es que todo el mundo la recomendaba en Instagram. A los güeyes que sigo yo de que recomiendan cosas, todo el mundo volviéndose loco. Hasta Stephen King tuiteó, ¿no están viendo Widows Bay? No saben la que se están perdiendo.
1: Ah, caray, no, pues entonces sí.
0: Dice, a ver, vamos a leer aquí a la raza. ¿O quieren recomendar algo? Vamos,
2: yo sé. Don Cheto, yo me acabo de aventar un documental, docuserie, se podría decir más bien, que está en Netflix, que se llama Trust Me, the False Prophet. Entonces es
0: Confía en mí,
2: el profeta.
0: El falso profeta.
2: El falso profeta. Pues bueno, básicamente es un documental de crimen y que sí sucedió aquí en Estados Unidos sobre un culto de poligamia.
0: Sí,
2: de básicamente un güey que era dizque profeta. Entonces él formó su comunidad de familias donde pues la poligamia era lo de él, siendo un profeta, según eso es lo que les vendía, pues se casaba con un montón de morras y luego tenía hijos con las morras y luego básicamente hacía un cochinero, Don Cheto, porque luego agarraba morritas menores de edad y con
0: sí,
2: la
0: venta. Un vato que hizo una
2: como la luz del mundo,
0: una secta y les lavaba el cerebro y la gente se lo creía. Y al rato empezaba a haber abusos de todo. Así empiezan las sectas, ¿eh?
2: Ah, sí. Muy similar al escandalazo de la luz del mundo que sucedió, para que más o menos se den
0: una
2: idea.
0: Con todo respeto a los que son de la luz del mundo.
2: Exactamente.
0: No es contra ustedes.
2: No es contra ustedes. Exactamente. Solamente les estoy más o menos para que se den una idea de cómo, más o menos cómo toma ese tema y el círculo. Pues bueno, entonces meten a la cárcel al que es el supuesto profeta de ellos. Entonces entra otro güey que él se hace pasar y dice que el profeta que está en la cárcel lo apuntó a él porque él es el siguiente y él es el que tiene que ser el líder de ahí, bla, bla, bla. Entonces, pues todas las morras, todas las mujeres esperando al que estaba en la cárcel y como no salía, no está en prisión porque lo estaban acusando de abuso de menores y toda la cosa. Entonces, pues este tomó su lugar y volvió a hacer lo mismo.
0: Ah, mira qué diantre de muchacho.
2: Pero resulta que hay una señora que tanto él y como su esposo pues hacen películas y videos musicales y todo eso. Entonces ella se infiltra en este grupo y les dice, oigan, yo quiero hacer como un documental de lo que es su vida, bla, bla, bla, para que la gente vea el otro lado de con ustedes, así. Entonces, pues, sorpresivamente, Don Cheto, confiaron en ellos y dijeron como diciendo, bueno, y él legó la otra del nuevo profeta como diciendo, qué bueno, pues voy a tener mis 5 minutos de fama y sí, yo quiero compartir lo de nuestra religión, lo que quieran llamarle.
0: Nuestro mensaje.
2: Y entonces se vuelve un caso, Don Cheto, ya con el FBI es que se envuelve en esto, Don Cheto. Se hace un desbarajuste, está muy, muy perro porque si te sientes mal con esa situación de que existen estas cosas a estas alturas de la vida. Entonces, tiene eso, creo que son 4 episodios. Está en Netflix, está muy, muy perro, la verdad.
0: Falso.
2: El falso profeta.
0: ¿Qué nombre te le debe?
2: Confía en mí, el falso profeta.
0: Falso profeta. ¿Verdad? Ok. Muy bien. Hey, chino, te manda a saludar aquí la raza, dice Nalgarín. No se te olvide ponerlo, la semana pasada no lo pusiste.
1: Es que, ¿sabe qué? Donde lo apunté, se borró.

0: Ok.
1: No, y pues,
2: Nalgarín.
0: Así te dijeron.
1: Hoy lo pongo, y lo estoy apuntando.
3: Ok, yo quiero recomendar la segunda temporada de una serie muy exitosa y que se acaba de estrenar el día de ayer. Y no saben qué bonitos capítulos.
0: House of the Dragon.
3: Se llama, Avatar de Lazar Bender.
0: Hoy ya se estrenó.
3: Ayer se estrenó la segunda temporada. Son 7 capítulos. Cada uno dura más de una hora, by the way. Algunos, creo que uno dura 1:20. Pero, pues 40 y tantos capítulos que dura la segunda temporada en la versión cómic o en la versión animada. Pues
0: es muy buena
3: serie. Muy buena serie. La redujeron a 7. Los puristas de la serie. Bueno, ¿de qué trata Avatar a Lazar Bender? Se supone que hay 4 tierras, que es la tierra del agua, la tierra del aire, la tierra del fuego y la tierra de la tierra. Y entonces, pues, el fuego trata de empoderarse de todo y más un matadero, y solamente queda un avatar, que es el avatar del viento.
0: En este mundo hay siempre un avatar que sería bien, si vendría siendo así como que el Papa o el Dalai Lama,
3: sí,
0: que es alguien que puede, tiene el poder, el único que tiene el poder de dominar
3: los cuatro elementos. Los cuatro elementos. Entonces resulta que
0: el avatar reencarna en un niño
3: de 7 años.
0: Uh-huh.
3: En un niño de 7 años. En la primera temporada, que ya estaba disponible, donde hay 8 capítulos, pues la verdad estuvo muy buena, y ahora se estrenó la segunda temporada el día de ayer. ¿De qué se está quejando la gente nada más? Uno, de que pues hicieron muy poquitos capítulos cuando la gente quería más. Y el segundo es que de la primera a la segunda temporada les creció el chamaco y ya está 2 pies más grande y ya parece adolescente, cuando en la serie animada el niño tiene 7 años. Pero muy buen actor, ¿eh? Y además, pero
0: eso les iba a pasar.
1: Pero es en, como, en...
3: Es real action. Es okay. Sí, sí, sí. Sí, o sea, es la serie animada, pero ahora de la vida real.
4: Live action.
3: Y está, la verdad, muy buena. Se llama Avatar de Lazar Bender.
0: La segunda
3: temporada.
0: Yo vi la primera temporada.
3: Le va a gustar mucho. La verdad es que los efectos especiales, y además hay muy buenos actores. Hay actores que hemos visto, sobre todo actores asiáticos e hindús, que hemos visto en muchas películas y series, que han participado en esta, que es un fenómeno mundial, señor, ¿eh?
0: Sí. No, aparte.
3: Es la serie más famosa de Nickelodeon en el mundo. En el mundo.
0: Es la única serie de animada que le ha topado a los mangas, a los mangas japoneses, a sí. los animes japoneses.
3: Animes japoneses, sí. Correcto.
0: Sí, muy buen, bien. Ahora sí vamos a ver qué dice la raza, porque el chino dice, no he visto nada.
4: La verdad, no.
1: ¿Sabe
4: no,
1: qué?
4: Palomedo.
1: Terminé de ver From, no. De tiro.
0: A mí From se me hizo que la estuvieron restirando.
1: Y se la siguen restirando. Viene la segunda, supuestamente ya firmaron para la última.
0: Todavía.
1: No.
0: Empezó re bien From. Oh. Ya después la segunda es como, todavía no van a decir nada.
1: Sí, no. Vale.
3: Pero es que sobre todo usted, no sé el chino, pero usted le tiene tanta paciencia a las series. Si a mí en el primer capítulo no me atrapan, ¿qué le voy a dar chance?
1: Es que sí estaba buena. Siempre, la primera season estuvo buena.
3: No, a mí no me gusta.
1: Pero ya la
0: tenemos
1: cuarta.
0: Debemos de collar que hay series que se cuecen a fuego lento.
1: Pero no puedes ir a la cuarta serie en el último capítulo y todavía no sabes ni por qué comenzó todo. O sea, no.
3: Por eso a mí no me gustan esas series que se cuecen a fuego lento, no.
1: Vamos con Emanuel, que tiene una serie que recomendar hablando de series.
0: A ver, va.
1: ¡Emanuel!
5: Todo
0: ¿qué pasó, camarada? Oye. ¿Cómo estamos, mi querido Emanuel? Estás usted en vivo aquí en el programa más escuchado en mi casa. ¿Cómo estás, Emanuel?
4: No manches.
5: No, muy bien. Estoy tan feliz de que entró mi llamada.
0: ¿Cuál vas a recomendar? Córrele, porque se te enoja el chino.
5: Una serie, pero perrona, Don Cheto.
0: A ver.
5: Se llama High Demand. Bueno, no sé si ya la has escuchado. Es una serie de una chava que es de limpieza. O sea, limpia la como el Police Department.
0: Oh, sí, se llama, ¿cómo se llama? Cleaning Lady o la de The Maid.
5: Pues el nombre, bueno, yo lo conocí como High Demand. La chava tiene un IQ de 160 y es muy fregona para resolver casos y por accidente resuelve un caso y de ahí la contratan.
0: ¿Es coreana o es de qué es?
5: No, de hecho creo que es aquí de Los Ángeles o algo así.
4: Ah, es la que limpia una oficina de policías y se mete a... I forgot the name, pero es really...
5: Está limpiando una oficina de policía y tira como caso de evidencia de un caso y cuando lo levanta y eso... Se da cuenta de que están cometiendo un error en el caso y todo eso y ya
0: ¿Cómo se llama?

0: Heidi Man.
1: Mira, compa, cuando si no saben el nombre, ¿para qué llaman?
2: Sí, lo saben, más que no le entiendes.
3: ¿No dice Handyman? ¿Cómo dijiste Handyman?
2: ¿Cómo se traduciría en español?
0: ¿Como demanda alta?
2: Heidemann.
0: Ajá.
2: Oh, Heidemann. Oh, Heidemann, como alta demanda.
0: Ajá.
2: Heidemann.
3: Oh, I thought Heidemann.
1: Oh, Heidemann. Hay de esconderse.
3: Okay, ¿sí? Demand,
4: yo estaba levantando mi mano.
3: ¿En qué plataforma está?
2: No es High Potential, ¿verdad?
0: No. Oh, mi, sí. High Potential, ¿cierto?
2: High Potential, yeah, High Potential.
1: Ah, gracias, ya cuélguele.
2: No, cuélguele de latinato, todos quieres colgarle. Pues es que estamos a colgar es a ti, pero de un posti.
1: Ey, se llama Viernes Peliculero, no, adivina qué vi.
2: El señor se llama Adivina qué estoy diciendo. High Potential, ese está en Hulu, ¿verdad?
1: En español le pusieron una detective inesperada.
2: Una detective inesperada.
3: Tiene 98% en Rotten Tomatoes.
1: Ah, oh, la güera la está viendo, sí.
2: La güera.
1: Sí, todo.
2: Se descarga. Sí. Digo, la güera que sale aquí de...
1: Sí.
3: De obvio, ajá. La que limpia,
4: Y también la del chino, también, no, a las dos.
2: Ok, ya está, camarada, muchas gracias por llamarnos. No le hagas caso al chino, pero sí se llama High Potential en Hulu.
4: Lo único que yo puedo estar de acuerdo aquí, ¿cómo se llama, señor?
1: Niño Radio.
4: Ay, ¿cuál perro niño? Con este señor, es que al muchacho no se le entendía nada,
2: Así como al chino no se le entiende. Se le entiende, pero ahí te va, mira. Morgan es una mamá soltera con tres hijos y con una mente excepcional que ayuda a resolver casos irresolvibles. Ok, o sea, como que ella trabaja limpiando el departamento de policía cuando descubre cosas.
3: ¿Es comedy drama?
4: Yo no puedo creer que usted tenga esa voz y nos maltrate con la otra.
2: A mí no me gusta hacer voces que no son las mías.
4: ¿Aló?
2: Me gusta hablar con mi bro, con mi voz, triunfar o fracasar con mi voz. Yo puedo hablar así. No. Es una mujer que Pepe no va a hablar así nada.
3: ¿Por qué no? Está muy perro.
4: ¿Pudiendo hacer esa voz y nos maltrata con la otra?
2: Morgan, a single mother with three kids.
1: Exceptional
2: mind. Helps solve and solve crime when she rearranges room. Evidence during her shift of.
3: Te escuché career. Como el muchacho.
2: ven. Bajan en el avión. A ver, vamos a seguir aquí a ver qué
1: es el chino. Quiero recomendar la serie que se llama Los Caballeros.
2: ¿El Zodíaco?
1: Así nomás, está en Netflix. Bien, perra, es algo así como Breaking Bad, pero en Inglaterra. Es una temporada de 8 capítulos y van a sacar la segunda temporada.
2: ¿Qué no los de la marihuana de Gentleman?
1: No, pues no tengo idea.
3: Es un aristócrata que hereda como family estate y dice que tiene un
2: empire. ¿Cómo se llama en español y en inglés?
1: The Gentleman.
3: Y sí, y es de marihuana. Sí, he inherits.
2: The Gentleman.
3: Un imperio de marihuana.
2: Gentleman, es men, ¿verdad?
3: Uh-huh.
2: A ver, ¿quieren que la haga la reseña con la voz perrona?
3: El aristócrata.
4: A ver, échale.
2: Es que no la encuentro.
4: No, hágale.
3: El aristócrata, Eddie, ya.
2: A que dice por acá, va con la voz de los 65,000 al año. Cuando Eddie, un aristócrata, hereda las propiedades de la familia, descubre que en su casa hay un imperio de marihuana. Y sus propietarios no van a ir a ningún lado. No te pierdas, Los Caballeros.
4: Yo no puedo creer que teniendo esa voz nos perjudique con la otra todos los días.
2: Porque la otra no es la mía y no me gusta a mí estar fingiendo.
1: Se me dio a Manuelo al final, como que no se le entendió, pero todo.
2: No, bien. Pues que la estoy traduciendo. Si la leyera en inglés, mira, diría: When aristocrat Eddie inherits a family estate, I can
1: distract you. No.
3: Emanuel, ¿eres tú? Diga, el aristócrata Eddie pasa de duque a varón.
2: Cuando
3: hereda un imperio de la
2: mente. En droga. Hereda.
3: Un imperio de la
2: mente. Ok, vamos a seguir ahí, como quiera. Dice.
1: Regresamos, tenemos que ir a corte.
2: Órale, pues dice, ok, porque te voy a leer algunas del Instagram.
3: Pero hable como el otro señor.
2: Regresamos con Don Cheto al aire. No te lo pierdas. Regresa el hombre del bozarrón. Que nos vemos en Salinas, California.
3: ¡Ah!
2: ¡Qué perro! ¡Habla así! No voy a hablar así porque esa no es mi verdadera voz.
1: Oh. Oh.
4: Está mejor que la verdadera.
2: Shit, you goddamn it.
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1: Como las que le gustan a Giselle. Yo conozco varias que le gustan a Giselle.
2: Las de terror.
3: Las de terror.
2: Papá que tiene compañía de construcción y no le pone atención a su hijo y el cumpleaños de su hijo. Encuentra un traje de payaso y llega de sorpresa a la fiesta de su hijo. ¿Y qué creen? Ese traje es una maldición que lo convierte en un payaso caníbal. Acá.
3: Oh, that's wild. ¿En qué plataforma? ¿Netflix?
1: Netflix.
3: Creo que ya la he visto, pero sí he visto los previews.
2: El payaso del mal.
4: ¿Pero cómo se llama?
2: El payaso del mal.
4: Ah, el payaso del mal, perdón.
2: Dice Don Cheto, está muy bien traducida en español la de The Gentleman. Dice aquí mi amigo Víctor Ramírez que me manda una foto muy bonita de su esposa en motocicleta. Ah, qué chido. Un abrazo, querido, para ti y para ella. La casa de Ashur de Espartacus. A ver, ahí te va, mi querido Pedrito Villegas.
3: ¿Ya la vio usted?
2: Ya vi, y yo, Espartacus era de mis series favoritas, y cuando salió La casa de Ashur, la empecé a ver. No está nada mal, para nada está mal.
3: Pero... ¿cómo le hace el chino?
2: No creo que no, me voy a echar la culpa a mí. No estaba yo en un momento para ver La casa de Ashur, y me aventé 4 episodios, ¿eh?
3: ¿Pero por qué dice que no estaba en mood? O sea, tienes que estar en un mood.
2: Es que empezaba yo como que... cuando salió Spartacus, la primera... ajá. Era... entendías el concepto porque era una serie de alguna manera de bajo presupuesto.
3: Okay.
2: Y la querían hacer como la película de 300 con muy... porque la película de 300, la primera, una película de bajo presupuesto de a madre.
4: Sí.
2: Todo fue en green screen. Todo fue en green screen. Entonces querían hacer eso. En esta se nota que... ya no puedes apelar al bajo presupuesto.
4: No.
3: Ajá.
2: En una secuela, en una secuela de una serie. No. Es como la primer película de
1: pura encueradera, ¿eh?
2: Es pura sepso.
1: Sí, pura encueradera. Y ahí casi se ve el coito, dirían por ahí.
2: Sí, no se ven, partes del hombre y mochadas.
4: Sí, sí,
3: ¿cómo
4: sí?
3: ¿Cómo mochadas?
1: Pues, o sea, que es como la parte así como del...
2: los mochan así a los vatos, pues.
3: ¿A poco?
2: Y luego se ve, pues, también que las dóminas, las esposas de los dóminos...
3: ajá.
2: Dicen, a ver, pongan aquí a los muchachos aquí, van, y, ay, se está buenoti tú, a ver, echa pa' acá, y dice, sí.
4: A ver, ya me interesó, ¿cómo se llama?
3: Pero las morras las escogían a ellos.
2: Sí, o sea, las dominas.
1: Pero luego los vatos que trabajan con ellas son, ¿cómo se llama? Los que les cortan.
2: Los dominos.
1: Los que les cortan, ¿les dicen?
4: No.
2: O los entrenadores.
1: No, los... ¿y cómo se llaman? Unos...
3: o para que no tuvieran...
1: para que no tuvieran... los inucos.
2: El inuco es al que le mochan para que no se
1: caliente. O sea, hace cuenta que le ponían puros guapos alrededor, pero para que ella no se calentar y se los quisiera echar, a ellos les quitaban el uyuyuy.
3: Manches, qué fuerte. Sí,
2: pero eso se usaba de Nantis también. Dice Don Cheto, para que le gusten las cosas de asesinos en serie en YouTube y Spotify, el canal de Daniel Novelo habla de los casos de asesinos en serie, muy entretenido y lo recomiendo mucho. Salud, viejón, cabeza de mamut.
4: Canal de canal de Daniel, ¿qué?
2: Canal de David Novelo en Spotify, en YouTube y Spotify.
4: ¿David?
2: Novelo, como novela, pero con O. Gracias, viejón. Dice, documental Material Instinct, de una muchacha que vive una vida llena de mentiras y fraude, se hace pasar por embarazada para poderse quedar con su novio, pero resulta que el baby que supuestamente tuvo, se lo robó a otra mujer.
3: Ah, sí, esa la vi también, es basada en la que le dije el otro día, la semana pasada.
2: Hoy se llama Maternal Instinct.
3: Es la que le dije.
2: Instinto maternal.
4: Oh, creo que ya la había recomendado.
3: Sí, la semana pasada.
4: Ok.
3: Es basada en una historia real.
2: Oye, fíjate que hoy hubo una cosa en mí.
4: ¿Qué?
2: Que me van a decir que estoy mal, pero a la vez se van a dar cuenta que sí. Vean ustedes que yo andaba por el mundo pensando que no había gente mala.
4: Sí.
2: Okay. Sí hay gente mala.
3: Sí, ah, sí
2: hay gente mala.
3: Ay, bendito sea. Gracias.
2: Sí hay gente.
3: Gracias, Diosito.
2: Hay gente que le gusta ver el mundo arder. O sea, ya me di cuenta que le gusta.
3: Hay una gran diferencia en que te gusta ver el mundo arder y otra cosa es gente ya mala que hace
2: mala
3: cosas
2: que
3: de
2: hace
3: maldad.
2: Cosas y que echa mentiras.
3: Sí, exacto.
2: Ya, ahora sí ya sé que sí existe.
3: Sí, gracias.
1: ¿Puedo preguntar por qué se dio cuenta?
2: No. Pues no puedes, pero te puedo decir que hay gente que puede usar las mentiras.
3: para causar daño. Para

0: causar daño. Sí,
1: sí, y a propósito.
0: Y que no se tienta en el corazón sí, para mentir correcto, correcto, y causar daño, ¿eh?
2: Correcto.
0: Sí lo hay. Sí,
1: bendito
0: lo
1: sea Dios que ya se dio cuenta. No, pues ya
3: quítese. ¿Le puedo dar una cachetada por estúpida?
0: No, no, porque ya me di cuenta, güey. Yo ni me
1: ah. Ponga la mano.
0: No, pues.
1: Póngala.
0: Pero si ya me di cuenta.
1: Por oye, estúpida.
0: Ya me di cuenta, pues. Ya, ahora sí, ya no volvió a ceder.
2: Ah, ya regresamos, dice que
0: regresamos con Notiche, pues, familia. Ay, pero no. Habla bien, no te enojes. No, ya.
2: Es que ahí iba y ahí seguía.
0: Bueno, ya les voy a decir por qué.
2: A ver.
0: La persona que descubrí que es chino.
3: Ah, ya sabía, no, señor. No,
2: soy un pan de Dios.
0: Pues no, tú eres un pan hecho a perder, pero eres pan.
1: Hermoso. Aquí manda 100.3 la ley, 6:56. Muy buenos días, feliz viernes, viernes de sexo con Don Cheto, viernes 26 de junio. Felicidades para todos los que están cumpliendo años. ¡Ay, qué rico viernes! Y mete y saca. ¡Ay! ¿A quién no le gusta mover el guayín, A todos, así que muévalo para allá y para acá bien rico. Digo, para que se quite lo estresado y se ponga a trabajar. Saludos para todas las chicas. ¡Turu!

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voltea. 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

0: señores, al mundo mágico de Don Cheto al aire. ¡Tring! Y todos compañeros como, ¿cuál mundo mágico?
1: Hable con su voz de espejo de Shrek.
0: El mundo mágico. Bienvenidos a el mundo mágico musical de Don Cheto al aire. El hombre del papadón. ¿Qué te iba a decir? Que ya estamos en vivo, señores, y listos. No sabe qué día vivi. Let me remind you something to you. Déjenme recomendarles, déjenme recordarles algo. It's Friday, Friday. Oh. Hace la de baby.
2: El domingo, ¿dónde vamos a andar? Disculpe.
0: El domingo, señores. El domingo, todo el equipo completo. Vamos a andar nada más y nada menos.
2: ¿Que la ciudad de Salinas?
0: En Salinas, California. Fíjate que va a haber el Festival de la Familia totalmente gratis, señores, totalmente gratis. Y así quiero empezar el día de hoy. El día de hoy notiché, porque en el Salinas Sport Complex va a haber un festival gratis este domingo 28 de junio. Ezequiel Peña, Majo Aguilar, Tiranos, Caña Verde, La Danza de los Viejitos, puestos de comida, puestos de cosas. Y van a estar animando los locutores de La Buena, señores, que básicamente es la Doris, el Chino y todos nosotros.
3: ¡Correcto! Por cierto, ayer me llamó mi hermano, me dice que sí va.
0: ¡No!
3: Y que además que quiere datos porque quiere prepararse. Dice que si va a ser a puño limpio o con guante y que si se vale patadas y todo.
0: Dile a tu hermano que obviamente me gustaría que a puño limpio el saludo y el abrazo que le quiero dar a él por su apoyo y por el cariño que le tengo a ti y a toda tu familia, Said. Porque tus hermanos y tus hermanas para mí son como mis hermanos también.
3: Pero él me dijo que el tiro estaba cantado. Él me dijo ya está.
0: ¿El tiro?
3: Sí, él me dijo.
2: Usted dijo ayer, ¿no?
3: Sí, dijo ayer, de hecho él lo escuchó.
2: Sí.
3: Y dijo, de hecho, todos mis hijos querían ir y los voy a dejar, nomás para que el viejito no ponga pretextos, dijo.
0: Vale, pero no, ya me anda por conocerlos a todos. Pero por conocer a tu hermano y decir, ay, muchacho, yo antes de que conocerte ya te quería, Wilfredo.
3: Wilfredo.
0: Pues Wilfredo. Por una letra no vamos a alegar, y tú. Mira, qué gusto me va a dar saludarlo. Ni la foto. Y...
2: No, usted ayer le dijo, le cantó un tiro ayer.
3: Usted dijo que al topón, ayer.
0: Al topón, no.
3: Dijo que al topón.
2: Sí,
3: no,
2: dijo,
3: no dijo que al topón.
0: A ver,
1: se hermano. Te va a aparecer Juan Diego sin la Virgen, no, compa.
0: Dije que voy a ir hasta el topi de mercancía.
2: Ah, no, usted no dijo eso.
0: Y que primeramente Juan Diego y la Virgen se me va a vender. Oigan cosas, Vali. Qué malos son. ¿Cómo me anda por conocer a Wilfredo?
3: Mire.
2: Wilfredo.
3: Wilfredo, les dijo usted.
0: Por una letra no nos vamos a pelear, yo y él seamos como hermanos. Oiga, señores, así como el hermano de Said, que va a ir, vaya también ustedes al festival, es gratis, señores, es gratis, Festival de la Familia de la Buena, Ezequiel Peña, Majo Aguilar, Tiranos, Caña Verde, Don Cheto y todo el equipo, la Giselle en su, con su nuevo envase, el Chino con su madurez, su voz y su cuerpo, y esas tlacachotas que tiene, chiquito.
2: Aún no admite que tiene un nuevo envase.
0: Said García Solís y su conocimiento, sapiencia y la dulzura de sus palabras. Y obviamente, con 65 libras menos, Don Cheto al aire, señores, se lo está tragando la. Vaya y sea testigo de cómo la diabetes está matando al locutor número uno de Estados Unidos.
2: Vaya y sea testigo de cómo la tirsepatitis se está tragando Don Cheto.
0: No, no soy el locutor número uno de Estados Unidos. De que me está matando la diabetes, sí. El locutor número uno, no.
2: No manches.
0: Entonces ahí nos vemos el domingo, Salinas, ¿ok? Va.
2: Va.
0: Fíjese que ya hoy voy a hacer mis, voy a apartar mis playeritas, todo muy bien, y todo. Bienvenidos a Notiche, señores, ya pasando cosas serias y preocupantes del mundo que usted debe conocer de bien a bien. ¡Oye, Notiche! Las cosas se ven peor cada vez en Venezuela. Ya son los 600 muertos y 2000 heridos por los sismos causados. Válgame los dulces nombres. Ay, ay, ay, ay, ay. Ay, ay, ay, ay, ay, San Miguelito de Tataratá.

0: ¡Adelante!
1: Presidente de estar contento, señor. Corte Suprema decide contra inmigrantes que piden asilo y lo apoyan, ya que fue orden de Trump. Les tengo todos los detalles también.
2: En México aplican la cuautemiña. ¿A qué me refiero? Regidor se puso a ver partido del mundial en plena sesión. Le tengo los detalles.
3: Yo no lo voy a criticar, ese, perdónenme.
2: Pero estás en el camino,
3: viejo. El mundial es el mundial.
4: No, señor.
3: El mundial es el mundial.
4: I don't know, Rick.
2: Pide tu día de...
3: Es más, yo debería no venir a trabajar cuando haya partidos temprano.
4: Ay, pero no son en la mañana para empezar ninguno.
3: ¿Cómo no? A las 10, en vez yo me tengo que ir aquí a las 9.
4: De México ninguno va a ser a las 10, entonces
3: no se
4: apure.
3: No sé, pero...
4: ¿No va a ir a ver Uganda contra Senegal?
1: Pero la otra vez Argentina y Portugal estaban jugando...
3: Excuse me, what you say? Can you repeat what you say?
4: ¿No va a ir a ver Uganda contra Senegal?
3: En el mundial se ven todos, hijo.
2: Sí, ahorita hoy juega Noruega-Francia.
3: Hoy voy a Senegal-Irak, Cabo Verde-Arabia Saudita.
2: Uruguay-España.
4: No sabe ni dónde está Cabo Verde ni Arabia Saudita, señor.
3: No, Cabo Verde está ahí en el Cabo Rojo.
1: En el
4: mapa. A ver, ¿en dónde?
3: Y allá.
4: Físicamente, ¿dónde está situado Cabo Verde?
3: Pues suena como que es una de las Antillas, ¿no?
4: No es de las Antillas, señor. No, es africano. Sí.
1: Que de hecho se ve muy perro, ¿eh? ¿Sabía que ahorita ganó popularidad por el mundial y que mucha gente ya está buscando para ir a viajar a Cabo Verde?
3: Pero luego juega mi selección contra Irak.
4: ¿Cuál
3: juega es el país donde nació mi mamá contra el país donde nació mi papá?
4: ¿Cuáles son esos países? Senegal e Irán.
3: No. Mi madre, Noruega. Mi padre, francés.
1: ¡Ay!
3: ¡Tengo que verlo! Mi corazón está dividido.
4: ¿Y por qué nació con la cara de apocalipto entonces?
3: Porque yo les voy a decir una cosa, Don Cheto Aguilar. Soy 50% francés y 50% noruego.
1: ¡Perras, güey!
3: ¡También!
1: Jesús.
2: Disfu.
3: País de mi madre contra el país de mi padre, Noruega y Francia, mi corazón está dividido.
1: Ay, no.
3: También.
2: Mire, le creo que es el de Senegal.
3: Senegal, Cabo Verde. Así. Ah, perro, va a jugar en el Cabo Verde y contra Arabia Saudita. No, espérese. También.
1: También de la mano de mi noticia, Don Cheto, Corte Suprema permite a Trump.
3: Estaba yo en los deportes.
1: No, pero este ni dio teaser.
2: ¿Cómo no?
1: ¿Qué dijiste?
2: Ah, lo de que vieron el partido, por eso salió todo esto.
1: ¿Sí? ¿Cuáles que vieron el partido?
3: Ah, y yo.
1: Ay,
3: y en
1: ¿qué?
3: Los espectáculos.
4: 250 mil personas rompen récord en la Minerva en Guadalajara con la serenata más grande. Ana Bárbara vuelve con tema. Luego de escándalo de infidelidad, si es autobiográfico, ella asume la culpa de lo que pasó con Ángel y le llama el amor de su vida. Llega heredero al trono del el príncipe de España a México en medio de fortísimo operativo de seguridad. Y Gaby Spanik llora por Venezuela. Le tengo los detalles. Comenzamos. Esto es Notichet. Buenos días, señor.
1: Sí, viejo, deberíamos ir a Cabo Verde.
3: Se ve chido Cabo Verde. Hay que ir. No, está bien lejos.
1: Es 23 horas 45 minutos.
3: ¿Manejando?
1: No, vuelo, viejo.
2: ¿23 horas? No hay 23 horas de vuelo.
1: It's a
2: no,
1: day.
4: Es que tienes que
1: hacer escala.
2: Ah, ok, por escala, sí, güey.
4: ¿Escuchó la canción de Ana Bárbara?
3: No, ¿qué dijo?
4: Girando en un tacón se va a quedar.
3: Okay, va.
4: Girando en un tacón.
1: Órale, flights to Cape Verde. La otra mirando flights.
3: No, la carta, está tu novio diciendo otra vez esta cosa. Espérate, güey, ya.
1: Busca uno para Turkey.
3: Vamos a empezar. ¿Para Turkey?
4: Ay, hermana, pero son 23 horas de vuelo.
3: El único Turkey que vas a agarrar tú es el día de la Acción de Gracias, Ferrari. Cállate, mejor, me. Es el the closest thing to a Turkey. Ya digo, ¿no qué?
2: Lo más cerca que estás del Turkey.
3: Estás de closest.
2: Es la perra que regalan en Disney, que venden en Disney.
1: Sándwich de Subway de
3: Turquía. Más cercano a tener un novio de Turquía, un Turquía. Señores, ahora sí ya vamos, ya no estén riéndose porque vamos unos señores hasta todo lo que está pasando. ¡Ay, qué destrucción! ¡Qué destrucción! Por los guarachitos del niño Jesús. ¡Qué destrucción se ve! 600 muertos y 2000 heridos por el sismos en Venezuela. Ya la presidenta encargada de Venezuela, Delcy Rodríguez, dice que los muertos por sismos ya suben a 589 y pues ya hay que cerrarlo en 600. Hay casi 2000 heridos. Hizo el anuncio rodeada de funcionarios de su gobierno y de oficiales militares mientras daba la bienvenida a equipos de rescate que llegaban de everywhere in the world. El estado de la Guaira fue el más afectado por estos sismos de la magnitud de 7.2 y 7.5 registrados el miércoles en la noche. Ciudades en todo el norte de Venezuela y están despegó muy

0: fuerte. Vecinos ayudaban mutuamente a excavar entre los escombros a buscar a seres queridos. Se espera tristemente que el número de víctimas aumente.
1: ¿Por qué habla así?
0: Porque estoy dándole, como se dice, al
2: ¿enjundia?
0: Así.
3: ¿Énfasis?
0: Énfasis. La Organización Internacional para las Migraciones dijo que hasta 6.76 millones de personas en Venezuela podrían verse afectadas por los sismos, unos 2 millones solo en Caracas. Entonces, así están las cosas, la ayuda ya empezó a llegar, y también es muy prudente decir que ya Estados Unidos mandó, eso es lo que iba a decir yo, ¿vale? 150 millones de dólares de ayuda a Venezuela por los sismos. Está bien, porque hoy se anduvieron bombardeando, pues aquí la puerca al agua, güeyones. Como que era.
1: También México ya mandó, creo que a los topos van a ir, ¿no?
0: Equipos de rescate, y los vecinos, como les digo, trabajaban en las zonas afectadas, y el gobierno del presidente Donald Trump, bien allí Donald Trump, movilizó una respuesta de emergencia a Venezuela que incluye 150 millones de dólares en asistencia humanitaria, así como el despliegue de un equipo de respuesta y de asistencia ante el desastre, el DART, los DART, que se llaman, así como equipos especializados en búsqueda y rescate urbano. Ya mandó para allá Donald Trump esa feriecilla y sus rescatistas también. Todavía los terremotos en Venezuela, algunos se lo preguntan, ¿cómo fue que sucedió uno de 7 y 2 y luego uno de 7 y 5, señores? Estos dobletes son muy poco comunes, pero no del todo inexistentes. Debemos recordar que en el 2005, al sureste en el 2025 también hubo un doblete de 6.2 y luego uno de 6.3. No me acuerdo dónde, pero fue, ¿verdad? Esos dobletes, se me hace que fue ahí mismo en Venezuela. Entonces son muy, o sea, que haya réplicas es una cosa, este no fue réplica, fue una cosa que se llama dobleti. Por eso fue que se cayó tanto edificio. Reportando desde aquí, desde Notiche, mandándole todas nuestras fuerzas a los hermanos venezolanos.
3: Y a las venezolanas, hay que apoyarlas.
0: No es momento, sé prudente.
3: Hay que apoyarlas.
0: Reportando para Notiche, el propio Don Cheto, mero amigo, adelante.
2: Don Cheto, la Corte Suprema de Estados Unidos pues le acaba de dar una victoria clave a la administración de Donald Trump, porque resolvieron esta situación de que los inmigrantes que permanecen del lado mexicano de la frontera no tienen derecho a solicitar asilo, ni tampoco a ser procesados por autoridades migratorias estadounidenses hasta que crucen físicamente a territorio estadounidense. En una decisión de 6-3, los magistrados concluyeron que una persona no ha llegado a Estados Unidos según la legislación migratoria federal mientras continúa en México, incluso si se encuentra frente a un puerto de entrada o intenta presentar una solicitud de protección. Esta resolución corresponde a un caso que se llama Mullen v. al otro lado, y podría tener importantes efectos en la política migratoria. ¿Qué significa este fallo para los solicitantes de asilo? Se preguntan. Pues bueno, esta decisión abre la puerta para que el gobierno reactive o amplíe mecanismos de control fronterizo que estén limitando el acceso de inmigrantes a los puertos de entrada, que es una práctica conocida como metering, que está utilizada durante el primer mandato de Trump. Y la mayoría de que fue conservadora en el tribunal sostuvo que la ley es clara: una persona llega a Estados Unidos únicamente cuando cruza la frontera. También, Don Cheto, la Corte Suprema, enfrentan un futuro, por ejemplo, incierto los de Haití y Siria, porque la Corte Suprema permitió a la administración de Donald Trump avanzar con la eliminación de las protecciones migratorias que les permitían vivir y trabajar legalmente en este país.
0: Fíjate, Isel, que no me gusta hacer esto, pero lo voy a tener que hacer, y lo voy a tener que hacer al aire, pero todo sea por tu bien y porque aprendas. En mis clases que tuve de periodismo con el Chino, no se dice tan bien, se dice debemos recordar, ¿ok? Ah.
1: Pero no vamos a recordar algo que no sabíamos.
0: No vuelva a pasar,
3: solamente.
0: Chino,
3: por favor.
0: Así dice él. El Chino dice: debemos recordar cuando hay cosas que no sabemos y que no debemos recordar porque no las conocemos. Aún así, se debe de decir. ¿Cómo, Chino?
3: Debemos recordar.
2: Pero es que eso, o sea,
1: claro que no,
2: dice,
1: no le hagas caso. No.
3: No saben de
2: pero entonces, ¿cuál quién está en lo correcto?
1: No, ¿cómo vas a recordar algo que no sí, en
0: ejemplo,
1: tu vida sabías?
0: Estoy hablando de un sismo y digo, no, pues ahorita los sismos en Caracas se quedaron muchos muertos. Debemos recordar que en 1902 en Indonesia hubo un sismo que...
1: ¿Y cómo vamos a recordar un sismo de 1902?
0: Dice, no se dice, también en Indonesia se dice, debemos...
1: No, claro que no se dice así.
2: Okay.
1: No se dice, no hagas caso.
0: O sea, así me dijo mi maestro de periodismo.
1: Pues sí, con esos maestros, señor. Sí, con esos maestros, imagínese. Vendía bonais afuera
2: de la UNAM,
1: ¿cuándo perras?
3: Continúa.
0: Bueno, adelante.
3: Mi querida educanda.
2: A ver, yo no soy tu educanda.

0: Canta. Bueno, Don Cheto, esta resolución oficialmente pues, representa victoria para la estrategia migratoria de Donald Trump y pues también son malas noticias para los miles de inmigrantes que van a ser afectados tanto de Haití y Siria con esto.
1: Bueno, vamos contigo, maestro de periodismo.
2: Aplicaron la, debemos recordar la cuautemiña. Sí, señores, si usted no se acuerda, ahorita le recuerdo. Debemos recordar que hace un tiempo Cuauhtémoc Blanco estaba jugando pádel, el viejón. Y había una sesión de la Comisión de Presupuesto y el vato se conectó. Y obviamente todos, ¿dónde estás? Porque se ve el aire libre y todo, y lo cacharon.
0: Sí,
2: andaba jugando pádel y no, salí a hacer ejercicio. Andaba jugando pádel en ay, chulada del viejón. Bueno, pues así lo aplicó el regidor de Puebla, les cuento. Así pasó. Pues mientras participaba en una sesión con integrantes de la Comisión de la Juventud y el Deporte, el regidor decidió echarle un ojo al partido entre Portugal y Uzbekistán. Así es, señores. Uzbekistán. José Manuel Durán no estaba de manera presencial en el cabildo allá en Puebla y seguía la reunión desde casa. Aparentemente pensó que nadie lo iba a dar o a ver que estaba viendo el partido, pero el güey dejó prendido el micrófono y de repente se oyó ¡gol! ¡Del bicho!
1: Portugal y... No, no lo voy a criticar, ¿vale? Se hace el mundial.
2: No, pero es que luego el güey solito... Va a decir la palabra como dice. Dijo, gol, no más. ¿Cómo la clavan así? Pues el güey está viendo el partido en plena sesión. Y pues ahorita ya me lo están funando. Y es que la neta no está chido. Una cosa es tu trabajo, tu responsabilidad y que estés viendo el partido así está como que, ay. Digo, no me voy a quejar porque aquí muchas veces pusimos una televisión el mundial pasado porque los partidos eran bien tempranos.
0: ¿Ay, no lo podemos hacer ya?
2: Pues sí, pero es que como los partidos son a las 12, pues ya no hay tanta bronca. ¿Se acuerdan que en Qatar así fue? Los partidos eran a la 1 de la mañana, por 2 de la mañana.
0: La diferencia de...
2: Pero bueno.
1: ¿Ya acabatis?
2: Sí, señor. No. Vamos a ver qué.
1: Oh, ¿ya acabatis? ¿Le gustó que diga eso? ¿Ya acabatis? ¿Ya acabatis? Ah, bien. ¿Qué te ríes, güey? ¿Qué te ríes? ¿Ya acabatis?
0: Da la firma chino al chino.
1: Bien, gracias, chino. Debemos de contar que el chino ya acabó. Regresamos con los deportes con el señor Agapito Padilla. Hoy rueda la pelota, ayer rodó la pelota. ¡Ay, ay, ay! ¡Ay! ¡Andú! Mi corazón está dividido, señor, y hoy juega el país donde nació mi madre, Noruega, contra donde nació
2: ¿el Congo?
1: Mi padre, Francia. ¿Qué haré yo? Lo saluda Don Cheto Aguilar. Regresamos. Don Cheto.
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1: Ay, chino, ¿para qué nombrar? Ahora sí, casi, por eso nos va a tener que tocar casi en los 16avos. O sea, todo pinta para eso, ¿eh? Vamos a ver. Por lo pronto, como lo dicen ustedes, el día de ayer, Costa de Marfil le gana 2-0 a Curazao. Ecuador da la vuelta, perdía los primeros minutos, no me recuerdo si era el minuto 4 o 6.
2: Al minuto 3.
1: Chino, me ayude, ya perdí. Ecuador viene de atrás, Ecuador 2-1, ¿eh? ¿Ah?
3: Sí, que al minuto 2, dice este chino, que ya está perdido.
2: Ah, no, fue Estados Unidos.
1: Ah, bueno, del minuto 2, fíjese. Ah, no, bueno, de todos modos, en Japón también empata contra Suecia, Túnez cae 3-1 ante una poderosísima, y la pongo así, ahora sí le podemos decir, poderosísima Holanda, que ya por ahí tengo, ahorita les voy a explicar los partidos que ya están, ya de cincho, y lugar donde se van a jugar, se los tengo, los que ya son los 16avos. También Paraguay 0-0 con Australia, y Túnez

0: Ah, no, Turquía. Turquía le da la vuelta y gana 3-2. Qué tristeza lo de Turquía, Don Cheto, el día de ayer le gana a Estados Unidos. Estados Unidos pasa como primer lugar, pero Turquía pues ya está eliminada, Don Cheto.
1: Pero ¿sabes qué? Yo creo que los turcos se fueron muy contentos con ganarle a los gabachos y meter esos golecitos. O sea, fue un fracaso de la selección turca, sí, pero...
2: Te vas con dignidad.
1: No se van a ir tan tristes en el avión de regreso.
0: Ya, oiga, antes de ir a los partidos que les dije, les voy a decir que también entre hoy y mañana se jugarán ya y estarán ya acomodándose los 16avos. El día de hoy, 2:00 p.m, Croacia contra Ghana, Panamá contra Inglaterra. 4:30 p.m. Estoy mal, permítame, ya la regué aquí. Viernes, hoy, 12:00 p.m. Noruega contra Francia. Vamos a ver a Francia y vamos a ver a Mbappé a ver qué tal. A las 12:00 p.m, 2 partidos. Noruega-Francia y Senegal-Irak. A las 5:00 p.m, Cabo Verde contra Arabia Saudita y Uruguay contra España. Uruguay, partido España. De no perderse. 5:00 p.m. Y ya más tarde, a las 8:00 p.m, Egipto-Irak y Nueva Zelanda contra Bélgica. Antes de ir a los de mañana, ahí le va Don Cheto, ahí le va Chino, ahí le van a todos. Los ya confirmados. 16avos. Canadá, Sudáfrica, en el SoFi Stadium, ahí se jugará. Canadá, Sudáfrica. Otro, Holanda, Marruecos. Señoras y señores, en el gigante de acero del suegro del chino, el Monterrey, se jugará Holanda, Marruecos, 16avos. Estados Unidos, Bosnia, ya es un hecho en San Pancho. Sí,
1: Estados Unidos. Yo nomás sabía que Japón, Brasil, Tito.
0: Espérenme, pues, ahí voy para allá. Primero Estados Unidos.
1: No, porque esto, el lunes 29 sería Holanda, Marruecos, Japón, Brasil y Alemania, no sabemos.
0: Y Brasil, Japón en Houston, Don Cheto, se lo dijo. Brasil, Japón se jugará en Houston. Ahí están ya los que están listos, ya. Los que están, y es un hecho, así es de que ahí están, esos son los 4 partidos de 16avos que ya están con lugar y con día y todo. ¿Qué le parece? Bueno, y empieza lo bueno, Don Cheto. Empieza
1: lo bueno y lo triste, porque este mundial ya empieza ya triste cuando se van. Oye, Zagapo, así como decimos nosotros, ¿qué prefieren ustedes? ¿Escocia o Ecuador?
2: Los dos, ¿eh?
1: Yo Escocia.
2: Pero Escocia creo que está más débil. Escocia es como un Chequia, así lo veo.
0: Sí, más o menos, buen punto, Chino. Sí,
1: yo veo como los ecuatorianos les tenían miedo hasta ayer.
0: Y la garra que tiene. ¿Ah?
1: Que a los ecuatorianos no les tenían miedo hasta ayer.
2: Es que salieron motivados, viejo.
0: Ese era mi comentario.
2: Tampoco es
0: ese era mi comentario. Están de que motivados.
1: Sí, es un buen equipo.
2: No, son buen equipo, pero no es como una potencia. O sea, que digas, vamos contra Alemania, vamos contra Inglaterra.
1: Pues Ecuador le pegó a Alemania, homeboy.
2: Sí, nosotros también le hemos pegado a Alemania.
1: A 1-0.
2: Pero se le ganó, o sea, se jugó bien. Alemania jugó a medio chiles, viejo.
1: No, y aparte, no era la Alemania, ahorita no era la Alemania que le ganó a México 1-0. No, la Alemania que el México le ganó 1-0. O sea, cállate.
0: Era grande, era muy buena selección allá en Rusia, exactamente. Pero, Don Cheto, la verdad, sí. Al día de ayer, mirar a Ecuador, como lo dice usted y el chino, ya te pone a pensar. En este caso, pues mejor Escocia. O sea, ya los tenemos allá. Vamos a jugar en la altura. Vamos a tratar de tener ese handicap, de tener la altura a nuestro favor. Y intentar, pero si fuera para escoger Escocia, si es para lo que sea y para como sea, lo que sea, pues el que venga. Ay, el que venga.
1: Andamos muy emocionaditos.
0: Lo que sea, ya. Vamos.
2: Después de ahí nos toca Inglaterra y después de ahí nos toca Brasil.
1: Después de ahí nos toca Inglaterra y después de Inglaterra, seguir viendo el mundial desde casa. Oye, Zagapito Padilla, ¿puedo hacer un comentario nada que veriento?
0: Dígame.
1: Estamos ante el mundial con el logo del mundial más horrible de toda la historia, ¿eh?
3: ¿Por qué?
1: Oye, no le echaron nada de... Ayer estaba cayendo y dije, bueno, ¿y el logo del mundial? ¿A poco es ese 2-16 ahí con la copa en medio? Sí. Parece que él es un niño, me...
3: Sí, se fue muy minimalistic.
2: Y a mí sí me gusta. Dice que a mí sí me gusta.
1: No, está re feo.
0: No, a mí no.
1: No tiene nada de identidad.
0: A mí no, chido.
1: Nada de identidad, viendo tres culturas ahí, hombre, nada de identidad.
0: Al igual, Don Cheto, que las mascotas, o sea, no se forzaron nada en las mascotas, la verdad.

0: Nada, yo ni sé cuál mascota es la de México.
1: Hay tres mascotas.
2: El pato, sí. Merlín.
1: No.
3: El águila de Estados Unidos.
1: Parece como tipo azteca, ¿no?
2: No, ¿cuál azteca? Es un...
1: Sí, tiene como una jaguar, cosa, ¿no? Azteca. Como así, como una cosa así, como que trajera un penacho o algo así. Al menos eso es lo que
2: aparece. No, ya tiene rato allí. Perdón, me estoy comiendo un pan.
1: Eso.
2: Es que la identidad está difuminada por el hecho de ser.
3: No se preocupe,
2: países.
3: Yo estoy comiendo, no se preocupe.
1: Son tres viejos. Ah, ¿no es un tigrito?
2: Es un tigre de Canadá, es un alce, ¿cómo se llama? Un venado.
1: Un lince.
3: Es como un jaguar o tigre, algo así. Es un jaguar, se me hace, es un jaguar.
1: El de Estados Unidos es
3: un jaguar. Es un jaguar por lo de los jaguares en Oaxaca, en Chiapas, todo es.
1: Ah, el otro es el de la selección mexicana, ajá.
2: Hubieran puesto una gringa.
3: El día de mañana, porque todavía faltan, todavía faltan partidos para mañana, para terminar ya la fase de grupos, que sería a las 2 de la tarde, apúntenlo, por favor, apúntenlo, 2 de la tarde, mañana sábado, tiempo de Los Ángeles, Croacia, Ghana, Panamá, Inglaterra, vamos a ver, esos van a ir juntos, 2 de la tarde, 2 partidos, mañana sábado, Colombia, Portugal, no me lo pierdo. Y República de Congo contra Uzbekistán. Y a las 7 de la noche, tiempo de Los Ángeles, Argelia, Australia y Jordania, Argentina. Eso ya será a las 7 de la noche del día de mañana. Y como les dije, ya está seguro el partido en el SoFi, que será Sudáfrica, Canadá, el domingo, 12 del mediodía, primer partido el domingo de 16avos. Sudáfrica, Canadá, en Los Ángeles. ¿Qué les parece? Empieza lo bueno. Vámonos, ahora sí. ¡Vamos! ¡Vamos!
0: Tito Padilla, ¿qué más quieres? ¿Con qué quieres cerrar? Y ya que le dimos la repasada al Mundial ya de bien a bien.
3: Mire, no hemos tocado una cosa que se me pasó, no sé si ya la tocamos, pero se me pasó. El orgullo de Hermosillo, Sonora, nacido en Sonora, Karim López, que fue el primer mexicano en ser nacido en México, en Hermosillo, en ser tomado en lo que son ya los picks del básquetbol. Primero lo escogieron los Pistones, que pienso que iba a ser un poco mal, porque no tendría tanta oportunidad, porque ya es Pistones, ya está un poco más sentado, pero después Memphis viene y hace un trueque, dijeron en mi pueblo, un trueque, cambio de pick, y se lo mandan con Memphis, donde yo pienso que este muchacho, Kevin López de Hermosillo, Sonora, que lloró, no podía hablar de tanta la emoción que tenía, y es verdad, va a tener mucha más oportunidad en Memphis, porque es un equipo en etapa de crecimiento. Este muchacho, buen tiro de 3 puntos, buen remate bajo el aro, buena defensa, más de 2 metros de altura. La verdad, no es un novato, señores, ya pasó por Europa, por Grecia, pero de verdad, a mí la verdad se me puso la piel chinita al mirarlo, al levantarse, al sentarse y no poder los primeros segundos hablar de la emoción de llorar, y traía las 2 banderitas ahí, México sigue con él, así que Hermosillo, Sonora, orgullosamente, Kevin López, nuevo jugador de la NBA. A Don Cheto, ¿qué le parece?
0: Tito Padilla, un orgullo, el muchachito ya, su papá también fue basquetbolista, un abrazo, Tito Padilla, ahí estamos en contacto para los partidos, hijo, te queremos mucho. Tus redes sociales, ¿cuáles son, güeyón?
3: Los Amos y a Tito Padilla 74, todo junto en espacio, Tito Padilla Deportes en Facebook, Instagram, también en Twitter, bastante información deportiva. Yo me voy, me borro más, me desaparezco. ¿Quién dijo Fuga Deportes?
4: Tito Padilla.

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4: 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Y ahí nos vemos el dominguillo.
5: Ah, yo voy a conocer a mi sobrina, que me da mucha emoción.
6: ¿Cómo conocer?
5: Sí, lo que pasa es que la hija de mi prima, la hermana de mi mamá, tuvo una hija y su hija tuvo una hija y su hija vive allá arriba. Entonces me escribió y me dice: tío, ¿te puedo ir a conocer? Y ya me platicó todo el árbol genealógico y pues vamos a conocernos ahí por primera vez. Me da mucha emoción. Va a estar bonito. Paola Costa se llama.
4: ¿Pero sí la conoces?
5: Oh, no, nunca la he visto en mi vida. Apenas la voy a conocer.
4: Te está engañando.
5: No, creo que no.
4: Tío, préstame mil.
5: Claro que
4: abusado,
5: no.
4: Abusado, mijo, te estamos
5: de... No, ya me mandó fotos de su abuelita, que es mi tía.
4: Ay, o sea, me meta. A ver, ChatGPT, hazme una familia...
7: Como con familia, estas
4: con estas fotos.
5: Ay, claro que no.
4: Pon a
5: claro
4: la mamá no. De esa ahí.
5: Y además mi mamá ya me dijo, mi mamá que está ahorita en Stockton, mi mamá me dijo: ay, sí, salúdame mucho a Paola, que cantaban juntas La Camisa Negra de Juanes y no sé cuánta cosa.
4: Ande, güey.
5: Entonces, o sea, sí, lo voy a conocer, me da mucha emoción. Pero ahí nos vemos en Salinas. Señor, vamos a iniciar con los espectáculos y quiero iniciar con la serenata más grande donde el Potrillo, porque sí, fue organizado por el Potrillo, reunió 270,000 personas en la Minerva de Guadalajara, señor. Con motivo de la Copa del Mundo y un fanfest, Julión Álvarez, Alfredo Olivas, Camila y Alex Fernández se reunieron con el Potrillo para darle banderazo de salida a un evento que estuvo

0: Pero hace algunos años, Jalisco Vive lo hizo Alejandro Fernández y también su padre, don Vicente, que reunieron tanto en la Minerva como en Vallarta varios artistas. Ese récord de 200,000 personas lo rompió ahora el mismo Alejandro, pero junto a Julián, Alfredo, Camila y Alex, sus hijos, en esta serenata más grande, que estuvo emocionantísima. Y además, la gente, bueno, vimos ahí duetos y colaboraciones perrísima, señores, qué bonito.
1: Sí, qué chido. No, pues yo ya sabía que iban a meter un más raza que Maná.
2: Sí, obvio.
1: Sí, como.
0: O 100,000 personas más.
1: Fíjate nomás.
0: 100,000 personas más. Qué bonito, la verdad es que la gente estaba muy contenta, muy emocionada, y la gente se entregó al potrillo y a sus invitados, que la verdad se la pasaron muy bien ayer en la Minerva. Yo estaba ayer diciendo, trágame tierra y escúpeme en la Minerva, por el amor de Dios.
1: Me encanta, te andas ahí, ya. Ay, estás, señor, ya.
2: ¿Quién hubiera querido estar ahí?
1: Ya aplástate, aplastes en de dos nalgas, hombre.
0: Hablando de Guadalajara, le cuento que el rey Felipe VI de España llegó a México el jueves 25 de junio con una visita oficial. El monarca sostuvo un encuentro bilateral en el Palacio Nacional con la presidenta Claudia Sheinbaum, marcando la reanudación del diálogo diplomático tras varios años de distanciamiento, luego de que supuestamente nos tenían que pedir disculpas por habernos conquistado hace...
3: No, dar disculpas, ¿cómo pedir?
0: No, pedir disculpas.
3: Nosotros, ellos a nosotros.
0: Sí, que nosotros, o sea, nosotros les tenemos que, o sea, nosotros, ellos tenían que ofrecernos una disculpa a México.
3: Sí.
0: Entonces, la cuestión es que el rey llegó al Aeropuerto Internacional de la Ciudad de México, desde donde se trasladó al Palacio Nacional para reunirse con la mandataria. Fue un encuentro histórico que además sirvió para relanzar, reenlazar las relaciones bilaterales, señor, que estaban pues prácticamente rotas. Le cuento que después de la reunión con la mandataria, el monarca voló a Guadalajara para estar presente en el partido de la selección española el día de ayer en Guadalajara. O sea, la verdad es que pues ahí estaba el rey Felipe VI, quien además llegó con un fortísimo operativo de seguridad, señor.
1: Pues el vato se anda, ¿tú crees que anda como?
3: Tampoco ni que iba a nervios. Sí.
1: Ah, vale. ¿Sabes cuál es mi fuerte de seguridad?
0: ¿Cuál?
1: El Mono Miguel, hijo de su... Llego con un fuerte operativo de seguridad. El Mono Miguel. No, el chino ni siquiera me acompaña.
3: No, y luego el Mono Miguel, lo peor. Según lo está cuidando y se está tomando fotos con vatos.
0: Sí, sí. Y pidiendo números, lo he visto.
1: Pidiendo
0: sí. Entonces, bueno, ya le di
1: y por eso. Yo estoy así de lejos, volteando a ver a Mono, y de repente lo veo platicar con él y le hace, ay, ay, ay, como que la gente le pide el grito.
2: ¿Qué, sí?
1: ¿Y qué más? Tú estuvo el rey allí.
0: Señor, Gaby Spanik llora por los terremotos en Venezuela. Una mujer, la actriz el día de ayer subió un video donde realmente se ve desconsolada y pide misericordia al mundo entero por lo que está ocurriendo, de más de medio millón de personas fallecidas allá en... De medio millón. Más de 500 personas fallecidas allá.
1: 600 ya.
0: 600 personas.
1: Ya, y 2,000 afectados.
0: Y 2,000 afectados, qué fuerte. Y además hay un montón de desaparecidos, ¿eh? Un montón de desaparecidos.
1: Sí, esto es así son los terremotos, apenas estuve empezando. Entonces ya habló Gabriel Spani.
0: No, y se puso mala, estaba llore y llore.
1: Está bien cigarreada, ¿verdad?
0: ¿Por qué dice bien cigarreada?
1: Ay, habla así ya, está bien cigarreada ya.
0: Oiga, nos vamos a ir a una pausa, pero al regresar vamos a desmenuzar la canción que lanzó la noche de ayer o esta madrugada Ana Bárbara, donde prácticamente ella en esa canción dice, es culpa mía.
1: Yo no la he escuchado, la voy a ir en primicia y sí, voy a dar mi veredicto si es que está diciendo eso, porque luego a lo mejor se está malinterpretando.
0: Bueno, quiero que ustedes
1: escuchen. ¿La escuchamos juntos?
0: La escuchamos juntos al regresar.
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1: Ayer la cantante Ana Bárbara reapareció en la música con un nuevo EP donde tiene tres canciones que ya eran exitosas de la cantante, pero en versión en vivo y con un tema inédito que se llama Es Culpa Mía, donde si es un tema autobiográfico y si es un tema que tiene que ver o tiene relación con el escándalo de infidelidad que acaba de alejarla a ella de los medios de comunicación y que la trae en medio del ojo del huracán, la verdad, ella se está echando la culpa y está diciendo que ella abandonó, humilló, trató mal a su pareja y por eso pasó lo que sucedió.
2: El tema habla de esto. No estamos diciendo que a lo mejor ella sea una autobiografía.
1: Por eso estoy diciendo que si el tema es autobiográfico,
2: vamos a oírlo.
1: ¿Y qué le parece si lo escuchamos y de repente lo desmenuzamos al regresar? Escúchelo usted.
2: Vamos, pues luego.
1: Escúchelo.

0: Perdí al amor de mi vida, es culpa mía, no le di lo que él tanto pedía. Yo lo humillé, lo maltraté y lo perdí. ¿Es lo que está diciendo en ese, en esa canción?
1: No creo que sea autobiográfica.
0: Entonces,
1: porque primero sigue con él. Dos, a
0: la
1: mejor.
0: No, pero es que al final de la canción ella cierra diciendo, lo perdí o quizá no.
1: Ah, ok. Pero ahora, ¿no será que ella se la compuso al sentimiento de él? O sea que le ha dicho todo eso, hey, perdí el amor de mi vida por mi culpa.
2: Ah. No, pero sí está cayendo porque todo indica esa situación, viejo, sí te da a pensar eso. Pero sí es está muy fuerte.
1: No, ahora, te voy a decir una cosa, ya teniendo en cuenta la cómo seamos nosotros, de que al público, yo he entendido algo en estos veintitantos años de trabajar en el trabajo.
3: ¿Qué?
1: Al público no se le debe dejar con la última palabra, porque no. El público, nosotros vamos a poner lo que uno crea y quiera. Si aún así, cuando hay explicaciones, sucede, ahora cuando la gente lo dejas ahí como, ay, lo que ustedes crean.
0: Yo lo que entiendo, señor, solamente como una persona normal, como una persona que está escuchando una canción, es que si Ana Bárbara, el tema fue que le pusieron el cuerno, hubo una infidelidad pública, Ana Bárbara lo que nos está diciendo con esta canción es, ustedes no saben la otra parte de la historia, yo la regué primero.
1: Sí. Ahora, entiendo que como todos estábamos al pendiente de que ella diera algo,
0: sí.
1: Su música es el mensaje, es lo que se va a escuchar. Entonces, por ende, vamos a pensar que lo que sea que saque, trate de eso.
0: Sí.
1: Por ejemplo, pasó con Ángel Aguilar, pasó con Cristian, pasó con Ocasú, pasó
3: con. Te hubieras juntado con Shakira y con Casú, hombre.
1: Shakira, pasó con todos ellos, que la canción que sale después de un ¿cómo se dice?
0: Yo sin saber más, a mí me da a entender que lo perdonó y que le está diciendo al público, no lo juzguen porque la culpa es mía. Es lo que está diciendo
1: híjole,
0: Ana Bárbara.
1: Híjole.
0: Sí soy Said en mis redes sociales, sí soy Said, sí soy Said, sí soy Said.
1: Sí, pues, tú sí eres.
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1: No me sale,
2: ay, señor.
1: Ay, no me sale, amiga. Parece que me encajé una espina. Ay. Sí. Oiga, señores, buenos días. Estamos en vivo una hora más de programa. Nos vemos el domingo en Salinas, California, en el Festival de la Familia. Con Cheque Peña, Majo Aguilar, Tiranos del Norte, Caña Verde y todo el equipo de este programilla que se llama Don Cheto al aire. Que Zahir, que el chino, que la Giselona y el hombre del panzurrón. Bien guango, ya el panzurrón ya me cuelga, pero de guangués ya. Su amigo Don Cheto.
3: Que llevará mercancía. Dice que va a llevar poquita porque no sabe si se le venda.
1: No, se me persina. Va a vender, vale. Mira, güita, ya estaba contando y dije, ¿qué voy a andar yo?
3: Ay, no sea payaso, ay, señor.
1: Dale, Dios todopoderoso.
3: Se tira para que lo junte uno.
1: No, no me tiro. Soy muy negativo. Yo soy negativo, vale. Yo soy muy, ¿cómo se dice? Pienso siempre lo peor.
3: Sí,
1: peor. Es más, últimamente, alguien que me conoce pero a la perfección, mi querida Edelmira Cárdenas. Que es psicóloga, que es sexóloga, que es la mejor sexóloga de México. Y que aunque esto no sea de sexo, ni las pláticas que hemos tenido con ella personalmente han sido nada que ver con la cuestión sexual, me conocí desde el pelo hasta la punta de mis pies.
3: Era el casi.
1: ¡Edelmira Cárdenas!
3: Era el casi.

0: cumple 12 años con usted, casi cumple 12 años, y desde el primer día que yo la escuché, yo dije, estos dos tienen mucha química.
1: Sí, ¿verdad?
0: Porque siempre se habla de la química. Yo quiero preguntar, ¿la química existe? ¿Qué es eso, Edelmira? Buenos días. Te ves sabrosísima como Jamaica.
2: Ay, gracias, gracias, queridos amigos. Pues qué temazo nos vamos a aventar el día de hoy. ¿Existe la química sexual? Don Cheto, ¿qué onda? Pues 12 años. Bueno, en fin. ¿Existe la química sexual o la neta del planeta son solo hormonas bien maquilladitas para empatarnos, para juntarnos, para rejuntarnos, diríamos allá en Sinaloa? Claro, hemos escuchado siempre a alguno de ustedes, no voy a decir nombres, ¿verdad?, que dicen, ¡ay! Con esa persona sí hubo química impresionante. La pregunta es que si de verdad existe la química sexual o solamente somos como un cóctel de hormonas creyéndonos como si estuviéramos en fuéramos protagonistas de una película romántica. Sí existe la química sexual.
1: Es que lo pero que yo le iba a preguntar, Edel, antes de que empezar y dejarla hablar y no interrumpirla en absoluto, nomás quiero dejar una cosa en claro, la química sexual, la otro tipo de química, el amor como tal, lo que se dice a la hora del amor, como dijo la canción, los caldeos, los asirios, la Roma del poder supieron resumir mejor, o sea, el amor se habla desde siempre, aquí estamos hablando de química sexual, quiere preguntar.
3: Profesora Edel,
2: dígame,
3: tengo mi teoría de conspiración, que las mujeres somos más de tener esa química sexual, porque yo no sé, siento que el hombre a todo lo que se le presenta la oportunidad, le van a dar crán al alacrán.
4: No, nosotros no somos así.
3: Pero siento que la mujer sí somos un poquito más de eso, de la conexión y química sexual. No sé si estoy bien, está mal. ¿Cuál es la respuesta correcta, teacher?
2: Todo. Gracias, alumna, qué linda es usted, gracias por levantar la mano. Para empezar, el órgano sexual más grande de nuestro cuerpo es el cerebro.
3: Okay.
2: La parte erógena más grande de nuestro cuerpo es la piel. Entonces, las mujeres de nacimiento tenemos más desarrollada la parte emocional, uh-huh, y el hombre tiene más desarrollado o es más atento a la parte visual. Entonces, las mujeres sí nos llevamos, dejamos llevar más por la parte emocional, efectivamente. Entonces, la química sexual sí existe, pero las hormonas son parte del equipo de producción. O sea, una no está en contra de la otra, trabajan juntas. Primero, las hormonas, ahí les va, son como el combustible, pero la química sexual es lo que sentimos cuando hay experiencia. La química sexual es la experiencia y las hormonas son el combustible. Entonces, cuando la química sexual que vamos sintiendo, se mezclan muchas sustancias con que, con la historia, con la personalidad, con cómo nos llevamos tú y yo, cómo somos cómplices, o sea, las hormonas ponen la gasolina, pero la química decide hacia dónde tú quieres llevar el automóvil. ¿Por qué? ¿Qué onda? ¿Qué rollo? ¿Y por qué me pongo nerviosón cuando me motivan, cuando siento que aquí soy? Porque nuestro cerebro es bien chismoso. El cerebro pregunta, cuestiona y está, sonríe, la voz, el olor, el lenguaje corporal. Entonces, mientras nosotros estamos pensando, ay, creo que me gustó, pues entonces nuestro cerebro ya hizo miles de cálculos. Sí, con sus ojos y mis ojos, entonces los niños serían increíbles. Aquí el asunto es cómo le vamos a hacer, porque muchos de ellos vamos diciendo, no, es que quiero que esto se dé como el amor romántico, que esto me lleve al infinito y más allá. La química empieza en la cama. No, el cerebro dice que también necesitamos llevarnos a la experiencia, porque si una persona te despierta curiosidad, confianza, deseo o simplemente ganas de estar ahí, de compartir, de disfrutar, entonces todo se activa. Hay una realidad. En el cerebro sí se manejan unos químicos que hacen que tu vida sexual o ese goce o esas ganas de estar o de compartir se activen totalmente. El primero es la dopamina. Hemos hablado mucho de la dopamina. Si vemos las hormonas como si fueran una personalidad en una pachanga, por ejemplo, en una fiesta, la hormona sería la personalidad fiestera. Uh-huh. O sea,

0: quiero volver a verlo, me produce emoción, expectativa. El cerebro no piensa, damas y caballeros, en la dopamina, el cerebro se va de vacaciones, siempre está con energía, con vitalidad. Ahí viene la testosterona, que esa es quien acelera el deseo. No solamente incrementa las ganas sexuales, sino también hace que tengas mayor iniciativa. Que oye, y además muchos por ahí dicen, oye, ¿qué me pasó? Antes tenía hartas y muchas ganas, ¿en qué momento me quedé en el camino? Bueno, lo que pasa es que también con el tiempo, con el los desequilibrios hormonales, con la edad, la testosterona también va bajando. Entonces dicen, no, pues sí, pero es que antes tenía ganas y ahora me da flojera. Pues entonces échenle la bronca a la testosterona. Está la oxitocina, que es la más romántica del grupo. Caramba, bésame, acaríciame, aquí estoy. Es la sustancia de la felicidad, es la que te genera la sensación de confianza y obvio la adrenalina. Chino, la adrenalina es la que te hace hacer cosas aventuradas, es la que dice, aquí ahora en la trocona nos vale y la hierba se movía.
1: Tenemos 15 minutos antes de que llegue tu vato, jálate.
0: Entonces, ¿por qué con ciertas personas sí siento química y por qué con otras no tanto? Cuando hay mucho mayor curiosidad, cuando hay mayor seguridad, cuando hay más admiración, cuando esa persona y yo manejamos cierto humor, ahí hay miraditas, hay complicidad, entonces ahí embone el asunto, ahí mejora considerablemente el atractivo. Entonces dijeras, ay, Edelmira, pues a ver, espérame, ¿la química se hace o se construye o cómo le hacemos? Pues son de los dos. Existe una química que se da sin friega, sí, tú y yo somos uno mismo, pero también hay una química que se va cocinando a fuego lento. Claro. Hay parejas que el primer día sintieron fuegos artificiales y otras comenzaron siendo solo amigos y uno por ahí dijo, ay, fíjate, ay, como que hoy, Don Cheto, espéreme, como que lo veo más guapo ahora.
2: Pues, a ver, mira, pero aquí está habiendo de una, aquí voy a meterme más así dentro de las sábanas yo. Pero obviamente hay una química donde juegan todas estas situaciones, donde todo esto que nos está platicando, sí, todo muy bonito y muy cierto de Edelmira Cárdenas. Pero yo voy a meter a las sábanas, si me lo permiten.
0: Adelante.
2: Hay una química que juega con nuestros químicos cerebrales, donde hay personas que con las que embonamos más en la forma de pensar y los hacen sentir, o sea, otras cositas que en ese momento, la persona que somos en ese momento es lo que estamos buscando. Pero vamos a la emoción, como dicen en inglés, the motion of the ocean. En el sexo ya en sí, en lo crudo del sexo, en la intimidad ya donde está el piel contra piel, sudor contra sudor y todo. La química sexual se trata de escuchar sin que la otra persona diga algo, o sea, saber cuándo hay un movimiento, cuándo entender al otro, a la otra persona, también ahí, porque puedes decir tú, pues, estuvo medio aburridona la
1: sesión,
2: la cita de la cena, pero no, hombre, ya a la hora de la, como que sabía qué botones tocar y cuándo darle de cierta forma y cuándo no darle de cierta forma. Ya vamos a meternos a las sábanas, Edelmira.
0: Sí, y ahí es un excelente ejemplo, Don Cheto, porque eso que me acaba de decir en la conversación, nomás no carburamos, nomás no empatamos, ay, madrecita santa, nomás que cuando nos fuimos a la cama apretó un botón. Esa experiencia fue más hormonal. ¿Me explico? Porque las hormonas encienden el motor, pero la inteligencia emocional, o sea, la curiosidad, estar ahí, aprender a jugar, meterle el humor, la inteligencia emocional decide si el viaje vale la pena. Entonces, si en la conversación no hay un buen jale, pues entonces significa que las personalidades no profundizaron más. Digo, eso se necesita irse trabajando. Pero en la cama, cuando nos soltamos, cuando no existen reglas, cuando fluimos y más, muchas personas agarran valor echándose algunos alcoholitos y dicen, no, hombre, pues hay que fluir. Pues claro, si te tomas alcohol, el cerebro se fue de vacaciones y a lo que te truque, chencho. El asunto aquí es

0: ¿Qué quieres tú? ¿Qué deseas hacer? ¿Cómo quieres conectar? ¿Qué mata la química sexual? Ahí les va, ¿qué mata la química? Para que tengan una idea. ¿Qué se hace que la resurge? ¿Qué hace? ¿Cómo se construye? Porque el cerebro, ¿qué creen? El cerebro también aprende a desear. Entonces, ¿qué mata la química sexual? El estrés, el resentimiento, la rutina, la crítica constante, el dormir poco, el no tocarse, el no reírse juntos. Entonces, quiere decir que cuando hay química, pues estamos relajados, aprendemos a dialogar, compartimos, nos besamos, nos cachondeamos, le damos tiempo, jugamos, metemos humor. El asunto es que cuando estamos en la cama no solamente vamos de carrera para que me den el premio mayor como si fuera el mundial de fútbol, cuántos penalti metiste, qué tantas entradas hubo en la cancha. No, señores. Se trata de cómo en el camino voy construyendo energía, vitalidad, complicidad, adrenalina. Claro, sí, como el chino, que da más para lo que dura, ¿verdad? Bueno, en fin, el chino, que va nomás por 15 minutos, pues entonces lo que menos le importa es si sintió químico o no. Él es totalmente bestial. Perdón.
1: ¿Cuándo ve a un Ferrari lento? Nunca.
0: ¿Y cuántos tienen el Ferrari? Pues poca gente, ¿verdad? ¿Por qué? Porque los demás, ¿qué importa la carcacha que tengas? ¿Qué importa tus medios de transporte? El asunto es que disfrutes del viaje, que aprendas a conocer las ciudades, que explores quien se te toca sentarte en ese momento en el metro. Eso también hace que se construya la química, hace que de verdad te sientas, disfrutes. Pero un buen jale ahí en el elevador, la morrona que conociste en el bailongo del fin de semana, sí, pero ¿a qué le tiras? ¿Qué es lo que te inspira? Si lo que en ese momento quieres un buen jale y quieres disfrutar y te la quieres pasar bomba y la otra persona está de acuerdo, miren,
2: todo
0: hasta
2: bien,
0: les aplaudo, aplausos. claro. Pero estamos hablando de química sexual y no podemos hablar la que esa se sintió en el instante y en el momento, y más si hubo alcoholes de por medio, porque el cerebro no está pensando, está actuando, está reaccionando y está disfrutando, sí, unos segundos, al chino como 3 minutos, en fin,
2: sí, la química, la química es lo que va a ser duradera o no una relación, ¿verdad,
0: sí, señor. Edil? Sí, señor, así es. La química también está en nuestra sudoración, también está en nuestros olores. Por eso cada ser humano en nuestro sudor producimos algo que se llama feromona. Y es una sustancia del atractivo. Es una sustancia que a través de que si su olor y mi olor se combinan a la perfección, hay un estallido de fuegos artificiales porque hubo una buena química y me siento atraído y yo doy el primer paso y usted da el segundo paso. Entonces, a partir de ese momento se empieza a construir. Edelmira, ¿eso puede pasar en una cita con Tinder? Sí, claro, puede pasar. Pero sí, lo que no podemos dejar de pasar es esa oportunidad de que con esa persona que conociste en ese instante, sentiste fuegos artificiales y decidiste mejor echarte la costón y a otra cosa mariposa, pues esa es tu responsabilidad. Emocional, y sobre todo es tu responsabilidad para poder quedarte con la persona que realmente te hace sentir fuegos artificiales o segundos de placer, y al otro día ni me acordaba cómo te llamas.
2: Nay, queremos ser olvidados. Edelmira Cárdenas, un abrazo grande, y recuerde que Edelmira Cárdenas es psicóloga, es sexóloga y puede atenderlo usted a cualquier parte del mundo personalmente, o si quiere en pareja, como quiera, sea individual, como quiera. Nomás véndele un mensajito que ella los atiende todos. ¿A dónde te lo pueden mandar, Edelmira?
0: Claro que sí, Instagram @sexualmenteedel y Facebook edelmira.mastersex.
2: Edelmira Cárdenas, la mejor sexóloga de México, todos los viernes con nosotros. Buenos días.
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0: estamos en vivo, señores, 26 después de la hora, 26 después de la hora. ¿Qué te iba a decir? Que estamos en vivo, ¿verdad? Que estamos en vivo y que nos vemos. ¿Cómo damos lata? Es que como nunca vamos para Salinas, andamos muy gustosos de ir a Salinas, California.
1: Sí.
0: Que a un evento gratis y que va a estar muy bonito y que va a estar muy bien. ¿Esto dónde va a ser? ¿Dónde va a ser el lugar? 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
2: 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Ahí nos vemos. Mira, el domingo.
0: El domingo ahí nos vemos, señores. ¿Cómo se llama?
2: Tema.
0: No, es que este puede ser un nuevo tema que se quede para siempre.
2: Ay, señor. Ninguna cosa de ustedes se quedan para siempre. Hasta el jueves de misterio ya lo caducó.
0: Oh. Mira, le puse. Ayer estaba pensando y dije yo, piensa en algo, perrón. Y luego empecé y me concentré. Dije, voy a pensar en algo bonito, algo perrón. Pozoli. Pozoli. Y el tema se va a llamar, el segmento se va a llamar, y te juro que lo podemos hacer muchas veces si es que hoy sale bien.
2: A ver.
0: Les quiero decir una cosa. Nosotros aquí nunca, y está muy mal, no producimos nada.
3: Correcto. Sí.
0: No estamos, ay, ¿con de qué hablamos? Y
1: ni
0: todo.
1: Nos quedamos
0: ahorita
1: para producir.
0: Vamos al aire, ¿con qué? Con tema, y no sabemos con qué. No lo hagan así, no está bien, no lo hagan así. Y más usted que se quiere dedicar a las comunicaciones, no lo haga así.
2: No.
0: Porque así no se puede.
2: No.
0: A menos que tengas tú a un genio en la, de la radio.
4: La capacidad.
0: Que no soy yo, por eso no lo haga así. El segmento se va a llamar, fíjense cómo se va a llamar. Pongan atención.
2: Estoy poniendo atención.
0: Change my mind.
1: ¿Eh?
2: Cámbiame la mente.
0: Ah, perro, sí, a ver lo que es no hablar inglés.
1: Podría repetir.
0: Change my mind. Change my mind.
1: Change my mind.
0: Cámbiame la mente, o sea, mi mente.
2: Es como cámbiame de opinión.
0: Pero no se trata, este segmento, lo diferente es que puede ser nomás un tema o pueden ser tres, los que nos quepan, dijo el... los que nos quepan, dijo aquel.
1: ¿Pero en qué consiste o qué?
0: Tú vas a decir una opinión personal, pero al contrario de lo que ya habíamos hecho, que todo el mundo decía una opinión
1: personal,
0: particular, y que tenía Espinosa, que era Espinosa la opinión.
3: No le estoy entendiendo ni más.
0: No, porque estás pegando pinches para
2: No, no, de verdad.
0: Que te lo diga así, por eso no me estás entendiendo.
3: Es que está refiriéndose de que, a ver, dele.
0: Sí, pues nomás no pones cartitas.
3: No, le estoy poniendo.
0: Vamos a escoger de todas las personas. Haz de cuenta que alguien dice, Cristiano es mejor que Messi. Change my mind.
1: Ok.
0: Y nosotros vamos a trabajar, todo el público y nosotros vamos a tratar los que no estén de acuerdo en hacerle cambiar de opinión.
3: Ok. ¿Me
0: explico? Okay. Por eso se llama Change My Mind. Pero necesitamos comentarios espinudos.
1: What do you mean by that?
0: Facts. Espinudo, something sharp. O sea, no vas a decir los tacos de asada son mejores que los de tripa. Change my mind. O sea, no, pues vete algo más difícil. O sea, vete algo más difícil. Abortos y cosas así, gachas así.
2: Va.
0: Queremos seguir así.
1: Fuerte,
0: como
1: pues.
0: Cosas
1: remangue,
0: fuertes. Pero que tú sí digas, yo de este macho no me bajo a menos de que me den muy buenos.
1: Convénzame.
2: A ver.
0: Sí, en inglés, en español sea convénzame, pero como aquí hacemos un programa bilingüe y que la mayoría de veces hablamos

0: hablo inglés.
1: Sí.
0: Se llama Change My Mind.
2: A ver, ¿podría quedar este?
0: A ver.
2: Se lo platico. Un compa me mandó.
0: Espérate, nomás, a ti, esto va dirigido para ti, Chino.
3: Oh, oh.
0: Puede ser que todo el segmento sea nada más un tema.
2: Ah, está bien.
0: ¿Ok? Porque luego tú estás. Ya, ya, ya, ya, ya.
2: No, usted dijo hasta tres.
1: Yo digo que estaría chido que fuera nomás un tema.
0: Nomás un tema,
2: pues depende,
0: sí.
2: Depende, pues, si no da pa' más y ya lo
0: conocí. Pero se llama Change My Mind.
1: Uno que sí dé pa' mucho.
0: Change My Mind.
2: Por ejemplo, un vato me escribió cuando estábamos con Edel y me dice: tengo 22 años de casado. Con mi esposa siento que saldría embarazada. Pregúntale a Edel si en lugar de sin protección y echada afuera, pues yo no la embarazo, porque ni ella se quiere operar ni yo. Ella tiene 40 y yo 45.
0: No, no aplica.
2: Y yo le dije, güey, opérate.
3: You're not getting it.
2: ¿Por qué te vas a operar?
0: Bueno, eso sí puede ser, pero eso no te lo preguntó él, por eso no vale.
2: Por eso, porque él,
0: si un vato dijera, don Cheto,
2: no, porque no se quiere operar ni ella ni él. Entonces sería, Change My Mind, cambrao.
0: Pero, o sea, sí, pues, pero él no preguntó eso. O sea, cuando el vato manda un mensaje y diga, hey, yo no me quiero operar por la vasectomía porque esa madre me quita lo masculino. Change My Mind.
1: Ya le damos ahí sí, las razones.
0: Sí. Empezamos y dialogamos sobre el, al respecto.
2: Ahí le va, pues es que por eso después le dije, güey, yo me operé, dale. Es que mi cuñado se operó, pero ya sabemos quién es el. No sabemos ni quién es el hombre y la esposa porque su vieja es la que manda y lo trata bien.
1: Ahí eso que tiene que ver.
2: Así no me pocojón, vente, pues te digo, cámbiale la mente.
0: A ver, ahí vamos, vamos con la de Iván.
4: Vamos con la diván.
0: La belleza natural es la mejor. Es mejor la belleza natural que una belleza operada con cambios. No, Change
2: hombre,
0: my mind.
2: No, me estás loco.
0: Gran tema.
1: Me gusta esa.
2: Está loco.
0: Gran tema.
2: Operada.
0: Ferrari, what you take on it? Él dice que la belleza normal es mejor que una belleza con operaciones estéticas.
4: No. Va,
0: Ferrari.
5: Yo no creo eso. Yo digo que si algo te molesta, como por ejemplo, a mí, si a mí no me gusta que mis brazos, y se puede hacer algo, why not do it? Like, porque eso no, the beauty is the eye and the beholder. No sé cómo decirlo en español.
0: La belleza está en el ojo del que lo ve.
5: Para ti algo, tú la ves bonita, natural, pero para otros no. Entonces no puedes tú cambiar eso a otra persona, como que no va.
4: A ver, déjame, ¿cómo se llama el fulano?
0: Iván, no le diga fulano, bueno, Iván Reyes. Fulano. No quiero enojos, porque no, él está preguntando, está proponiendo algo bonito.
4: Iván Reyes, esto va para ti. Si la belleza natural fuera mejor, tú andarías con rarotonga. ¿A qué me refiero?
0: ¿Qué rarotonga?
4: ¿A qué me refiero? Si la mujer no se saca la ceja, no se quita los cabellos de las axilas, no se quita los vellos de las piernas, tú andarías con rarotonga. Tú andarías con rarotonga y rarotonga no te gustaría. Entonces, la belleza natural. A ti no te gustaría. Está comprobado. Está comprobado, y discúlpame que te lo diga, que si la mujer no se pintara los labios, no se pusiera maquillaje, no se peinara, tú estarías, bajo todas las circunstancias,
0: con una vieja bigotona.
4: Con una vieja bigotona que estaría más fea que tú.
0: Espérate, pero él está hablando de la operada, no de
4: No. Eso es natural. Él dijo natural, señor. Y natural es todo.
1: Sí, viejo.
4: Natural es todo.
2: Bueno, pero.
4: A mí me parece que la belleza y el esteticismo se hizo para mejorar lo que a cada una de las personas no le gusta.
0: Yo también.
4: Entonces, si a mí no me gusta mi ceja, que la tengo como Frida Kahlo, pues uso cerita y me quito la mitad. ¿Qué? Si a mí no me gusta que soy el hombre lobo y tengo los brazos peludos, déjate, pues voy al láser y me los quitan. Ahí. Ahorita, si a ti no te gustan las personas operadas, es porque no tienes presupuesto para operarlas.
0: No está
2: la neta.
4: Sí. Déjame terminar. Entonces,
0: ya te fuiste por otro lado.
4: No me fui por otro lado. Él dijo belleza natural. Si él quiere una persona natural,
0: dijo operada.
4: Va a andar. No, él dijo natural.
1: Usted dijo natural.
0: Lo repito, la belleza natural es mejor que las que se operan.
2: No, pues no.
1: Por eso es lo mismo.
0: Tú estás hablando de arreglos, no, de maquillaje.
4: Todo es estético, señor.
2: Usted puede ver a las Kardashian, sí, señor, y están bien.
1: Le voy a explicar. El make-up es estético. Pintarte el cabello es estético.
4: Claro.
1: Pintarte las uñas es estético.
0: No son operaciones.
1: Pero es cambiar tu apariencia.
4: Sí.
1: Es cambiar
4: tu apariencia. Las mismas extensiones del cabello.
0: Antes de que se me dejen ir ustedes. Como hormigas, una culebra muerta en un hormiguero.
2: Sí.
0: Yo les voy a nomás adelantar, porque no voy a hablar yo hasta después.
2: Sí.
0: Que yo no estoy de acuerdo con Iván.

0: bueno.
1: Pero bueno, síganle. Yo creo.
0: Está hablando de operaciones.
1: Si tú quieres una persona natural, no te va a gustar del todo. Deja que la gente se arregle. La mayoría de, si tú no sabes, la mayoría de las operaciones no son para gustarle a los demás. Es para arreglar una situación propia mental y hasta un trauma que tú quieres cambiar de ti.
0: Gracias.
1: Entonces deja que la gente cambie y haga lo que ellos quieran.
0: Que ya.
1: Punto.
0: Ya hablatis. Giselle Bravo. Change his mind. Change my mind. Pero las mujeres que me la belleza natural es mejor que las que se operan. Iván Reyes.
2: La belleza natural, a ver, es que es muy it's a little vague, porque para mí lo que se me puede hacer bonito, para usted no. Entonces, es respetable su opinión. Para mi opinión, yo he visto muchas morras naturales que probablemente a mí se me hace bonito que tengan toda la seguridad del mundo. No lo juzgo ni nada por el estilo. Yo siento que si tú estás contenta con tus senos y los tienes chiquitos, está bonito. Si tú tienes tu lo que sea, yo no tengo problema con eso. Yo siento que lo que él está tratando de hacer es como bash it. ¿Cómo se dice bash it? Demonizar o bash operaciones, porque ellos satanizar las operaciones, porque siento que se va más por ese lado. Para mí no hay ni una mujer natural en este mundo.
0: No. ¿En qué aspecto?
2: ¿En qué aspecto? De que nos sacamos la ceja, nos depilamos las piernas, nos depilamos los brazos, nos depilamos las axilas, nos depilamos el bigote, nos desmaquillamos, o sea, nos pintamos pestañas, el cabello, se pintan las canas.
0: ¿Cómo
2: o sea,
0: nos ponemos? Nomás y si se
1: tú,
0: pone.
1: Tú ya hablatis.
2: No, entonces, a cualquier morre que tú digas que tiene belleza natural, no la tiene, bebé. Okay. Nomás te lo explico.
0: Deja, ¿puedo interrumpirte a que pegues tus estampitas para que opines?
3: Claro, estoy de acuerdo con las operadas. La operada se va a ver mejor.
0: ¿Por?
3: No, en todos los sentidos.
0: Pero es que tienes ahora, que dar argumentos para que lo hagan.
1: Ahora,
0: él está pidiendo que lo hagan cambiar de opinión. Hazlo, change his mind.
3: Es que, compa, no tengo que cambiarte.
0: No te enojen con él. Nomás digan, mira, mi opinión. Ustedes todos están enojados con él. A ver, ahorita les voy a enseñar cómo
3: se hace. Si pasa una canastota caminando.
0: Ok, ¿qué es canastota?
3: Una gordita, gordibuena, una lonjuda.
2: ¿Lonjuda? De eso.
3: Entienda. Y pasa una morra operada, ¿a quién va a voltear a ver?
4: A la operada.
3: ¿Quién va a llamar la atención?
2: Yeah.
3: ¿A qué? ¿Cuál se te va a antojar más?
2: Come on. ¿A él estaba con una operada?
3: Y no importa que la gordita esté bonita y oh my god, natural, tú no. Y opérame, mente operada hasta la. Y toda mujer cuando se opera se le sube la autoestima en todos los sentidos. Y tú, si es tu vieja, eres el que disfruta. Porque también te presume el viejón que traes.
0: A ver, ahora voy yo. Let me change your mind. Porque, Iván. Uno percibe la belleza auténtica, la belleza sin cosas estéticas como una belleza más auténtica, ¿verdad? Porque no modificas tus rasgos y porque yo creo que inconscientemente te hace entender de una persona que está a gusto con ella misma. Yo creo que la percepción que tenemos de la belleza, entre comillas, natural, es precisamente eso, la sensación de autenticidad. Eso es. Ahora, a lo mejor también habla de asociamos ciertos rasgos naturales, ¿verdad? Como la piel, los ojos, el cabello, con cosas que tengan que ver con la salud. Al menos las mujeres en el principio de los tiempos sí se fijaba uno en los rasgos físicos y decía, este güey está saludable. Me explico, incluso las monas, las changuitas, ellas decían, changuín, güey, no, está todo pelón, nalgas pelón, ya creo que está hasta calvo el perro, chango. Me voy, no voy a andar con él, voy a andar con este gorilón.
2: Dadote.
0: Bien dadote. ¿Por qué? Porque me va a mejorar la raza. Entonces habla incluso hasta de envejecer en armonía. Dice, bueno, esa persona que no se ha hecho nada, pues es una persona un poco, entre comillas, más transparente, porque está aceptando el paso del tiempo con dignidad, chalala, chalala, y refleja una seguridad personal, y chalala, chalala, chalala. ¿Por qué yo no estoy de acuerdo contigo y me gustaría, y voy a tratar de change your mind, de cambiar tu pensamiento? Porque la belleza natural, y vuelvo a entrecomillar natural, como lo dijo Giselle, o sea, ahí no sé quién lo dijo, los dos, a veces no tiene que ver con cómo se va a percibir ante los demás.

0: más. Por ejemplo, si yo soy una mujer, bueno, no, voy a ser un hombre. Si yo soy un hombre narizón, que toda la vida me han dicho el tucán, me han dicho el nariz de alcanzaquesos, si toda la vida me han dicho que la que da primero vuelta la nariz que yo en una esquina.
1: No, San.
0: Probablemente el día que Dios me dé licencia y me pueda quitarla, me pueda arreglar la nariz, lo más seguro es que me la voy a arreglar. Y no estoy aumentando ningún rasgo que tú digas, ah, cabrón, eso a la que cambiaste y te pusiste otra, ya no te pareces, ¿verdad? Entonces, ahora vamos a ponerlo en lo femenino, y una vanidad femenina que existe un poco más que los hombres, aunque ya las andamos empatando, así que truchas ahí, camaradas. Obviamente una mujer donde la belleza de la mujer tiene más valor que la belleza física masculina desde siempre. Por eso la mujer, uno tiende a decir, a quejarse de la mujer, de por qué las mujeres siempre se arreglan y siempre tienen que andar a todo. Pues por culpa de nosotros, amigo. Es por culpa del otro género. Porque nosotros queremos que, porque la mujer que no se arregla, y la mujer que no se peina, y la genuja que no duele bonito, y la que anda fodonga, la crucificamos de buenas a primeras. Y pasamos de decir, ir a esa mujer, a decir, ir a esa vieja. Es nuestra culpa de eso. ¿Por qué voy a tratar de cambiarte yo tu percepción? Por lo siguiente, la mujer basada en comportamientos sociales, creados desde hace bien harto tiempo, ha optado por esa femeninidad y esa ese culto a la apariencia física. Por ende, no estoy de acuerdo contigo y trataré de cambiarte la mente, porque si una mujer está orejona y ella dice, si yo no tuviera estas orejotas de bocina que me dicen, la me escuchas,
1: no me
0: escuchas, la me oyes, ¿verdad? Si ella se opera las orejotas de bocina que tiene, que le dicen la Dumbo a la pobre, porque aparte está gordita, y le dicen la Dumbo, ¿verdad? ¿Qué tiene que se las arregle tantito y que ya no se vea orejona para ella no sentirse ya la orejona? Ahora, un punto que te voy a dar, a lo mejor que tú quisiste decir, y just in case, porque a mí no me lo dijiste en el mensaje, te lo digo yo por si lo quisiste decir, lo quiero descifrar, es en la exageración estética que desde el año 2010 hasta el año 2024, más o menos, surgió una exageración estética. En ese aspecto puede ser más debatible el cotorreo. Sí. ¿Por qué? Porque vemos mesas que no hacen juego con esa mesa, esas patas no hacen juego con esa mesa.
2: Correcto.
0: ¿Verdad? Donde vemos señoras de cierta edad que se ponen una pantallota de 80 pulgadas y la mesita que detiene la pantalla son dos popotitos. Creo que esa exageración, abuchonamiento social femenino que se vivió, al fin de cuentas, no a todos los cuerpos les ha llegado. En cuanto a esa exageración, creo que sí es debatible. Pero ahora, una mujer que es un poco, no digo inteligente, porque no sé si la inteligencia qué tanto papel juegue aquí, porque es relativa. Una mujer inteligente dice, ¿cuáles son mis proporciones? Y creo que los mismos doctores que son que tienen ética moral, te dicen, hey, mira, morra, no te puedes poner unas chichis de ese calibre porque tu complexión y tu físico y tu
2: cuerpo no lo
0: tu esqueleto no va contigo. Te vas a ver así. Mira, ponerte unas nalgas tan abultadas, voy a hablarlo como lo que son nalgas, ahí está en el diccionario, probablemente no vaya con tu fisiología.
2: Partes de gallina ahí.
0: Probablemente no vaya. Esas decisiones ya son decisiones personales de cada paciente, entre comillas, persona. Y en esa exageración probablemente allí sí hay un debate. En la sobre... Pues vaya, en la exageración de procedimientos estéticos. La sobreexageración, cuando ya no se te ve bien unas jetas así gigantotas, donde ya no se te ven bien los pómulos gigantes que se te hacen y que luego siempre ponemos a Lin May de ejemplo. Esa sobreexageración es bien debatible, y yo estoy de acuerdo allí contigo en el sentido

0: De que yo prefería mejor ver a una mujer a cara lavada que con botox aquí, botox allá, nalgas gigantotas así, nalgas gigantotas.
1: ¿A quién allá le das like en las fotos? A la tetona, a la...
0: ¡Cállate!
1: No le das fotos a la planita, ay, no, le das a la operada sabrosa, chécate quién le das like. Mire, por ejemplo, acá dice esta morra, la belleza natural no siempre es belleza. Hay cuerpos que no están modelados y facciones feas. Y a toda mujer la seguridad y la autoestima se eleva cuando te gustas al espejo.
0: Claro, exacto. Aparte, por ejemplo, unos dientes chuecos. Si yo, Vale, creo que me subió mi perra autoestima como 1%, ¿verdad? Pero me subió cuando me arreglé mis dientes y ya soy un ruku. Y yo decía, es más, fíjate, yo llegué a un momento donde ni siquiera yo me veía lo madreado que tenía mis dientes.
2: Ya, yeah. Sí, cierto.
0: Y miro las fotos que de viejas y se me hacía aquí una vertota aquí entre los dientes. Y me puse muy tarde en mi vida unos frenos, supuestamente yo muy tarde en mi vida, y con un añito y medio, verás qué bien me los dejó. No tengo la dentadura de ¿quién tiene dientes bonitos? De Luis Coronel, ¿verdad? Que los tiene perfectos. O, ¿no?
1: ¿También los tiene operados?
0: Pero, bueno, lo que sea, los del chino, que tú los tienes muy bonitos.
1: También operadotes.
0: Bueno, está bien. No tengo esa dentadura perfecta, pero sí me alivianó mucho ya, y ya sonrío con más ¿cómo se dice? Seguridad.
2: Seguridad, ajá.
0: Imagínate eso en un vato que tiene los dientes chuecos o no. Mujeres que tienen, porque tú un día lo dijiste, mujeres que
2: los labios.
0: Labios.
2: Ya. Yeah.
0: Que no. Yo tienen me puse labios acá y que se ponen labio un poquito o algo que vaya con su fisionomía, pues se ve muy bien. Por eso yo quiero cambiar tu mente. Ojalá que lo hayamos logrado. Y ese fue el primero de muchos temas que se va a llamar Change My Mind. ¿Quieren cerrar con algún comentario?
1: Sí. Ver, y espero que si no cambiamos tu forma de pensar, no sigas ni le des like a operadas, ¿eh? A ver si es cierto. Es más, yo que tú sigo a pura monja,
0: no, es que yo
1: y
0: no
1: pura morra tapada y que nada más se le vean los ojos.
0: No, yo no estoy de acuerdo contigo ni con Saí, porque creo que Saí se fue por el lado del maquillaje es superficial, viejo, ¿no?
2: Te puedo decir una cosa, un concealer de maquillaje te tapa las ojeras, un eyeliner es para que te abra o te haga de cierta manera el ojo, para pintarte la ceja para cuando no tienes ceja, extensiones cuando no tienes tanto cabello y quieres más volumen.
3: Pestañas.
2: O sea, muchas cosas que no son estéticos bajo un bisturí son cosas estéticas. Por eso se llama esteticista, no, una persona que te hace las cejas, por eso they're estheticians, porque son cosas estéticas que de una forma u otra no estás yendo a un doctor, pero te estás arreglando.
0: Ahora, eso también, si quisiéramos que se acabara, los hombres no nos queda estar, y hoy estoy de acuerdo aquí con este maceta de balón pateado.
1: Niño radio.
0: Que los hombres
1: juventud.
0: No nos queda criticar a las operadas, porque son a las primeras que chuleamos, y a las primeras que seguimos, y a las primeras que decimos, ir ahí va aquella, son las primeras. Nosotros perpetuamos algo que después nos queremos hacer los moralistas y los queremos criticar. No sean así.
2: Thank you, bye.
0: Este fue el principio de un nuevo segmento aquí en este programa que se llama Change My Mind.
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2: Disfrutan.
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5: Le quiero aplaudir una cosa el día de hoy, señor.
2: Espérame un segundo. Sí, sí.
4: Sí, ¿qué?
2: Ok, sí, bueno, ahorita te lo voy a poner en un deck para ya tener el segmento y que Ventas pueda venderlo. Estoy hablando con la gente de Ventas, discúlpeme, señor. Es que este segmento que acabamos de hacer ya lo va a vender Ventas, y lo va a poner en el...
4: No.
2: Sí.
4: A ver, cuelga. Tengo que decir algo.
2: A ver, un segundo, permítame.
4: No se va a volver a hacer el segmento, Chema.
2: ¡Ay, cómo que no, señor!
4: ¡Es que ustedes no supieron jugarlo!
2: ¿Cómo que no?
4: El único que se mantuvo al margen, el único que estuvo tratando de dar una manera respetuosa a la persona, fui yo. Ustedes lo regañaron los tres.
5: Yo no lo regañé.
4: El segmento se trata de esto. La gente dice una cosa y él dice, quiero argumentos para que me hagan cambiar de opinión. Le dimos la palabra a este señor, perdón, ¿cuál es tu nombre?
2: Said.
4: Al tal Said, y lo regañó y lo puso como camote.
2: No lo regañé, lo puse como camote.
4: Luego le dimos la palabra a Giselle y nomás apuntaló al señorito aquí.
5: Porque soy mujer y sé la verdad de cómo somos.
4: Y de aquel Jetas de Olán.
3: El niño radio.
4: Fior, la radio. El único que dijo, mira, te pongo estos datos, y sobre esta opinión, yo no estoy de acuerdo y voy a tratar de cambiar voy a tratar de cambiar tu pensamiento con estos datos perturbadores, dijo Luisito
3: Comunica. Con sus repericuetas usted ahí.
4: Repericuetas, si no sabes decir, si no sabes hablar bien, no hables ni te dediques a la radio.
5: ¡Hola!
3: Por repericuetas, repericuetas.
4: ¿Cuál repericueta?
3: Ay, usted me parecía el sacerdote que va a misa y, bueno, ahora vamos con la mención.

0: canción. Gracias a todos. No, hombre, está de nombre. Chale, ya, yo ya quería que dijera.
1: Pero no, yo dije algo malo.
0: En no, gris, empezó. En los 1950, en el momento en el que la mujer. Chale, al punto, viejo.
1: No,
0: al punto.
1: ¿Cuál al punto? Ustedes no saben hacer este.
2: Además, aparte, usted estaba tratando de descifrar lo que él estaba diciendo.
0: Yo estaba esperando que dijera, la misa ha terminado, demos gracias al señor.
1: No. Tú por estar pegando perros papelitos, que te voy a prohibir que lo hagas durante el trabajo.
0: Ya se acabó.
1: A ver, y ahorita la gente está diciendo que para qué lo regaño porque pega papelitos y yo se anuncio las playeras. Una cosa es una. Yo estoy bien concentrado en anunciar playeras. Chino no está concentrado en el programa por los papelitos.
0: ¿Cómo no? Yo dije.
1: Vamos a volver a hacer el
3: Chain. El segmento, y acabo de confirmar con la gente de ventas. Ya va a aparecer en el deck.
1: No sirve para nada. Tenemos un año al aire y no han vendido nada en este programa. Mire.
0: Es más,
1: a ver.
2: Correcto.
0: No estamos aquí. Acaban de llegar unos radioescuchas que vienen a conocer.
1: No estaban oyendo porque estaban.
0: Por eso, como no, os van a guiar. Compadre, ven.
1: No van a saber.
0: ¿Cuál es tu nombre?
2: No,
0: acá en el micrófono.
4: Jesús Manso.
0: Jesús.
1: Jesús no va a saber.
0: ¿A quién les das likes? La neta, sin voltear a ver allá. ¿A las operadas o a las naturalitas?
4: A las operadas.
0: ¿Qué hubo?
3: A ver, comadre, ven, comadre. A ver, tú opinas, Nancy, ¿cómo te llamas?
5: Yo soy Rosy.
3: Ah, Rosy, ven, acércate, Rosy. De Cotija, Michoacán.
1: ¿A poco eres de Cotija, hija?
5: Sí, pero.
1: ¡Oh, son de Cotija! De a tiros hemos, corazón tan bonitas.
3: Rosy,
1: ¿este no es de Cotija?
3: ¿Tú prefieres ser natural u operada?
2: Natural.
1: ¡Ay, no, man!
2: No, pasa nada.
5: Natural. Perdón, Giselle.
0: ¿Y por qué eres
1: Giselle es natural en un 99.9%. A ver.
2: Pero, a ver, quiero que me digas la verdad. ¿En verdad eres natural en todas las... no te haces la ceja, no te pintas el cabello, no te pones make-up? Ay, a ver, es que es lo que le estamos tratando de decir, que no somos tan natural.
3: Nancy, ven.
5: Nancy, si quieres.
3: A ver, Nancy, ¿tú prefieres que una mujer sea natural o operada?
6: Natural.
2: Pero di la verdad. Si mañana te dijeran.
0: Si te pago un trámite ahorita y te haces una lipo,
2: te hacemos la cinturita, si te ponemos unas boobies y todo eso gratis mañana.
3: No te preocupes del presupuesto que Lonchito paga.
2: ¿Te lo vas a hacer, sí o no?
6: Pues sí, así.
0: Ve.
2: Gracias.
1: El tema, el segmento se va a hacer solo si ustedes le quitan especialmente tú. El enojo a la opinión.
3: Señor, yo no estoy enojado. Yo así hablo, soy pasional.
1: Pasional.
3: Algo que le falta a usted, pasión. Pasión.
1: Perdóname, pero
3: yo soy apasionado de lo que hago.
1: Yo soy una
3: persona que se apasiona de lo que dice.
1: Yo no,
3: aquí tenemos a dos, uno que ve de.
0: Con la Ferrari no.
3: Y el otro que hace sus reperiquetas así de. Primero, te voy a decir.
2: Quiero decirte.
3: O sea, hay que meterle pasión a la radio, señores.
1: No, está bien, se va a volver a hacer
0: la época de nuestros
1: abuelos. Lo vamos a volver a tratar.
2: Y no el límite, porque si nos pide nuestra opinión, nos tiene que dejar.
1: Es que no es opinión, es. Si tú no estás de acuerdo, tú dices, mira, yo no estoy de acuerdo, pero te voy a decir por qué no. No estoy de acuerdo porque creo que esto y esto y esto. Tú no empiezas a regañar como Saí. Ustedes no sigan a Saí.
0: Usted es nuestro jefe, es el productor, ¿quién le entiende?
3: No, pero cada quien tiene su propia opinión, aquí no le decimos a cada quien. Pero, ¿usted cree que nosotros le vamos a decir al Chino todas las estupideces que dice? No, él solo.
0: No, sí me las dicen.
1: Cuando se trata del segmento Change My Mind, tú das algún argumento para hacerlo a él cambiar de opinión de una manera tranquila, no te aloques.
3: Aquí somos como Avatar de las Adverdes, somos cuatro elementos, cada uno es responsable de lo que dice y de lo que
1: hace. ¿Tú qué elemento eres?
3: ¡Fuego!
1: ¿Tú qué elemento eres?
2: Tierra.
1: ¿Tú qué elemento eres?
0: Pues, agua, bien, aire.
1: Yo soy elemento...
2: Gris.
1: Éter.
0: ¿Qué es el elemento éter?
1: Neutral, así neutral.
2: Desierto.
3: Te tocó ser el agua a ti, Ferrari.
1: Yo soy un desierto, güey, donde nada germina allí, yo.
2: Nadie quiere quedarse.
6: Todo solo.
1: Ay.
2: Aburrido. Seco.
3: Gris.
2: Seco.
1: ¿Les puedo contar algo?
3: A ver, cuéntanos.
1: Ya hicimos la de señales que eres insoportable, ¿no?
2: Sí,
1: el Chino las agarró todas.
3: Sí, cierto, sí, me acordé. Que sí las agarró todas.
2: Sí. Que okay, todos pues. Le dimos 10 de 10 al Chino.
3: Es el único examen que pasó con triple A.
2: Sí, triple
0: A. Ese segmento aburrido. A ver, cámbienme mi Change My Mind.
1: Change My Mind no es un segmento aburrido. Lo que pasa es que tú estás acostumbrado a no pensar y solamente distraerte mientras estás haciendo alguna actividad. El segmento no es aburrido. A todos se le,

0: puede sacar un provecho, estar o no de acuerdo, y una vez que te conectes, si tú estás
1: con un
0: chino que está haciendo otra actividad, no. Y no escuchas,
2: no vas a prestar atención.
0: No es lo mismo oír que escuchar, y tú no escuchas, se te va a hacer aburrido.
1: Quiero leer la opinión de nuestra amiga Yolanda Gutiérrez, que puso: la mujer que diga que no quiere operarse algo es mentira. O porque no tiene presupuesto, o porque le da miedo las operaciones, pero no es porque no se lo quiera operar.
2: Bravo. Bravo. Yo tampoco he conocido una mujer que le... Por eso le dije a
3: Camus. Y es más, le dije, hago una promoción, Don Cheto.
2: Va a aceptar la...
0: Don Cheto te opera de pe a pa.
4: Ay, yo quiero ser la primera. Yo quiero ser...
0: Oye, hay que conseguir una operación, te opera de
4: pe. Yo quiero ser la primera.
1: Traer a
4: la...
1: El Mickey Mouse de Don Cheto,
0: amigo. El Mickey Mouse. ¿Sabes qué, neta?
2: Sí, estaría chido.
0: Hey, ventas, ya pónganse las pilas, camarada, ¿no?
1: El Mickey Mouse de Don Cheto.
0: Mucha exigencia de allá para acá, ¿eh? Ahora falta la de nosotros de aquí para allá.
2: Poca gente.
0: ¡Cállese!
2: ¡Qué huevos! ¡Tomás de
0: allá! ¡Señor!
2: De aquí para allá. A ver, entonces, ¿qué vamos a planear?
0: El Mickey Mouse de Don Cheto.
1: Vamos a buchonar una morra.
0: Sí, la vamos a poner.
3: La vamos a buchonar.
0: De bien a bien, dijo Chucheras. Así vaya, me imagino el promo. Don Cheto, te hace el Mickey Mouse. De bien a bien, dijo Chucheras.
2: ¿Verdad? Sí, estaría perro.
0: Sí, donde quiera.
1: Abuchónate con Don Cheto.
0: Abuchónate. Ya no está de moda, pero como quiera que sea.
3: Y el chino te da el visto bueno.
2: Ay, este güey.
1: Y la biotica, Cheto.
0: Y la cereza del pastel. Serás estrenada por
1: el chino.
3: Me gustó.
0: Jalo. Y si te cambias de sexo, quieres hombre, quieres ser mujer, también el chino te va a estrenar. Y te hará tu despedida.
3: ¿Qué tiene? Vamos. Vamos a manejar estándar. Eso, mae.
0: Que ya, pues ya. Vamos a mandar saludos ya para que ya vamos a abrir.
1: Don Cheto. ¡Ábramelo, Don Cheto!
2: Esa Mari
0: está más abierto que el cañón de sumidero.
2: El estrecho de Hormuz.
1: El estrecho de Hormuz está cerrado.
0: Bueno, vamos a mandar saludos ya para.
1: Y yo también.
0: Para quitarnos un poco de.
3: Y le voy a dar chance a mi compa Eddie, dice: chino, un favorzote, manden saludos a Juan Pablo Vázquez, es un gran radioescucha y fan de ustedes, es su cumpleaños, por favor, siempre por años ha tratado de que los saluden, y le pongo, y seguiré esperando.
0: Saludos a Juan Pablo Vázquez, con mucho cariño. Está bien buena esta que dijo el vato. Don Cheto, change my mind, el chino no es locutor. No hay nada que decir, señor. Nadie aquí.
1: Nadie te quiere cambiar
0: de opinión.
3: Nadie te quiere hacer cambiar de opinión. Yo mismo estoy contigo. Así quédate.
0: Oye,
1: mi amigo Álvaro Bautista.
0: Ya vamos a saludos.
1: Saludos a mi amigo Álvaro Bautista que nos está escuchando. Besos, bebé.
0: Ay, ¿por qué andan?
3: ¿Qué besos?
1: Es nuestro amigo.
2: El que va al gym.
1: El de la academia.
2: Paisano de nosotros.
1: Paisano de Guadalajara.
2: No, hoy no puso.
1: Me dice, yo me voy a apuntar en. Dice, yo me voy a apuntar en ese bar si me ponen puchaina, puso.
0: A ver, pero primero tenemos que darte la despedida, chiquillo. Ah.
2: El chino, Don Cheto.
3: Y esta morra. Ya estuviera el link para el buchonazo, me apunto.
0: ¿Este es Álvaro?
3: Janet.
2: Sí.
1: Ya lo conoce, señor, por favor.
2: Sí. Ha cantado en varios eventos de nosotros.
0: Sí. Ah, sí, claro. ¿A poco? No, pues. Te damos el goodbye. Te andan del goodbye.
3: Nacho, saludos a la yarda del Turning Leaf Organic en Tipton, California. Soy Nacho.
1: Que Doncito me estrena, dice.
0: No, yo ya no le hago esas cosas.
2: Al
0: sexo, pues.
2: O sea, ya.
0: Yo ya me retiré de las cochinadas.
2: ¿Del amor?
0: El sexo ya lo he dicho y lo repito. Es overrated.
2: ¡Cállese, cochino!
0: Dice. Don Cheto, le tengo un...
1: No sé cuánta gente nos está escribiendo que quieren el Mickey Mouse de Don Cheto.
0: ¿Sabes qué? Le vamos a tener que hacer. Que saque en feria. Dice Don Cheto.
1: Patrocínanos.
0: Dice por aquí nuestra amiga Adriana. Dice, Don Cheto, yo tengo otra promoción. Inyéctate como Don Cheto.
1: Ándale. Hijos de eso. Ándale, me gusta. Me gusta.
0: Te regala
2: el piquete.
0: No, neta, si le quieren inyectar
1: el tirsepatide.
0: Yo regalo un mes de inyecciones. Voy a hablar con mi compa Will.
1: Para el poño, ¿no?
0: Para que bajen de peso un mes.
2: Pero a ver.
0: A ver.
2: No nomás esté regalando cosas así, Don Cheto, porque a mí me preocupa que nomás la gente se esté picando. No, que se han evaluado.
0: Es con mis copas de si se pierde, son clínicas.
2: Por eso le digo que se han evaluado y todo el rollo, porque.
3: Oh, que piquen, hombre.
2: No, no se piquen.
0: Piquen, ya, piquen. Mi amigo, ese chino.
2: No,
3: yo te las consigo.
1: Bueno, tú se las vendes, no se las consigues.
0: Sí. Dice, saludos a los radioescuchas número uno acá en Cotija, Michoacán. Reinaldo Barajas, el sopilote, y mi hijo Danielito. Mira.
1: Mándale saludos a Cotija, vénganse.
0: A ver, vengan los invitados. A ver, las chicas aquí conmigo.
1: Nancy. A ver, Nancy.
0: Ah, la chica de acá.
5: Saludos a la familia Espinosa, llamados los Irailos.
0: A los Irailos de Cocina. ¿Y dónde, a dónde viven acá para...?

0: Santa Rosa, California.
1: Qué buena onda. ¿Y tú, baby?
2: Yo.
1: ¿Puedo decirle, baby?
2: Saludos, claro. A Adriana Farías de Cotija, Michoacán, y a Andrea, mi hermana, que son sus fans.
1: Ah, qué chulada.
3: Estamos infestados.
1: ¿Tú cómo te llamas, Vale?
4: Jesús Manso.
1: Jesús, ¿de dónde eres?
4: De La Esperanza, municipio de Cotija.
1: ¿Eres de La Esperanza?
4: Seguro que sí.
1: Que a toda madre, sí. Vale.
0: Oye, ¿qué opinas del chino de sus comentarios absurdos?
1: Estamos
0: que
1: infestados, dale.
3: Pues sí, ya nomás. De hecho, también a Madrid me dijo que si le prestaba aquí afuera de la...
5: Siempre digo, ahorita no.
3: Para agarrarte unos, dijo...
0: Y cuando salga, ¿verdad?
3: El tiro está cantado.
4: Es que es mi compa.
5: Ay, puro Chino Nation, compa.
4: Sí,
5: puro
4: Chino. Mi compa.
5: Es puro Chino Nation. Gracias, gracias.
3: Qué malos compas tienes.
5: Chinel, que tira paro, que le... Don Cheto, ¿qué libro iba a recomendar hoy? Que dijo que iba a ayudar mucho para poder tener conversación. Apenas le iba a recomendar y
1: no,
5: que
1: no, perros ahí lo interrumpió. No, es cierto, ¿qué va a creer?
5: No, exacto.
0: Es que, dijo?
1: ¿Un libro para tener buena conversación?
0: Ay, no, usted no tiene buena conversación, ¿qué va a dar
1: recomendación? Ah, cállate, hija, yo tengo bien harta buena conversación.
3: Nomás al aire.
1: No. Nomás que la raza no quiere platicar conmigo, pero ya tengo bien buena conversación.
5: Claro. Estas pastillas son buenas para...
1: A ver, si hay libros para tener mejor conversación.
5: Dice.
1: Se llama uno, How to Read People.
3: Como la gente nos está recomendando cosas, dice, mire, que Don Cheto patrocine las inyecciones, Giselle las operaciones, sí, y Chino la bancarrota.
0: Sí, I'm down.
1: De hecho, llámenles a mis amigos de
5: Carrera Mae. Pregunta primero a Verónica.
3: Así, Latina
0: Merco Centro con mi amiga Tere.
1: Dice, saludos desde Purísima del taller de Julio Sánchez. Dígales ahí que le mando un beso puerco al bombón, al Rizos, porfas, con doble nalgada para el bombón y el Rizos.
3: Para el bombón y el Rizos, ahí les va.
1: La pura monedona. Ahí le va, en la pura monedona mojosa. No,
3: hasta mordida para los dos.
0: No diga eso,
1: en la señor. Pura monedona mojosa. Ahí les va.
0: Oh.
1: Así que ponele el beso en el mojoso.
3: Beso en el mojoso.
0: Ay, no. Se escucha muy.
1: ¿Sabes qué?
0: Yes,
1: dame una cuenta.
0: ¿Qué no se
1: estoy
0: supone?
1: Usando palabras soasisis.
0: Bueno, soeses. No es...
1: ¿Cómo se dice?
3: Soeses, no soases.
1: No, sí, soasis.
3: No.
0: Y no se dice mojoso, es mohoso.
1: En el puro monedón.
5: Saludos a Basolo, Guanajuato. Para Alejandro Rosales.
1: Vamos, chifitante, guanajuatente.
5: También.
1: Que digas. Dice Don Cheto.
3: Mándale un saludo a mi hermana Verónica Hernández, que siempre los escucha desde Grand Rapids, Michigan.
1: Oh, Grand Rapids. Pues le mando un saludo muy rápidamente. Dice Don Cheto, saludos. Les quiero decir que los amo y gracias por todo lo que hacen por nosotros. Oh. Ay, gracias.
3: Don Cheto, también patrocine un alargamiento, por favor. Dice.
1: Oye, de veras. Últimamente dijo mi compa a José Ángel, que me hable y me dice: oiga, viejón, le puse una pregunta. Sí, a sus órdenes, viejón. Eso que dice la Giselle, yo no sabía que hasta la anunciaba, que el engrosamiento sí sirve. Y le dije, pues.
0: Sí, sí te sirve, pero te puede durar hasta un año.
3: Dile, comadre, yo ya lo probé así.
0: No, lo he probado, pero sí he visto lo.
1: A ver, Tere, a ver, pero no pueden desengrosar. La cara es lo que quiere que se engrose.
5: Mire, María Gutiérrez, Fierro de Escucha, allá en Wyoming, Michigan. Dice: hola, precioso. Muchas gracias. Por favor, Don Cheto, a mí opéreme la papada, me presto.
1: Ok, está la papada.
5: Otra para la papada, ya ve.
1: Dice Don Cheto: ya le tengo el nombre para la promoción de las inyecciones de hogar de preso. El piquete, Don Cheto te pica. El piquete de Don Cheto. Gracias, mi compa Juanón. Un abrazo, querido.
3: Mándale saludos a mis querubines Ingrid y Monse, que se gradúan el martes de middle school y la otra de high school aquí en New York. Y
0: no
3: mando un beso puerco a mi marido, el sin esquina Saúl. Ahí le va, Saúl.
1: En la monedona o en la moneda mojosa.
5: Que le mandes otro beso mozo a mi primo Alonso, que ahorita anda necesitando mucho amor, con una nalgada mordida y todo, por favor, Saí.
3: Alonso.
5: Pedro Barajas.
3: En el puro monedón mojoso.
1: No es mojoso, mojoso.
3: Mojoso.
0: No digas mojoso.
1: Dice Don Cheto, quiero participar en Change My Mind. Michoacán es el mejor estado de México, Change My Mind. O sea, yo soy de allá, pero también es ahí desde allá, o sea que tenemos, hay cosas buenas y cosas malas.
0: ¿Qué opinas respecto a eso, Chino? Que Michoacán.
1: No, es que basados en qué. Basados en cuáles son los parámetros para medir un estado.
0: Sí, sí, que nos diga por qué datos.
5: Sí, porque por ejemplo, el DF es muy bonito. El DF, pues hay unas partes. Oaxaca es muy bonito.
0: Pero es que todos vamos a decir que nuestro rancho es el más bonito.
5: Pues sí.
1: Sí, bueno, but I don't wanna change your mind, es que no sé. O sea, yo para mí sí es, Michoacán tiene sus lagos.
0: A ver, ¿pero ya ha recorrido todo México para decir eso?
1: No, pues por eso digo que mejor me cae el perrocico, nunca he ido a Sinaloa.
0: Yeah.
3: Vamos.
1: Ay. Miras ahí, yo contigo ni a cargar los peregrinos en una posada, vale. contigo hoy lo que te digo.

0: digo, no puedo dormir de pensar que te voy a tener 5 horas yendo a Salinas el domingo.
1: Ay, señor, conmigo ya ha viajado, yo voy a ir dormido, yo voy a ir en mi cosa. Yo a usted ni le voy a pelar. El que le debería de preocupar es somebody here.
0: Es Tirsepatide.
1: Tirsepatide que empieza así. No, mira, ahorita te la mando.
2: Ay, si no vayas a
1: pelar. Ahorita te la mando, pero te va a llegar el correo.
3: Vamos a pasar en Bakersfield a dejar las inyecciones.
2: No,
3: otras a los baños.
1: No vamos a pasar a ningún lado.
3: No sé nada.
1: Es más, tú vas a manejar porque no te quiero hablando por teléfono.
0: Chale. Y llévate unos audífonos.
1: Por favor.
0: Porque no logras el
1: audio. Y no nos hables, es más, hasta allá, llegando allá.
0: Y no te conocemos hasta el escenario, claro. Ah, bueno, yo un poquito antes para que me vayas a bajar las cajas de las cajas de la mercante, de la merca. Don Cheto, manda saludos a mi carnala, Carla, que fue su cumpleaños ayer. Ay, saludos para Carla en San Bernardino de parte de Gerber.
3: Saludos a mis hijos Esteban, acaba de cumplir años, y Emiliano Ortega los cumple este domingo, Octavio Ortega Murillo. Ahí está el saludo.
0: Ay, no voy a leer el de mi compa el tío porque está bien triste.
1: Léalo.
0: Ando bien caído de agujas porque se me fue mi jefe en el 2021 y el otro, y también mi jefe el martes, y no pude ir a ninguno de los dos. Irá, cargas con una culpa, pero esa culpa es personal. Entiendo que esos son los precios que a veces uno tiene que pagar por estar aquí, pero ellos están bien, vale, están bien, ellos están toda madre. Créeme que si les hubieras dicho, ¿quiere que vaya, jefe? Te iban a decir, no, ¿a qué vienes?
3: ¿Y a qué vas? ¿Van a revivir? No, compa.
0: Ahí vas a
3: las decir. Cosas como son. ¿Qué? ¿Vas a ir y van a revivir? No, señor, ya. Señor, por favor, mire, le voy a decir una cosa.
0: A ver, dile a la gente
3: A ver.
0: Que tenga un familiar allá buqueando.
3: Sí, ¿qué vas a ir y qué? ¿Como Jesucristo los vas a sanar? ¡No!
0: ¡Ya llegó del norte el chino!
3: ¡Ya me recuperé! Ya se ¡no, revivió, señor!
1: Dice por acá nuestra amiga...
0: Espérate.
3: Solamente le voy a decir una cosa. Póngase en el otro lugar. Si tú vas a morir y sabes que tu hijo está en el norte, ¿quieres que? ¿De verdad quieres que vayan a hacer el gasto y pagar todo? Sí, ya.
2: ¿Por qué?
3: Al de FaceTime se
0: acabó. A decirle adiós. Ay, a decirle, echarle la bendición.
1: Dice por acá Hilda Marcarian, quiero que le mande saludos a todos mis compañeros de MB Access. ¿Trabaja? De San Fernando. Sí, claro, Hilda que Marcarian trabaja. Oye, y dice, en especial a Santos, que no me cree que son amigos míos.
0: Sí, somos muy amigos de Hilda Marcarian, ya la conocen hasta en Enamor a mí.
1: En Enamor a mí fueron fue Hilda? La Hilda. La Argentina. Chino. Es perro gordo.
3: No entendieron el chiste. Sí, pero no entendieron el chiste.
0: ¿Hilda quién? Perdón. Salud, viejo bombo, desde Cuernavaca, Morelos, siempre lo escuchamos. Ah, saludos a mi compa Antón González, Antonio González, hasta Cuernavaca, Morelos. Nunca he ido a Cuernavaca.
1: Vamos.
3: Saludos a todos mis compañeros de trabajo de Waste Management Moreno Valley.
2: Waste Management.
0: Dice Don Cheto, pregunta seria. Para que el chino nos lea, le tienes que decir chino, chinito.
1: Sí, sí, sí.
2: Precioso.
1: Sí,
2: eres el mejor.
0: Sí. Si tú no le dices chinito, precioso, chulo, mi amor, papi, no chulo. Te lee.
1: No, claro. Si no le dices puro chino nation, si no le dices mi amor, chiquito, bebé, no.
0: Es más, algo en ti, para que el chino lea sus mensajes, pongan, ese mi chino, eres mi ídolo, chulo, precioso, mi amor, a puro chino nation, ne te dan, no te lee.
3: Y aparte de estar bien buenote y darme likes, güey. Si no pone
2: tu morra. El de las morras, ¿eh?
3: Sí, güey, pues si güey no soy. Sí. Para que lea el de los WhatsApp del ahí.
0: Don Cheto, ¿qué opina del perfume Club de Nuit? Ah, pues es que es muy famoso entre los famosos dupes. Y es, huele muy bonito, es muy agradable, muy baratísimo.
1: ¿Cómo así?
0: Y es copia del Creed, entonces tiro cincho.
3: ¿O sí dijeron que es el...?
0: El Club de Nuit está chido. Dura...
1: Más o menos.
0: Tienes que darte 2-3 carrujazos cada 2-3 horas.
3: Pero sí, a mí dime unos carrujazos.
0: Pero está chido.
3: Haz de cuenta, 3 Creed.
0: Te voy a aventar unos 3 carrujazos.
3: No, ya no viene. Tenemos que ir a corte, viejo.
0: Bueno, tenemos que ir a corte cuando apenas el programa estaba poniendo bien.
1: Ay, bye. Ay,
2: ahora. Así se termina.
1: Ahora, señora payasa.
2: Se termina y apenas empezó.
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2: Estamos en vivo, señores, buenos días. ¿Podemos cacarear que vamos a ir a Salinas?
3: Uy, lo hemos dicho todo el día, señor,
4: échéselo. Sígale. Vamos a estar en Salinas este domingo, señores, en la Feria de la Familia, con un elenco de artistas que no se puede perder, evento completamente gratis, pero ¿quiénes son los que se van a presentar en ese escenario aparte de nosotros?
3: Cheque Peña, Majo Aguilar, Los Tiranos del Norte, Banda Caña Verde, Don Cheto, Giselle El Chino y un servidor. Ahí nos vemos a partir de las 12 de mediodía en el Salinas Sport Complex.
2: Es lo que te iba a decir, que las puertas abren a las 12 del mediodía, ¿ok?
3: Así es, hasta que el cuerpo aguante.
2: Ah, bueno, no, se acaba como a las 8.
3: 6, 7.
2: 7, ok.
5: El evento es gratis, pero necesita boleto. Vaya con nuestros patrocinadores, vaya a la radio antes de las 4 de la tarde, porque las 4 cierran, y vaya y pida los boletos que quiera.
2: Simón. Y si ya, tiene... si ya es domingo y dice, no traigo el boleto, vamos, así a ver qué onda, este, cáigale.
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2: Simón. ¿Qué les iba a decir? Que, bueno, ahí vamos a andar para saludar a toda la raza, saludarlos, tomamos fotos y toda la cosa. Voy a tener un puestecito también allí para que apoyen ahí la causa y nos vemos.
3: Ok.
2: Ok, pues. Los quiero mucho.
3: Me dijeron que el puestecito va a ser atendido por un homosexual que va.
2: No, es va a ser mi amigo Jesús y Miguel.
4: Ah. ¿Quién es el homosexual de ahí?
2: Jesús.
4: Ah, ok.
2: Bueno, ya nos vemos, pues, De YouTube, creo que nos pusieron en YouTube.
3: No, es que a Balita le robaron el equipo. Me dijo Balita.
2: ¿Dónde se lo robaron?
3: Sí, a Balita le robaron el equipo.
2: Chequen al chino. Yo nunca te chequen al chino, porque yo al chino no le confío a ni nada. Yo al chino, cuando va a la casa, le digo, a ver, sal a manos arriba y aplaudiendo arriba. Porque yo no le confío nada.
4: Ay, Don Cheto, yo tengo miedo de irnos todos juntos este
6: domingo.
2: Tú vas a ir conmigo haciendo tirir.
4: Pero ¿cómo va a estar la sentada en la
2: ¿Cómo quieres conmigo? Sentarnos?
4: Yo no quiero con este.
2: ¿Quién va a manejar de ida?
3: Miguel, el chino y usted.
2: Órale, va. Entonces, ¿tú quieres ir a mero atrás? ¿O quieres ir aquí luego?
4: Lo más lejos de chino, porque si va a estar atendiendo
2: sus
4: llamadas.
2: Chino se va a ir hasta atrás, ¿va, Chinel?
4: Te vamos a mandar hasta
5: atrás. Mi amor, en mis piernas.
4: No, gracias.
6: Mi amor, en mis piernas. ¡Ay, confianzudo! Dile a Pollito, güey.
4: ¡Ay, no!
5: Mis piernas, aquí.
4: ¿Qué hablan, Miguel?
5: Aquí te puedes poner tu cabeza.
4: Que si vas a querer.
2: Bueno, yo nomás no quiero estar cerca ni de ahí.
3: Señor, yo no le voy a pelar a usted, señor. Yo todavía no vamos a ir en su casa y yo ya voy a venir dormido.
2: Ok, llévense sus. Sus audífonos. Llévense sus. ¿Cómo se llama? Sus. Para taparse los ojos.
4: Ajá.
2: Porque aquella cruda el otro día andaba así.
3: No vayas a tomar, Miguel, ¿eh?
7: No vayas a tomar.
5: No estaba cruda, tú estaba peda.
2: Bueno, tú no vayas a llegar crudo, vale. Porque ya como que era.
5: Oiga, ¿quién va a llevar una hielerita con sus
2: Nadie,
4: no.
2: ¿Quién
4: va a llevar una hielera?
5: Hiela con
2: no,
5: su red.
2: No, nos paramos ahí, que al baño, que un Gatoradecito y así, no hay
4: ¿seguro?
2: Simón. Por eso aquí nos tempra 4 de la mañana.
4: ¿Cuáles van a ser las

0: Tanto
1: ma poi mai noi,
0: non mi vuoi te noi... perdonare, eh?
2: No, no.
1: Ay, no, o es sea, cierto que ahora.
2: Es un poco naco, pero ya estando ahí sí se te pegan.
1: Lo naco.
0: Los quiero mucho, familia.
2: Ir cantando Temerarios es naco. Sí, pero no, ya estando en el ambiente.
0: Es que te venías cantando tilas todas,
2: chico. Chino, pues apenas a Melispa el Guerrero.
3: Señor, más naco es venir escuchando Los Temerarios y echar unos tacos de carnitas.
0: Cantando y comiendo. Ese sí somos
2: nacos. Ay, aquí con mucho. Sus manos, pásame un taco. Nomás le hacía así. Ay, y me lo pasaba.
0: Ya bien agarradas de dinero.
2: Qué asco. Ay, no, yo mejor me voy a ir en avión.
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0: 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Jorge Ramos siente pasos en la azotea. Y ni los reporteros de Reuters están tan informados. Prepárense para ir al lugar de los hechos a recibir la información más precisa. Bueno, no sé si aquí la va a recibir, pero hacemos lo que se puede. Bienvenidos a NotiChat.
1: Todos ustedes al mundo mágico de Don Cheto al aire. ¡Tring! Y todos mis compañeros, como ¿cuál mundo? Ay, mágico? Sí,
2: hable con su voz de espejo de Shrek.
1: El mundo mágico. Bienvenidos a el mundo mágico musical de Don Cheto al aire. El hombre del papadón. ¿Qué te iba a decir? Que ya estamos en vivo, señores, y listos. No sabe qué día vivi. Let me remind you something to you. Déjame recordarles algo. It's Friday, Friday. Hace la de baby.
3: El domingo, ¿dónde vamos a andar? Disculpe.
1: El domingo, señores. El domingo, todo el equipo completo. Vamos a andar nada más y nada menos.
3: ¿Que la ciudad de Salinas?
1: En Salinas, California. Fíjate que va a haber el Festival de la Familia totalmente gratis, señores, totalmente gratis. Y así quiero empezar el día de hoy. El día de hoy notiché porque en el Salinas Sport Complex va a haber un festival gratis este domingo 28 de junio. Ezequiel Peña, Majo Aguilar, Tiranos, Caña Verde, la danza de los viejitos, puestos de comida, puestos de cosas. Y van a estar animando los locutores de la buena, señores, que básicamente es la Doris, el Chino y todos nosotros.
2: ¡Correcto! Por cierto, ayer me llamó mi hermano, me dice que sí va.
1: No.
2: Y que además que quiere datos porque quiere prepararse. Dice que si va a ser a puño limpio o con guante y que si se vale patadas y todo.
1: Dile a tu hermano que obviamente me gustaría que a puño limpio el saludo y el abrazo que le quiero dar a él por su apoyo y por el cariño que le tengo a ti y a toda tu familia, Said. Porque tus hermanos y tus hermanas para mí son como mis hermanos también.
2: Pero él me dijo que el tiro estaba cantado. Él me dijo ya
1: está. ¿Al tiro?
2: Sí, él me dijo.
3: Usted dijo ayer, ¿no?
2: Sí, dijo ayer, de hecho él lo escuchó.
3: Sí.
2: Y dijo, de hecho, todos mis hijos querían ir y los voy a dejar, nomás para que el viejito no ponga pretextos, dijo.
1: Vale, pero no ya me anda por conocerlos a todos. Pero por conocer a tu hermano y decir, ay, muchacho, yo antes de que conocerte ya te quería, Wilfredo.
2: Wilfredo.
1: Pues Wilfredo. Por una letra no vamos a alegar, y tú. Y mira, qué gusto me va a dar saludarlo. Tomarme la foto. Y...
3: No, usted ayer le dijo, le cantó un tiro ayer.
2: Usted dijo que al topón, ayer.
1: Al topón no.
2: Dijo que al topón
3: no.
2: No dijo que al topón.
1: A ver.
4: Se te va a aparecer Juan Diego sin la Virgen,
1: no,
4: compa.
1: Dije que voy a ir hasta el topi de mercancía.
3: No dijo eso.
1: Y que primeramente Juan Diego y la Virgen se me va a vender. Hay cosas, valía. Qué malos son. ¿Cómo me anda por conocer a Wilfredo?
3: Mire. ¡Wilfredo!
2: Wilfredo, nos dijo usted.
1: Por una letra no nos vamos a pelear. Yo y él seamos como hermanos. Oiga, señores, así como el hermano de Said que va a ir, vaya también ustedes al festival. Es gratis, señores, es gratis. Festival de la Familia de la Buena. Ezequiel Peña, Majo Aguilar, Tiranos, Caña Verde, Don Cheto y todo el equipo. La Giselle con su nuevo envase. El Chino con su madurez. Su voz y su cuerpo. Y esas tlacachotas que tiene.
3: Chiquito.
1: Said García Solís y su conocimiento, sapiencia y la dulzura de sus palabras. Y obviamente, con 65 libras menos, Don Cheto al aire, señores, se lo está tragando la. Vaya y sea testigo de cómo la diabetes está matando al locutor número uno de Estados Unidos.
3: Vaya y sea testigo de cómo la tirsepatitis se está tragando, Don Cheto.
1: No, no sé, el locutor número uno de Estados Unidos.

0: que me está matando la diabetes, sí. Lo contrario, muero, no, no.
1: No manches.
0: Entonces ahí nos vemos el domingo, Salinas, ¿ok? Va.
1: Va.
0: Fíjese que ya hoy voy a hacer mis, voy a apartar mis playeritas, todo muy bien y todo. Bienvenidos a Notiche, señores, ya pasando cosas serias y preocupantes del mundo que usted debe conocer de bien a bien. ¡Oye, Notiche! Se ven peor cada vez en Venezuela. Ya son los 600 muertos y 2000 heridos por los sismos causados. Válgame los dulces nombres. Ay, ay, ay, ay, ay. Ay, ay, ay, ay, ay, San Miguelito de Tatarata. Adelante.
1: Presidente de estar contento, señor. Corte Suprema decide contra inmigrantes que piden asilo y lo apoyan, ya que fue orden de Trump. Les tengo todos los detalles también.
2: En México aplican la cuautemiña. ¿A qué me refiero? Regidor se puso a ver partido del mundial en plena sesión. Le tengo los detalles.
0: Chulada. Yo no lo voy a criticar, ese, perdónenme.
2: Pero estás en el camino,
0: el mundial,
2: viejo.
0: Es el mundial, el mundial.
3: No,
0: es,
3: señor.
0: El mundial es el mundial.
2: I don't know, Rick. Pide tu día de...
0: Es más, yo debería no venir a trabajar cuando haya partidos temprano.
3: Ay, pero no son en la mañana para empezar ninguno.
0: ¿Cómo no? A las 10, en vez yo me tengo que ir aquí a las 9.
3: De México ninguno va a ser a las 10, entonces se apure.
0: No sé, pero...
3: ¿No va a ir a ver Uganda contra Senegal?
1: Pero la otra vez Argentina y Portugal estaban jugando...
0: Excuse me, what you say? Can you repeat what you say?
3: ¿No va a ir a ver Uganda contra Senegal?
0: En el mundial se ven todos, hijo.
2: Sí, ahorita hoy juega Noruega-Francia.
0: Hoy voy a ver, hoy voy a Senegal, Irak, Cabo Verde, Arabia Saudita.
2: Uruguay, España.
3: No sabe ni dónde está Cabo Verde ni Arabia Saudita, señor.
0: No, Cabo Verde está ahí en el Cabo Rojo.
1: En el
3: a ver, ¿en dónde?
0: Y allá.
3: Físicamente, ¿dónde está situado Cabo Verde?
0: Pues suena como que es una de las Antillas, ¿no?
3: No es de las Antillas, señor.
1: Está en
3: no,
1: África.
3: Es africano. Sí.
1: Que de hecho se ve muy perro, ¿eh? ¿Sabía que ahorita ganó popularidad por el mundial y que mucha gente ya está buscando para ir a viajar a Cabo Verde?
0: Pero luego juega mi selección contra Irá.
3: ¿Cuál
0: juega
3: es su selección?
0: El país donde nació mi mamá contra el país donde nació mi papá.
3: ¿Cuáles son esos países? Senegal e Irán.
0: No, no, no,
3: no.
0: Mi madre, Noruega. Mi padre, francés.
1: ¡Ay!
0: ¡Tengo que verlo! Mi corazón está dividido.
3: ¿Y por qué nació con la cara de apocalipto entonces?
0: Porque yo les voy a decir una cosa, don Cheto Aguilar. Soy 50% francés y 50% noruego.
1: ¡Perras, güey!
0: ¡También!
1: Jesús.
2: Disfu.
0: De mi madre contra el país de mi padre, Noruega y Francia. Mi corazón está dividido.
1: Ay, no.
0: También.
2: Mire, le creo que es el de Senegal.
0: Senegal, Cabo Verde. Así. Ah, perro, va a jugar en el Cabo Verde y contra Arabia Saudita. No, pero ese.
1: Flights to Cape Verde. La otra mirando flights.
0: Otra, acá, ahorita está tu novio diciendo otra vez esta cosa. Espérate, güey, ya.
1: Es como uno para Turkey.
0: Vamos a empezar para Turkey.
3: Ay, hermana, pero son 23 horas de vuelo.
0: El único Turkey que vas a agarrar tú es el día de la Acción de Gracias, Ferrari. Cállate, mejor, me. Ese es the closest thing to a Turkey. Ya digo, no, ¿qué?
2: Lo más cerca que estás del Turkey.
0: Estás de closest.
2: Es la perra que regalan en Disney, que venden en Disney.
1: Un sándwich de Subway de Turkey.
0: Más cercano a tener un novio de Turquía, un Turkey.
1: No.
0: Señores, ahora sí, ya vamos, ya no estén riéndose, porque vamos, sí, señores, hasta todo lo que está pasando. ¡Ay, qué destrucción! ¡Qué destrucción! Por los guarachitos del niño Jesús. ¡Qué destrucción se ve! 600 muertos y 2000 heridos por el sismo en Venezuela. Ya la presidenta encargada de Venezuela, Delcy Rodríguez, dice que los muertos por sismos ya suben a 589 y pues ya hay que cerrarlo en 600. Hay casi 2000 heridos. Hizo el anuncio rodeada de funcionarios de su gobierno y de oficiales militares mientras daba la bienvenida a equipos de rescate que llegaban de everywhere in the world. El estado de la Guaira fue el más afectado por estos sismos de la magnitud de 7.2 y 7.5 registrados el miércoles en la noche. Ciudades en todo el norte de Venezuela y están despegó muy fuerte. Vecinos ayudaban mutuamente a excavar entre los escombros a buscar a seres queridos. Se espera tristemente que el número de víctimas aumente.
3: ¿Por qué habla?
0: Porque
3: así.
0: Estoy dándole como se dice al
1: ¿Enjundia?
0: Así.
2: ¿Énfasis?
0: Énfasis. Era la Organización Internacional para las Migraciones dijo que hasta 6.76 millones de personas en Venezuela podrían verse afectadas por los sismos, unos 2 millones solo en Caracas. Entonces así están las cosas, la ayuda ya empezó a llegar y también es muy prudente decir que ya Estados Unidos

0: mandó, eso es lo que iba a decir yo, ¿vale? 150 millones de dólares de ayuda a Venezuela por los sismos. Está bien, porque hoy se anduvieron bombardeando, pues aquí la puerca al agua, güeyones. ¿Cómo que era?
1: También México ya mandó, creo que a los topos van a ir, ¿no?
0: Equipos de rescate, y los vecinos, como les digo, trabajaban en las zonas afectadas. Y el gobierno del presidente Donald Trump, bien allí, Donald Trump, movilizó una respuesta de emergencia a Venezuela que incluye 150 millones de dólares en asistencia humanitaria, así como el despliegue de un equipo de respuesta y de asistencia ante el desastre, el DART, los DART, que se llaman, así como equipos especializados en búsqueda y rescate urbano. Ya mandó para allá Donald Trump esa feriecilla y sus rescatistas también. Todavía los terremotos en Venezuela, algunos se lo preguntan, ¿cómo fue que sucedió uno de 7 y 2 y luego uno de 7 y 5, señores? Estos dobletes son muy poco comunes, pero no del todo inexistentes. Debemos recordar que en el 2005, al sureste en el 2025 también hubo un doblete de 6.2 y luego uno de 6.3. No me acuerdo dónde, pero fue, ¿verdad? Esos dobletes se me hace que fue ahí mismo en Venezuela. Entonces son muy. O sea, que haya réplicas es una cosa. Este no fue réplica. Fue una cosa que se llama doblete. Por eso fue que se cayó tanto edificio. Reportando desde aquí, desde Notiche, mandándole todas nuestras fuerzas a los hermanos venezolanos.
2: Y a las venezolanas. Hay que apoyarlas.
0: No, sé prudente.
2: Apoyarla.
0: Reportando para Notiche, el propio Don Cheto, mero amigo. Adelante.
3: Don Cheto, la Corte Suprema de Estados Unidos, pues le acaba de dar una victoria clave a la administración de Donald Trump, porque resolvieron esta situación de que los inmigrantes que permanecen del lado mexicano de la frontera no tienen derecho a solicitar asilo, ni tampoco a ser procesados por autoridades migratorias estadounidenses hasta que crucen físicamente a territorio estadounidense. En una decisión de 6-3, los magistrados concluyeron que una persona no ha llegado a Estados Unidos según la legislación migratoria federal mientras continúe en México, incluso si se encuentra frente a un puerto de entrada o intenta presentar una solicitud de protección. Esta resolución corresponde a un caso que se llama Mullen v. al otro lado y podría tener importantes efectos en la política migratoria. ¿Qué significa este fallo para los solicitantes de asilo? Se preguntan. Pues bueno, esta decisión abre la puerta para que el gobierno reactive o amplíe mecanismos de control fronterizo que están limitando el acceso de migrantes a los puertos de entrada, que es una práctica conocida como metering, que está utilizando durante el primer mandato de Trump. Y la mayoría de que fue conservadora en el tribunal sostuvo que la ley es clara, una persona llega a Estados Unidos únicamente cuando cruza la frontera. También, Don Cheto, la Corte Suprema, enfrentan un futuro, por ejemplo, incierto los de Haití y Siria, porque la Corte Suprema permitió a la administración de Donald Trump avanzar con la eliminación de las protecciones migratorias que les permitían vivir y trabajar legalmente en este país.
0: Fíjate, Giselle, que no me gusta hacer esto, pero lo voy a tener que hacer y lo voy a tener que hacer al aire, pero todo sea por tu bien y porque aprendas. En mis clases que tuve de periodismo con el Chino, no se dice tan bien, se dice debemos recordar, ¿ok? Ay.
1: Pero no vamos a recordar algo que no sabíamos.
0: Sí, no
1: que no vuelva a pasar,
0: el
1: solamente.
0: Chino, por favor. Así dice él. El Chino dice debemos recordar cuando hay cosas que no sabemos y que no debemos recordar porque no las conocemos. Aún así, se debe de decir, ¿cómo, Chino?
2: Debemos recordar.
3: Pero no, es que
1: o sea, claro que no, Giselle, no le hagas caso. No.
2: No saben de
3: pero entonces, ¿cuál quién está en lo correcto?
1: No, ¿cómo vas a recordar algo que no sí, en
0: ejemplo,
1: tu vida sabías?
0: Si estoy hablando de un sismo y digo, no, pues ahorita los sismos en Caracas se quedaron muchos muertos. Debemos recordar que en 1902 en Indonesia hubo un sismo que.
1: ¿Y cómo vamos a recordar un sismo de 1902?
0: No se dice, también en Indonesia se dice, debemos.
1: No, claro que no se dice así.
3: Ok.
1: No se dice, no hagas caso.
0: O sea, así me dijo mi maestro de periodismo.
1: Pues sí, con esos maestros, señor. Sí, con esos maestros, imagínese. Vendía Bonais afuera
3: de la UNAM,
1: ¿cuándo perras?
2: Continúa.
0: Bueno, adelante.
2: Mi querida educanda.
3: Yo no soy tu educanta. Bueno, Don Cheto, esta resolución oficialmente pues representa victoria para la estrategia migratoria de Donald Trump y pues también son malas noticias para los miles de inmigrantes que van a ser afectados tanto de Haití y Siria con esto.
0: Bueno, vamos contigo, maestro de periodismo.
2: Aplicaron la, debemos recordar la cuautemiña. Sí, señores, si usted no se acuerda, ahorita le recuerdo. Debemos recordar que hace un tiempo Cuauhtémoc Blanco estaba jugando pádel, el viejón, y había una sesión de la Comisión de Presupuesto y el vato se conectó y obviamente todos, ¿dónde estás? Porque se ve el aire libre y todo y lo cacharon.
3: Sí,
2: andaba jugando pádel y no, salí a hacer ejercicio. Andaba jugando pádel en ay, chulada del viejón. Bueno, pues así lo aplicó el regidor de Puebla, les cuento. Así pasó. Pues mientras participaba en una sesión con

0: Integrantes de la Comisión de la Juventud y el Deporte, el regidor decidió echarle un ojo al partido entre Portugal y Uzbekistán. Así es, señores. Uzbekistán. José Manuel Durán no estaba de manera presencial en el Cabildo allá en Puebla y seguía la reunión desde casa. Aparentemente pensó que nadie lo iba a dar o a ver que estaba viendo el partido, pero el güey dejó prendido el micrófono y de repente se oyó ¡gol del bicho!
1: Portugal y... Yo no lo voy a criticar, ¿vale? Se hace el mundial.
0: No, pero es que luego el güey saliendo va a decir la palabra como dice. Dijo, gol, no más. ¿Cómo la clavan así? Pues el güey está viendo el partido en plena sesión. Y pues ahorita ya me lo están funando. Y es que la neta no está chido. Una cosa es tu trabajo, tu responsabilidad y que estés viendo el partido así está como que, ay. Digo, no me voy a quejar porque aquí muchas veces pusimos una televisión el mundial pasado porque los partidos eran bien tempranos, ¿se acuerdan?
2: Ay, ¿no lo podemos hacer ya?
0: Pues sí, pero es que como los partidos son a las 12, pues ya no hay tanta bronca. ¿Se acuerdan que en Qatar así fue? Los partidos eran a la 1 de la mañana, por 2 de la mañana.
2: La diferencia de...
0: Pero bueno.
1: ¿Acabatis?
0: Sí, señor. Vamos a ver qué...
1: Oh, ¿ya acabatis? ¿Le gustó que diga eso? ¿Ya acabatis? ¿Ya acabatis? ¿De qué te ríes, güey? ¿De qué te ríes? ¿Ya acabatis?
2: Es que le da labio al chino, el chino.
1: Bueno, gracias, chino. Debemos de contar que el chino ya acabó. Regresamos con los deportes con el señor Agapito Padilla. Hoy rueda la pelota, ayer rodó la pelota. ¡Ay, ay, ay, ay! ¡Andú! Mi corazón está dividido, señor. Y hoy juega el país donde nació mi madre. Noruega contra donde nació
0: ¿el Congo?
1: Mi padre. Francia, ¿qué haré yo? Lo saluda Don Cheto.
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3: Por eso nos va a tener que tocar casi en los 16avos. Todo pinta para eso, vamos a ver. Por lo pronto, como lo dicen ustedes, el día de ayer, Costa de Marfil le gana 2-0 a Curazao. Ecuador da la vuelta, perdía a los primeros minutos, no me recuerdo si era el minuto 4 o 6.
4: Al minuto 3.
3: Chichino me ayude, ya perdí Ecuador, viene de atrás Ecuador, 2-1, ¿eh? ¿Ah?
5: Sí, que al minuto 2, dice este chino, que ya está
4: perdido. Ah, no, fue Estados Unidos.
3: Ah, bueno, del minuto 2, fíjense. Ah, no, bueno, de todos modos, en Japón también empata contra Suecia. Túnez cae 3-1 ante una poderosísima, y la pongo así, ahora sí le podemos decir, poderosísima Holanda, que ya por ahí tengo. Ahorita les voy a explicar los partidos que ya están, ya de cincho, y lugar donde se van a jugar, se los tengo, los que ya son los 16avos. También Paraguay 0-0 con Australia, y Turquía le da la Vuelticana 3-2. Qué tristeza lo de Turquía, Don Cheto, el día de ayer le gana a Estados Unidos pasa como primer lugar, pero Turquía pues ya está eliminada, Don Cheto.
5: Pero ¿sabes qué? Yo creo que los turcos se fueron muy contentos con ganarle a los gabachos y meter esos golecitos, o sea, fue un fracaso de la selección turca, sí, pero...
4: Te vas con dignidad.
3: Entre hoy y mañana se jugarán ya y estarán ya acomodándose los 16avos. El día de hoy, 2:00 p.m, Noruega contra Francia. Vamos a ver a Francia y vamos a ver a Mbappé, a ver qué tal. A las 12:00 p.m, 2 partidos, Noruega-Francia y Senegal-Irak. A las 5:00 p.m, Cabo Verde contra Arabia Saudita y contra España, partido de no perderse, 5:00 p.m. Y ya más tarde, a las 8:00 p.m, Egipto-Irak y Nueva Zelanda contra Bélgica. Antes de ir a los de mañana, ahí le va, Don Cheto, ahí le va a Chino, ahí le van a todos. Los ya confirmados, 16avos, ¿ok? 16avos. Canadá, Sudáfrica, en el SoFi Stadium, ahí se jugará. Canadá, Sudáfrica. Otro, Holanda, Marruecos, señoras y señores, en el gigante de acero del suegro.

0: Chino, el Monterrey se jugará Holanda-Marruecos, 16avos. Estados Unidos-Bosnia, ya es un hecho en San Pancho. Sí,
1: yo nomás sabía que Japón-Brasil, Tito.
0: Espérame, pues, ahí voy para allá, Primero Estados Unidos.
1: No, porque esto, el lunes 29 sería Holanda-Marruecos, Japón-Brasil y Alemania, no sabemos.
0: Y Brasil-Japón en Houston, Don Cheto, se lo dijo. Brasil-Japón se jugará en Houston. Ahí están ya los que están listos, ya. Los que están, y es un hecho, así es de que ahí están, esos son los cuatro partidos de 16avos que ya están, con lugar y con día y todo. ¿Qué le parece? Bueno, y empieza lo bueno, Don Cheto. Empieza.
1: Empieza lo bueno y lo triste, porque este mundial ya empieza ya triste cuando se van. Oye, Zagapo, así como decimos nosotros, ¿qué prefieren ustedes? ¿Escocia o Ecuador?
2: Los dos, ¿eh?
1: Yo Escocia.
2: Pero Escocia creo que está más débil. Escocia es como un Chequia, así lo veo.
0: Sí, más o menos. Buen punto, Cheto. Sí,
1: yo veo como a los ecuatorianos les tenían miedo hasta ayer.
0: Y la garra que tiene.
2: Es que salieron motivados, viejo.
0: Ese era mi comentario.
2: Tampoco
0: ese era mi comentario. De que
1: sí, es un buen equipo.
2: No, son buen equipo, pero no es como una potencia. O sea, que digas, vamos contra Alemania, vamos contra Inglaterra.
1: Pues Ecuador le pegó a Alemania, homeboy.
2: Sí, nosotros también le hemos pegado a Alemania.
1: A 1-0.
2: Pero se le ganó, o sea, se jugó bien. Alemania jugó a medio chiles, viejo.
1: No, y aparte no era la Alemania, ahorita no era la Alemania que le ganó a México 1-0. No, la Alemania que el México le ganó 1-0. O sea, dame, cállate.
0: Era grande, era muy buena selección allá en Rusia, exactamente. Pero, Don Cheto, la verdad, sí, al día de ayer mirar a Ecuador, como dice usted, y el chino, ya te pone a pensar, en este caso, pues mejor Escocia, o sea, ya los tenemos allá, vamos a jugar en la altura, vamos a tratar de tener ese handicap, de tener la altura a nuestro favor, y intentar, pero si fuera para escoger Escocia, si es para lo que sea, y para como sea, lo que sea, pues el que venga,
1: Ecuador,
0: lo que sea, ya, vamos.
2: Después de ahí nos toca Inglaterra, y después de ahí nos toca Brasil.
1: Después de ahí nos toca Inglaterra, y después de Inglaterra, seguir viendo el mundial desde casa. Oye, Zagapito Padilla, ¿puedo hacer un comentario nada que veriento?
0: Dígame.
1: Estamos ante el mundial con el logo del mundial más horrible de toda la historia, ¿eh?
3: ¿Por qué?
1: Oye, no le echaron nada de... Ayer estaba cayendo y dije, bueno, y el logo del mundial, ¿a poco es ese 2-16 ahí con la copa en medio? Sí. Parece que él es un niño,
3: Sí, se fue muy minimalistic.
2: Y a mí sí me gusta. Dice que a mí sí me gusta.
1: No, no, está re feo.
0: No, a mí no.
1: No tiene nada de identidad.
0: A mí no, chido.
1: Nada de identidad. Viendo tres culturas ahí, hombre, nada de identidad.
0: Al igual, Don Cheto, al igual que las mascotas, no se esforzaron nada en las mascotas, la verdad.
1: Nada, yo ni sé cuál mascota es la de México.
3: Hay tres mascotas.
2: El pato Merlín.
3: No.
0: El águila de Estados Unidos.
3: Parece como tipo azteca, ¿no?
2: No, ¿cuál azteca? Es un...
3: Sí, tiene como tipo jaguar, ¿no? Azteca. Como así, como una cosa así, como que trajeron penacho o algo así. Al menos eso es lo que
1: pasa. No, ya tiene rato allí. Perdón, me estoy comiendo un pan.
3: Eso.
2: Es que la identidad está difuminada por el hecho de ser.
0: No se preocupe,
2: yo
0: te siga comiendo, no se preocupe.
3: Son tres viejos. Ah, ¿no es un tigrito?
2: Es un tigre de Canadá, es un alce, ¿cómo se llama? Un venado.
3: Un lince.
0: Es como un jaguar o tigre, algo así. Es un jaguar, se me hace, es un jaguar.
3: El de Estados Unidos es un
0: jaguar. Es un jaguar por lo de los jaguares en Oaxaca, en Chiapas, todo eso.
3: Ah, el otro es el de la selección mexicana, ajá.
1: Hubieran puesto una gringa.
0: Oiga, el día de mañana, porque todavía faltan partidos para mañana, para terminar ya la fase de grupos, que sería a las 2 de la tarde. Apúntenlo, por favor, apúntenlo. 2 de la tarde, mañana sábado, tiempo de Los Ángeles, Croacia, Ghana, Panamá, Inglaterra, vamos a ver, esos van a ir juntos, 2 de la tarde, 2 partidos, Colombia-Portugal, no me lo pierdo, y República de Congo contra Uzbekistán, y a las 7 de la noche, tiempo de Los Ángeles, Argelia-Australia y Jordania-Argentina. Eso ya será a las 7 de la noche del día de mañana, y como les dije, ya está seguro el partido SoFi, que será Sudáfrica, Canadá, el domingo, 12 del mediodía, primer partido el domingo de 16avos. Sudáfrica, Canadá, en Los Ángeles. ¿Qué les parece? Empieza lo bueno, vámonos ahora sí. ¡Vamos! ¡Vamos!
1: Tito Padilla, ¿qué más quieres? ¿Con qué quieres cerrar? Y ya que le dimos la repasada al mundial ya de bien a bien.
0: Mire, no hemos tocado una cosa que se me pasó, no sé si ya la tocamos, pero se me pasó. El orgullo de Hermosillo, Sonora, nacido en Sonora, Karim López, que fue el primer

0: ser mexicano, en ser nacido en México, en Hermosillo, en ser tomado en lo que son ya los picks del básquetbol. Primero lo escogieron los Pistones, que pienso que iba a ser un poco mal, porque no tendría tanta oportunidad, porque ya Pistones ya está un poco más sentado, pero después Memphis viene y hace un trueque, dijeron de mi pueblo, un trueque, cambio de pick, y se lo mandan con Memphis, donde yo pienso que este muchacho, Kevin López de Hermosillo, Sonora, que lloró, no podía hablar de tanta la emoción que tenía, y es verdad, va a tener mucha más oportunidad en Memphis, porque es un equipo en etapa de crecimiento. Este muchacho, buen tiro de 3 puntos, buen remate bajo el aro, buena defensa, más de 2 metros de altura. La verdad, no es un novato, señores, ya pasó por Europa, por Grecia, pero de verdad, a mí la verdad se me puso la piel chinita al mirarlo, al levantarse, al sentarse y no poder los primeros segundos hablar de la emoción de llorar, y traía las 2 banderitas ahí. México sigue con él, así que Hermosillo, Sonora, orgullosamente, Kevin López, nuevo jugador de la NBA. A Don Cheto, ¿qué le parece?
1: Tito Padilla, un orgullo, el muchacho, el muchachito, ya su papá también fue basquetbolista. Un abrazo, Tito Padilla, que ahí estamos en contacto para los partidos, hijo, te queremos mucho. Tus redes sociales, ¿cuáles son, güeyón?
0: Los Amos, y a Tito Padilla 74, todo junto en espacio, Tito Padilla Deportes en Facebook, Instagram, también en Twitter, bastante información deportiva. Yo me voy, me borro más, mi mamá desaparece. ¿Quién dijo Fuga Deportes?
2: Tito Padilla.
3: Un café con leche, mami.
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1: ¡Golosa!
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0: vamos, hija, feliz viernes.
1: Feliz viernes, señor, un día muy bonito. Estamos esperando de que ya sea domingo para irlos a ver a toda nuestra comunidad de Salinas y sus alrededores.
0: Exactamente, querida Giselle Bravo, exactamente, vamos a verlo a todos los de gente de Salinas y me va a dar mucho gusto saludarlos a la gente de Salinas, California, el domingo. Vamos a este evento que es totalmente gratis, evento que es el Festival de la Familia, que es un pretexto que hacemos ahí con la buena para saludarlos a todos ustedes y llevarle pues un poquito de agradecimiento a su preferencia de la estación, que estamos muy bien posicionados, gracias a todos ustedes, y pues nada, que ahí nos vemos el domingo. Esto va a ser en el Salinas Sport Complex, con Cheque Peña gratis, con Majo Aguilar gratis, con Tiranos del Norte gratis, con La Caña Verde gratis, y vamos a estar ahí con nuestra amiga Doris, con nuestra querida Vanessa, y con todo el equipo, sus amigos de Don Cheto al Aire, que es Said, que es el Chino, que es Giselle, y que es su servidor Don Cheto, saludando a la gente de Salinas y Rancho Circunvecinos, chicos.
2: Hay que pedir boletos, ¿eh? O sea, es completamente gratis, pero se piden los boletos, pueden ir a la buena, y ahí se los dan, o estar pendiente con los.
3: Antes de las 4 de la tarde.
2: Con los patrocinadores.
3: Lleguen antes de las 4
0: de la tarde. La gente de Soledad, de Quinciri, de Los Baños, de San José, también se puede caer, se le puede caer para allá a la raza, los amigos, paisanos, michoacanos de Watsonville, California, la raza de Gilroy, que nos lleve allí ajos, como quiera que sea, a toda la gente que le caiga de Cualinga, de donde quieran, Kylie, también por allí de Greenfield, Soledad, González, todos esos lados, cáiganle en allá a Salinas, California, es gratis, y ahí nos vemos, vale.
3: Y les da flojera y por sus boletos, también los pueden comprar a un módico precio en tickets831.com.
0: Sí, sí, sí. La raza de Monterrey también puede ir, no les agarra tan lejos.
1: ¿Cuántos como?
4: Monterrey.
0: José. Carmel, donde
2: hice Stockton.
0: Tres casas ahorita.
1: Ay, ¿cómo?
2: Manteca.
1: Está muy bonito, Carmel. Nunca he ido para
0: Crazy.
1: Allá.
0: Crazy.
3: Carmel by the Sea.
1: No he ido.

0: Peaceful.
1: Una hora Don Cheto, una hora Said, una hora yo.
0: Donde se quieran parar al baño, no voy a parar.
2: No.
0: ¡Vamos!
1: Ay, yo sí voy a querer parar al baño. Yo sí soy de que cada dos horas.
0: ¿Ah, sí?
1: Sí.
0: Ay, bien, ya no aprieta la.
2: Bien, mi once.
1: No, estúpida, se llama hidratarse, cosa que deberían de hacer.
2: No tomes agua, para que.
1: Hay una en una botella.
0: Hacemos casita.
2: Jenica, yo a ti no te miro con eso.
1: Ay, no. Ustedes son mi abuelito.
2: Sí, tú puedes ser enfrente de mí hacer.
1: Ay, no.
2: Y yo no voy a ver.
1: Hablando de abuelito, ya llegó mi abuelita de allá de Guadalajara.
2: Pues
1: de
2: el hombro allí, pues, con ella.
1: Pues vaya a ser, vamos a agarrar pretexto una noche de karaoke y luego ya ahí le doy oportunidad.
2: ¿Qué tal si al rato no se va a ver muy gacho que trabajes con tu abuelo?
1: ¿Cómo?
2: O que yo la esté robando a ella y queriendo estar con ella para robarle sus propiedades.
1: Ay, a ver.
2: Amor no es, va a ser.
1: Va a ser
2: puro conveniencia nada más.
1: Pero es que está muy bonita, ¿no? La conozco.
0: Sí, Abu, te mando besos.
2: Yo sé que sí, pues todos ustedes están muy bonitas, están muy guapas todas.
0: Lleva a tu prima, ¿no?
1: Ay,
0: dale.
1: No voy a llevar a nadie que tú puedas corromper.
0: Chale.
2: Bueno, nos vemos.
0: Te vamos a llevar a Mono Miguel, si sirve de algo.
1: Adiós. Quiero que me guarde tres.
2: Okay. Ya.
1: Es que trabajo el domingo aquí, bo.
2: Ah, ¿qué quieres? Sí, pero sí.
0: Las de una vez y así no se me olvida.
1: No, sí, ve. Ya la tenía listo. Porque no quiero que. Ay, ya las vendí. No quiero que me salga con eso.
0: Me salga.
2: ¿Cuántas son?
1: Son tres. Dos de Mario y una de Dodgers.
2: Ok.
1: Y lo tengo aquí. Salió on air. Si no, voy a ser igual que los.
2: Ahora,
1: radio escuchas.
2: Los quiero mucho, familia. Nos vemos en Salinas. Los quiero mucho. Besos. Bye.
1: Bye, Felicia.
3: Muchas gracias por escuchar.
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0: más al rato tenemos invitado especial en cabina, así que no me le cambien.
1: Estamos aquí brindándole la mejor música, ahorita en breve más de una hora de música sin comerciales. Feliz fin de semana, feliz viernes para todos. Muchos ya andan haciendo sus celebraciones del 4 de julio. Qué bueno, hay que estar agradecidos de estar en este país, hay que ser parte fundamental de este país. Hay que portarnos bien, hay que ser buenos ciudadanos. Y la verdad, gracias, gracias por ser como somos, familia. Una comunidad hispana mostrando que venimos a mejorar, venimos a trabajar y venimos a ayudar a nuestra familia a salir adelante. Así que muchas gracias.
0: Y te van a pistear, canal.
1: No, no, ¿cuál pistear tú? Bueno, si va a pistear, hágalo en su casa, hágalo de una manera responsable. Sabemos que hay que celebrar. Y es algo también que estamos viendo allá en México. Aunque las celebraciones son grandes, nuestros mexicanos son otro rollo. Pero ayer vimos un poquito de lo que resultó después de tanto festejo, la basura, un poco del desorden y demás. Entonces, si celebramos, hacerlo de una manera respetuosa, hacer lo que nuestros hermanos asiáticos hacen, limpiar nuestra basura, limpiar nuestros estadios, limpiar nuestras calles y seguir disfrutando de ese gran mundial. Con grandes sorpresas, y hablando del mundial, sigue registrándose.
0: 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Aún tenemos muchas camisas, playeras, certificados, de todo un poco. Así que vámonos con algo de música de Javi y Karim León. Ay, para todas las morritas que están en sintonía, los de Tangancícuaro, los de La Sauceda, las Pachosías ahí de Los Reyes, de Apatzingán, anyways, ustedes saben quiénes son.

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0: ser tonto.
1: ¿Por qué miras a mí?
0: No más. Anyways, muy buenos días, 11 con 43, disfrutando de la mejor música. Gracias por estar con nosotros. Esta es una hora de música para bailar, para disfrutar, para recordar. Ay, yo soy tu maestra.
1: Dale, ya reprobé, pues.
0: Whatever.

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miércoles, hoy, ay, sí está caliente, 78 grados. Mañana sábado, 77. El domingo, 79. En Santa Inés, ahí donde están los vampiros, cuidado con el sol, ¿eh? Hoy máxima de 73. Temperatura actual, oh, 69 ricos grados. My goodness. Para mañana, 73. El domingo, 70. En Lampoc, la ciudad de las flores, hoy máxima de 65. Y mañana, 66. En Santa María, ay, 65 grados con un poco de nubecitas. Mañana, 69 ricos grados. Y bueno, el domingo 66. Estamos bendecidos. Al rato llegamos con entrevista muy especial, así que no me le cambie, no me le mueva. Sigue en sintonía. Ay, de la mejor música. Socios del ritmo. Aquí en la que manda 100.3. La ley. Tome mucha agua. Oh.

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seguir disfrutando más de una oreja de música sin comerciales con los holgazanes. Y vámonos con algo de cumbiecita. Ya saben, quiero una rolita, pídale y con gusto le complacemos al 805-349-9715. Let's do it.

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sigue con nosotros. Más adelante un poco de lo que está pasando en el mundo del mundial, que no sé nada, pero que sí están bien papacitos, especialmente el Cristiano Ronaldo. Oh my goodness. Vamos a seguir bailando y gozando con más de una de música sin comerciales aquí en La Ley. Good morning.

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0: Crackle, Rosita Orgaciza, escuchando la mejor Musication, aquí con los Orgaciation. Y bueno, ya entramos con una hora más de música.
1: Ay, de calidad para bailar, gozar, con los Orgazales, para pasar a todo dar. 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

0: Si continuamos a través de la que manda 100.3, la ley. Lucharán 2 de 3 caídas sin límite de tiempo. Ya lo han estado escuchando en los comerciales, ya hemos hablado de este gran evento que se está viviendo aquí en la Costa Central. Y bueno, hoy tenemos a la actriz principal. Hoy nos acompaña nuestra querida Stephanie. Pues es la actriz de esta gran obra que se llama Luchadora. Bienvenida, Stephanie, ¿cómo estás?
1: Hola, muy bien, Tejano, muchas gracias por tenerme aquí.
0: Nos platicas que tú creciste aquí en la Costa Central.
1: Sí, yo crecí aquí, yo llegué aquí a los 10 años y estuve aquí hasta los 22.
0: Ande, sí. Pues entonces ¿fuiste aquí a la escuela también?
1: Sí, fui aquí a la escuela, me gradué de Pioneer Valley High School.
0: ¡Eso, Panther!
1: ¡Go Panthers!
0: ¿Y siempre ha sido, no sé, tus sueños ser actriz?
1: Siempre ha sido mi sueño. Yo empecé actuando cuando estaba en middle school, en Tommy Kuntz, y desde entonces me inspiré, tuve muchos maestros que me ayudaron mucho, y aquí le sigo actuando, vivo en Seattle ahorita y hago mucho teatro allá, y luego viajo para acá, hago teatro, y donde me llamen, yo estoy ahí.
0: Bueno, ahora vamos a invitar a nuestra gente a una obra, imagínense nomás, una actriz hispana, poniendo el nombre de Santa María en alto. Esta obra se llama Luchadora. Sí. Platícanos un poquito de ello.
1: La obra Luchadora se trata, nuestra obra es bilingüe, entonces es una historia latina. Tenemos elementos en español, pero la mayoría sí es en inglés. Y la obra se trata de que yo empiezo como la protagonista Vanessa y estoy hablando con mi abuela. Mi abuela se llama Nana Lupita. Y en lo que ella me está contando su historia de su infancia, de cómo su papá tenía dolores de espalda y un día se da cuenta que su papá antes era un luchador y por eso vienen sus dolores de espalda, en lo que ella me cuenta esta historia, yo me transformo y me vuelvo ella de chiquita. Entonces viajamos al tiempo pasado, 1968, y me

0: vuelvo ella en ese momento. Entonces la historia que estamos siguiendo, soy Nana Lupita, pero de chiquita, y es cuando ella tiene que crearse, volverse una luchadora para tomar el espacio que tomaría su papá, porque su papá no puede luchar. Y él tiene que pelear para ganar este cinturón, ¿no? Este campeonato. Entonces, esta Lupita se vuelve luchadora por su papá. Entonces hace todo lo posible en un tiempo donde no era posible para que las mujeres se volvieran luchadoras, era algo que no era posible. Pero ella le echa todas las ganas para volverse luchadora y al final tenemos una lucha súper increíble. Se ve súper peligrosa, pero todo es muy sano y hemos trabajado muy duro para hacerle la lucha.
1: Wow, sí. Oiga, interesante la historia. Con lo poco que hemos escuchado, ya me adentré ahí a esa historia. Yo quisiera ir a ver esta obra y también invitamos a nuestra gente que está ahorita. Sabemos que nos gusta el baile, nos gusta el fútbol, pero ¿por qué no hacer algo diferente y por qué no apoyar esta obra de arte, esta gran actuación de nuestra querida Stephanie y todo el elenco que conforma Luchadora? Y bueno, ¿dónde va a ser? Porque hay mucha gente que no sabía que hay un teatro, pero hay mucha actuación en el colegio de aquí de Allen Hancock, ¿verdad?
0: Sí, hay mucho teatro, se llama PCPA y estamos justo donde está el estacionamiento, justo enfrente. Ahí hay un gran teatro que es PCPA. Y yo sé, como dices ahorita, es muy difícil hacer algo nuevo, salir a un teatro, decir, ay, bueno, ¿qué voy a ver en una obra de teatro? Pero es tan emocionante, estamos haciendo acrobacias increíbles que me gustaría que uno se retara a ir y sentarse a un teatro y ver la magia que existe.
1: Ahora, la invitación es para nuestra gente que está ahorita en sintonía, ya lo dijimos, hacer algo diferente, pero aparte de eso, regresar a nuestro México, porque sabemos que uno cuando creció se la pasó viendo la lucha libre.
0: Sí.
1: Y no hay comparación, o sea, mi respeto para lucha en general, pero lo que es la lucha libre mexicana es muy diferente, la acrobacia, los brincos, la actuación también, porque aunque no lo crean, uno actúa allá arriba del ring y ahora va a ser un poco de todo en un teatro, ¿verdad?
0: Sí, en un teatro. Y es muy bonito porque nos toca ver en esta historia, nos toca ver el honor, ¿cómo se dice? Las reglas que existen dentro de la lucha libre, entonces honoramos todo eso dentro de nuestra obra de teatro, que es muy bonito ver, porque yo también crecí con la lucha libre, con las máscaras, y verlo en un teatro así grande y poder entenderlo y darle el honor que se requiere, es muy muy bonito.
1: Honestamente, yo me iba a llevar mi máscara, pero después me van a comparar con Nacho Libre, mejor así la dejamos, mejor me voy sin máscara. Voy a apoyar esta obra de teatro esta noche, pero platícanos, ¿dónde puede conseguir la gente sus boletos o cómo le hace uno para comprarlos?
0: Sí, pueden ir a la página web de PCPA. Entonces, si vas a Google o donde quieras, pones PCPA y ahí puedes ver los boletos para Luchadora. Si no quieres ir al internet, puedes llegar el día de ir a la taquilla y ahí puedes comprar boletos. Tenemos eventos especiales, por ejemplo, este fin de semana, el sábado, si vas a la página web, si pones el código PRIDE, PRIDE, puedes, les damos un descuento para que la gente pueda ir. Yo sé que a veces es muy caro traer a toda tu familia, entonces ojalá este pequeño descuento les pueda ayudar a las familias que quieran ir. Pero sí, muchos eventos especiales también.
1: Ahí va a haber todos los horarios de los diferentes shows. Yo se me hace que me voy al show de las 7 de la tarde para por primera vez ver aquí una obra de teatro en Santa María y en el Allen Hancock College. Así que le hacemos la invitación y si se perdió alguna información, vamos a poner todo esto ahí en nuestras redes sociales, en nuestro facebook.com/100.3laLey, para que vaya directamente a comprar sus boletos, a poner el código PRIDE, o si quiere, como ya dijo nuestra amiga Stephanie, comprarlos en taquilla el día del evento, pero vaya a nuestra página, ahí vamos a poner la información de PCPA, para que sepa los horarios, los precios, y para que pueda adquirir sus boletos y apoyar esta obra de arte, porque no todos los días vemos a una hispana poniendo el nombre de Santa María a lo alto, y qué mejor que apoyar esa escuela que nos ha dado la oportunidad de que nuestros hijos sigan estudiando y quizás su hijo, mi hijo, nuestros hijos sean el futuro actor, actriz de teatro, de cine quizás. Así que apoyar a esta gran obra de arte que viene siendo Luchadora.
0: Sí.
1: ¿Alguna otra cosa que le quieres decir a nuestra gente, Stephanie?
0: Nada más, ojalá que

0: Mi abuela no habla nada de inglés y la mayoría está en inglés, pero nada más con verlo le fascinó. Se quedó impactada.
1: Ahí está. Sí. Entonces, bueno, muchas gracias, Stephanie, por acompañarnos y nos vemos esta noche. Invitación de sus amigos de La Que Manda, 100.3, La Ley.
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Más y mejor música que la que manda 100.3 La Ley. Muy buena tarde. Le invitamos a que siga. Que siga comprando sus boletos. Ahí pusimos la información en nuestras redes sociales para que apoye a esta joven actriz Stephanie y la obra Luchadora. En PCPA, allí en. No, no, Pioneer Valley High School. Allí en la escuela de. Cara, ya hasta se me fue. El colegio de Allen Hancock College. Andamos emocionados de que ya vimos un poquito de las muestras allí, de las acrobacias que están haciendo, y mis respetos. Muy bien actuado, muy bien dirigido, y ojalá y usted pueda apoyar comprando sus boletos para esta tarde a las 7 o el fin de semana. Van a estar aquí un corto tiempo, así que apoyar a Luchadora.

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Eso y continuamos a través de la que manda 100.3 la ley. A pesar de que estamos disfrutando de partidos del mundial, también hay que ser conscientes de todo lo que pasa a nuestro alrededor. Lamentablemente sí hubo un terremoto que está sacudiendo a Venezuela, en especial ahí cerca de Caracas, de magnitud 7.5, que está afectando incluso a Colombia, a Caribe, ahí a Países Bajos del Caribe, Curazao y Aruba. Esto sucedió el 24 de junio, hace 2 días, exactamente. Y bueno, están ahorita buscando sobrevivientes. Ya ahorita

Se reportan más de 188 fallecidos debido a este terremoto, debido a edificios que se cayeron, derrumbes de casas y demás. Así que nuestras oraciones para nuestros amigos, nuestros hermanos y pues a los seres humanos. Al final de cuentas todos somos seres humanos y nos duele lo que está pasando en Venezuela, familia. Oremos por Venezuela. Vamos a continuar con más música, algo de don Vicente Fernández, el rey, aquí en La Ley.

0: Anyways, ¿cómo va el partido, Tejanito?
1: Terminaron la pausa de hidratación. Recuerden que nosotros tenemos la pausa de hidratación a las 2 de la tarde en la hora de los tequilazos en menos de 30 minutos. Pero ahorita van arriba 3-1. Francia.

va ganándole a Noruega, va ganando Donatello contra mi compadre el vikingo. Haaland contra Mbappé. Francia, Noruega. Felicidades, Francia. Ahorita, minuto 71, va arriba, aún quedan minutos por jugar.

¡Eso! Y bueno, van arriba 4-0 Senegal ante Irak. Otro gran partido con muchos goles de los senegalíes. Y bueno, Almeida dijo, la FIFA tiene que estar agradecido con los mexicanos porque les llenan todos los estadios, se convierten apoyando a Corea, Holanda. El mexicano vive una fiesta y les llena los estadios. ¿Usted está de acuerdo?

qué bello, Sonora Tropical, aquí la que manda 100.3, La Ley. 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Seguimos disfrutando de la mejor música. Grupo Cañaveral, Lágrimas de Escalera.

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Muy buenas tardes. Bueno, no sé si ya estaba enterado, un autobús del Shumash Casino se incendió tras chocar con un vehículo que circulaba en sentido contrario durante esta madrugada de viernes, justo al norte de Los Álamos. Según los reportes, las 14 personas que venían en el autobús fueron evacuadas antes de que comenzara el incendio. Este accidente dejó presuntamente una persona que viajaba en el vehículo que iba en sentido contrario sin vida. Más información ahí en nuestras páginas de Facebook.com, diagonal 100.3 la ley. Las mismas

0: Imagínese una banda con Germán Montero, Josy Cuen, Jorge Medina, ¿cómo se llama el otro cantante? Bueno, ese otro que estaba ahí cantando con este Montero. Ay, sería divino, con Germán. Todos en una banda que se llamen Los Arrollados de la Arrolladora.
1: Dale, no. Bueno, algunos sí le han hecho bien, se juntaron, pero pues las visas nomás no se las dan acá a los mendigos. Algunos republicanos son buenas ondas, pero la administración de Trumpas ahorita anda cancelando visas a diestra y siniestra. Y pues ni modo, adiós. Ah, bueno, oye, carnal, ¿qué onda? Sí, hablé con un promotor, me dijo que lamentablemente Arrolladora ahorita está cancelado por su visa, Grupo Firme también, y recientemente también la banda MS, que no me da gusto, pero ahora sí, mi compadre Gualo Silvas, pues no va a beneficiarse de nuestra gente hispana acá con sus bailes, sus eventos, ya que él es una persona que apoya a Donald Trump, y ahora está viendo las consecuencias. En otras notas, sí me da tristeza reportar esto. Tim Luce, manejador de acá de Estados Unidos de la banda MS, lamentablemente falleció recientemente. No se sabe el por qué, pero nuestro más sentido pésame para Tim Luce, su familia, la familia de Lizos Music, de los hermanos Lizárraga, que pues es una pérdida bastante grande. El hombre estaba macizo, era un americano que vivía en Las Vegas, no sabemos los detalles, pero la verdad que en paz descanse Tim Luce, buen ser humano que se nos adelantó.

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2: Eso, continuamos aquí en La Que Manda 100.3. La ley, tenga cuidado con el fraude, familia. Ahorita me acaban de mandar un video de una persona conocida que le llamaron de la oficina del sheriff, que no fue a jury.

Yuri a ser parte del jurado aquí en las Cortes de Santa María, y lo mandaron a un lugar raro, ahí por la Foster Road, que no es ni la dirección de la oficina del sheriff, para hacer un pago a un carro. Imagínese ir a hacer un pago a un carro. Tenga cuidado, familia, estos fraudes ya se están haciendo más y más real, más con la inteligencia artificial que puede crear voces de personas que parecen reales, pero no, nada que ver. Tenga mucho cuidado si usted piensa en algún momento que tiene alguna orden de arresto, algún warrant, mejor investigue llamando a la Corte de Santa María, a la Corte de Santa Bárbara, antes de cometer el error de pagar dinero. Incluso puede hasta salir lastimado. Mucho, pero mucho cuidado. Vamos con música. Karim León, Alejandro Fernández, Me Está Doliendo. Y que no le duela ni el bolsillo. Protéjase bien de las personas fraudulentas.

0: que no le duela. Y si le duele, tómese un tequilita. Líneas están abiertas. 805-349-9715. Vamos a complacerle con su rico tequilita y su rola favorita. Márquele 805-349-9715.
1: ¡Salucita! 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

0: Eso, algo bonito. De Palomo, no me conoces aún. Y usted sí nos conoce. Somos la que manda 100.3 La Ley, brindándole la mejor música every single day. Y también brindándole sus tequilazos y sus rolas favoritas.
1: ¡Márquele, Regi Reinao! A ver, ¿quién se quiere echar un rico y suculento tequilazo? A ver, ¿qué andan por acá en la línea telefónica? ¿Canahuat Time, sí?
0: Y a las 2:40, a ver, ¿qué andan por acá, Vane?
2: ¡La Ley! ¿Quién habla?
3: Sí, buenas tardes.
2: Hola, ¿cómo te llamas?
3: Tomás.
1: ¿Tomás o no Tomás? Un tequilazo.
3: Claro que sí.
1: Así me gusta, originario. ¿Dónde, Tomás?
3: De Oaxaca.
1: Y arriba, Oaxaca, mi homie. ¿Alguna rola que quiera escuchar?
3: Aviéntame la de Chuy Lizárraga.
1: Ándele, pues, carnal. Pues ahí le va su rolona de Chuy Lizárraga. Y le va su tequilazo también para arriba, para abajo, para centro y para adentro. ¡Salud!
3: ¡Salud! ¡Salud, salud!
1: Eso, mi homie, en Oaxaca. ¿Y aquí en Santa María cuál es la que manda?
3: 3.3 La Ley.

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6: Esto es el mero mero de las mañanas. Los holgazanes pues hacen su ruchita a mediodía. Y muy

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0: Aficionados que viven la intensidad del fútbol y otros deportes, muy pero muy buena tarde, feliz viernes para todos. Aquí andamos brindándole la mejor información, minuto a minuto, y bueno, pues antes que nada, gracias por acompañarnos, gracias a todos los que se unen a nosotros para su segmento deportivo, y bueno, nuestra querida Flor Rouras se encuentra ya en un fan party allá en la Ciudad de México, viviendo esta emocionante pues fiesta que es la Copa del Mundo 2026. La verdad, ya lo dijo Almeida, México merece agradecimiento por parte de la FIFA debido a que llena todos los estadios. Pero antes de continuar, vamos a darle la bienvenida a mi querido Mane Camacho, que por acá se une a nosotros para brindarnos un poco más sobre cómo se está viviendo el Mundial allá en México. A ver si ya está por acá conectado. Mane Camacho, te escuchamos.
1: ¿Cómo andas, Tejanito? ¿Cómo te va? Gusto saludarte a ti y a toda la gente que está por ahí con nosotros. Contento de estar acá contigo y listo para hablar, Texan, de lo que dices bien. Está prácticamente definido, ¿no? Que México va a enfrentar a Ecuador en los 16avos de final.
0: ¿Ya es un hecho cierto eso o no, Mane?
1: Pues está ya el porcentaje muy arriba, Texan, de que la selección mexicana puede enfrentar a la selección de Ecuador.
0: ¡Vámonos! Todavía no está definido,
1: pero prácticamente... Si no pasa otra cosa escandalosa en el Uruguay-España, parece ser que Ecuador será el rival de México, Texan.
0: Muy bien, por ahí estamos un poco preocupados porque quizás íbamos a enfrentar a Cabo Verde. Ahorita parece que Cabo Verde es el equipo de todos. Hoy, por cierto, vamos a tener más acción futbolística en partidos del Mundial. Pero bueno, ya casi un 100% seguro de que va a ser Ecuador, dijiste, Mané.
1: Efectivamente, Texan, la selección ecuatoriana sería... la encargada de enfrentar a México, como dicen, la tri contra el tri. La tricolor allá de los ecuatorianos que ayer con victoria agónica en los últimos instantes ante Alemania logran conseguir el avance como de los mejores terceros de esta Copa del Mundo. Y bueno, México que llega con una racha impresionante, ¿no? 3 partidos, 3 de 3. Lo único que había conseguido a Italia, es el único que había ganado 3 de 3. Italia en el 90, si no tengo mal el dato, es la única selección que había tenido esta estadística, este dato, y mira... Ahí está lo de la selección mexicana que logra conseguir tal récord, tal estadística, y bueno, consolidando así de esta manera un avance importante y sobre todo en este tema emocional, ¿no? Me parece que es muy importante lo que está haciendo México y lo que se puede venir en los siguientes partidos.
2: Acá viene una de mis fanáticas, se viste igual que yo, la Chola Manola, ¿qué rollo, homegirl? ¿What's crack, la que bata loco? Acá anda la peligrosa, peligrosa.
3: Hasta parece que es domingo que te bañaste hoy, ¿qué pasó?
2: No, pues es que hay que ponernos guapos para el fin de semana y para empezar la semana con el pie derecho para ver si México gana. ¿A qué le vas? ¿Quién se va a llevar el mundial?
3: Yo siento que va a ganar México. La neta va a ganar México.
4: Mamacita, a ver, si tuvieran que enfrentarse México y Portugal con Cristiano Ronaldo, ¿quién quisieras que ganara la copa?
3: How about me, you and Ronaldo?
4: Y un sándwich.
3: Eso, Vanessa.
0: Ya está, no, pues gracias por su visita y lista para el fin de semana.
3: Ya estamos alistándonos, arreglando las botas. Parece que va a haber un evento por allá en Ipomo, ¿qué no?
2: Allá va a estar en tu backyard, morra.
3: Eso,
2: ya. Ahí para ir allá, Nipas, allá van a estar todos los cowboys, todos los vaqueros, las vaqueras. ¡Wow! ¿Ya tienes tu burro listo?
3: Todavía no.
4: Nos montamos en el cholo.
3: Ese sí es burrón.
2: No digas porque se van a emocionar.
0: Ya, tranquilo. Bueno, Mane, te presento acá a nuestra amiga Sandy Silva, prima lejana de acá de un servidor. Ahí te saludas a Mane.
3: Puro Silva.
1: Hola, Sandy, un gusto. Acá Mane Camacho a la orden.
3: Gustazo. Mucho gusto, saludos hasta donde estés y arriba México, arriba el triple. Tenemos que apoyar al partido, ¿no?
1: En la mejor ciudad del mundo, Querétaro.
0: Querétaro Rock, ya está. Gracias, Andy, por acompañarnos el día
3: Gracias.
0: De hoy.
3: Gracias, saludos.
0: Bueno, Recio. Y Mane Camacho, hoy tuvimos partidos. Los resultados, por favor.
1: Claro que sí, Texan. Mira, avanzamos con lo que fue jornada de día viernes, fin de semana. Arrancó todo allá con el partido en Noruega frente a Francia y fueron los franceses, los de Kylian Mbappé, los que pegaron 4-1. Triplete de Usama Dembélé, este futbolista que está prendido. Dembélé, 3 goles al 7, al 20 y al 32. No le alcanzó a Noruega para competirle a la selección de Francia. Y después el equipo de Senegal, que termina ganando 5-0 a la selección de Irak. Más tarde, a las 5 de la tarde, tiempo del Pacífico, viene Cabo Verde contra Arabia Saudita. Uruguay-España, este es el partido al que hay que ponerle atención. Si Uruguay logra sacarle la victoria a España, ahí podría moverse y entonces Ecuador no sería el rival de México, sino se estaría entre las

0: Selección de Cabo Verde, inclusive Senegal y la selección de Uruguay. Habrá que ver ahí en el tema matemático cómo queda, pero todo dependerá de lo que pase en el grupo H, Uruguay frente a la selección española. Y después, más tarde, hay 6 partidos en estos días, más tarde sobran 2 partidos, o faltarían, mejor dicho, 2 partidos, Nueva Zelanda contra Bélgica, 8 de la noche, tiempo del Pacífico, y Egipto contra Irán. Es el último partido del día de hoy, viernes. Mañana son los últimos 6 partidos de la fase de grupos y prácticamente el domingo arrancamos con lo que es la eliminatoria de 32, o mejor conocido como los 16avos de final, Texan.
1: Va a estar emocionante, mi querido Manny Camacho. Ya había escuchado, una amiga me dijo, mira, Tejano, lo que pasa con ese próximo partido de México, México viene con un nivel grande, con un ego grande, con ese sentir de ganar. Pero Ecuador no tiene nada que perder, o sea, entró de chiripada, entonces ellos no tienen nada que perder y van a entrar con todo, así que esperemos y que los mexicanos, la selección, no se confíe, ¿verdad?
0: Mira, sí y no, Texan, me parece que Ecuador con este entrenador que llegó al mando y que había muchas dudas de él, inclusive en el segundo partido, que termina empatando la selección ecuatoriana y que parecía que consumaba lo que era su despedida del Mundial ante Costa de Marfil, ante Curazao, porque pierde con Costa de Marfil. Ahí decían ya, no más a este Becasiche, que es el entrenador de la selección de Ecuador, no lo querían, pero bueno, así de voluble es el fútbol. Ayer cuando gana, la gente otra vez se entregó y decían es que el entrenador no era de la culpa, eran los jugadores. Bueno, este cambio de discursos, ¿no? Cuando se gana y se pierde, que es muy común dentro del fútbol. Es cierto que ayer hay una victoria importante. Hablaba por la mañana con unos amigos ecuatorianos, por ahí con Jefferson Montero y con Antonio Valencia, que fueron jugadores, pues Antonio Valencia, un referente de la selección ecuatoriana, claro. Y les decía, no es la mejor Alemania, eso lo tienen que entender, o sea, no le ganaron a la Alemania de 2010, de 2006, es una Alemania muy decadente, inclusive el segundo gol me parece que Neuer colabora demasiado, y yo creo, Tejano, que por eso te decía, sí hay más presión en México, por el hecho de la localía, que es anfitrión, que está otra vez ese discurso en la cabeza de que no se ha llegado al quinto partido y demás, pero el no, porque también Ecuador tiene presión, sobre todo porque si México logra echar a Ecuador, será un mundial del olvido para los ecuatorianos, y más por el hecho de que te echa a México, un rival que está presente comúnmente en este tipo de enfrentamientos, y un rival que además conseguiría romper un récord que está en la memoria de hace años, el hecho del quinto partido. Entonces, creo que Ecuador también conlleva cierta presión y esto equilibra el partido. Pero de lo que estoy seguro, Texan, creo que México tiene muchas ventajas. La afición, la localía, esta racha ganadora que tienen, hicieron buena comunión Gilberto Mora, Quiñones, como estos jugadores en los cuales esperaba que mostraran algo más, lograron conectarse, y creo que México tiene argumentos para pensar no solo en Ecuador, más allá de este partido, Texan.
1: Así sea, mi querido Manny, hay que ser positivos. Ahora sí, regresando al pensamiento del Chicharito, hay que pensar en cosas chingüengüenchonas. Nomás para aclarar, ya está 100% seguro el partido de Sudáfrica contra Canadá en los 16avos, Brasil contra Japón, que también va a ser un gran partido. Los japoneses, mi querido Manny, han sido un equipo a mirar y vienen con mucha fuerza, mucha velocidad. Y Brasil, honestamente, no sé, como dices tú, quizás Alemania tampoco, igual que Brasil, han sido los equipos de mundiales pasados. Ahorita Vinicius es el único Vinicius que se me viene a mente. Ha de haber otros muy buenos jugadores ahí, pero honestamente Brasil no viene con los jugadores de antes, el Ronaldinho, el Ronaldo, Kaká, Cafú, Rivaldo. Entonces, bueno, pueden esperar muchas sorpresas en ese partido. También Países Bajos contra Marruecos, Costa de Marfil contra Noruega, también ya está definido, así que solo esperan rival hasta el momento Alemania, Francia, México. Y todavía hay algunos partidos por ver, y pues ahí vamos a estar viendo a ver a quién le toca ahora sí al 100% a México, a Francia y Alemania también en los 16avos partidos, mi querido Manny.
0: Sí, sobre todo porque esta selección de Brasil por ejemplo, en comparación con la selección de España, son dos selecciones que han tenido un factor en común. Creo que era demasiada la esperanza, o era demasiada la expectativa que se tenía en estas selecciones, que me parece han quedado de ver. Un Brasil con, bien lo dices, con jugadores quizá ajenos a lo que han mostrado en otras generaciones, el caso de Ronaldo, de Ronaldinho, de Kaká, jugadores que le cambiaron el ritmo al mundo entero.

0: y que bueno, hoy me parece bien lo dices, creo que Vinicius es de los que por ahí levanta la mano y el que participa y cambia el color de un partido. De ahí en fuera le cuesta mucho a la selección brasileña. España lo mismo, España tiene una generación de jugadores bastante importante, la generación que hoy ha hecho campeón al Barcelona y que tiene peleando siempre al Barcelona arriba. Esta es la generación de que tiene la selección española, el Pedri, el Rodri, todos estos jugadores que han llevado a Cucurella, a Barcelona, a una buena estancia. Y hoy también creo que Barcelona no ha sido la Barcelona aplastante, la Barcelona dominadora que se esperaba. Entonces, creo que puede haber muchas sorpresas, Tejano, en los últimos tramos del Mundial. Generalmente el aficionado dice, no, si nos toca un Brasil, Argentina, España, Alemania, nos van a echar. Yo creo que hay con qué competirle por los factores que te mencionaba hace rato, la localía, la afición, todo eso. Creo que pienso que a partir de los 16avos arranca ahora sí el verdadero Mundial, Tejano, y ahí es donde seguramente se suscitarán muchas sorpresas.
1: Efectivamente. Entonces, nuevamente, para los que acaban de sintonizar, Francia vence a Noruega 4-1, Senegal despide a Irak, me imagino que Irak dice adiós 5-0, y al ratito, en 2 horas, vamos a ver 2 partidos más, Cabo Verde contra Arabia Saudita, Uruguay contra España. A las 8, Nueva Zelanda contra Bélgica y Egipto contra Irán, que ahorita parece que Irán, mi querido Manny Camacho, también ha recibido mucho respeto de mucho fanático, e incluso mucho de aquí de México, no solo por su juego, sino por lo que ha tenido que enfrentar en estos últimos meses, ¿no?
0: Sí, me parece que Irán ha sido una selección muy lastimada. O sea, creo que ha llegado y ha sido víctima en esta Copa del Mundo por los tratos, porque han doblado esfuerzos a diferencia de otras selecciones. Cuando han jugado en Estados Unidos les ha tocado salir del país. El cansancio debe ser brutal, terminando un partido tener que viajar 2 o 3 horas, 4 horas para salir y hospedarte en Tijuana. O sea, creo que ha sido anormal lo que anteriormente pasaba, este trato que generó Estados Unidos para con los iraníes, muy, muy, muy ajeno al tema humano y al tema futbolístico, pero bueno, les tocó así y creo que ha habido cierta compensación con la empatía que han tenido mexicanos, inclusive mismos americanos, americanos me refiero a latinos viviendo en Estados Unidos, que han estado pues ahí tratando un poquito de empatizar, ¿no, Texan? Pero muy difícil lo que han vivido los iraníes.
1: Muy bien, perfecto. Mane, ¿algo más en cuanto al Mundial?
0: Los calificados, Texan, al momento, ya los que entraron de manera directa, sin hablar acá de los terceros lugares, Argentina, Suiza, Estados Unidos, que ya tiene rival y se llama Bosnia, en 16avos, México, que está esperando si se concreta lo de Ecuador o cambiará por ahí Uruguay, el caso de Senegal, Francia, que está calificado, Costa de Marfil, que también tiene partido amarrado en eliminatoria de 32 frente a Noruega, Brasil enfrentará a Japón, Países Bajos contra Marruecos, Sudáfrica contra Canadá y Alemania, que espera rival. De ahí en adelante, los demás irán dando en los últimos partidos de hoy, de mañana, y los mejores terceros lugares que se definirán quiénes serán, Texan.
1: Muy bien, a ver, déjame ver por acá. A ver, nuevamente, Mane.
0: Los calificados al momento dentro de la Copa del Mundo, ahí te van, Texas, a la espera de lo que pueda pasar. Está Argentina, que espera rival. Australia está esperando rival. Suiza también espera rival. Estados Unidos ya tiene llave de 16avos definida, irá contra el equipo de Bosnia el próximo miércoles. México espera rival, lo mismo que Francia. Claro. Costa de Marfil también definido contra quién va, ante el equipo de Noruega el próximo martes a las 11 de la mañana. Países Bajos contra Marruecos también definido, próximo lunes 6 de la tarde, tiempo del Pacífico. Alemania espera rival y las otras dos llaves que están definidos, 4 equipos calificados, Brasil contra Japón y Sudáfrica frente a Canadá. Sudáfrica y Canadá juegan el domingo, Brasil contra Japón el lunes a las 10 de la mañana, tiempo del Pacífico. Entonces, son los que están calificados, te decía, todavía a la espera de los equipos que jueguen hoy por la tarde noche, los que jueguen mañana y los que se terminen por definir que serán los mejores 8 terceros lugares. Avanzan 8 terceros lugares y 4 de esos 12 grupos se van ya a su casa. Entonces, avanzan primero y 2 de cada grupo y los 8 mejores terceros, Texan.
1: Sí, ahorita estamos viendo que uno de los equipos que falta aquí, me imagino que ya después del partido de hoy va a entrar ahí Portugal, queremos saber cómo le va a ir a mi querido Cristiano Ronaldo, a ver si se cumple lo que dijeron los Simpsons. pero bueno, todo puede suceder, ha sido honestamente una

0: Copa del Mundo con muchas sorpresas. Y pues ahí les estaremos informando el lunes quiénes llegan a los 16avos. Mare, pues bueno, te dejamos. Gracias por brindarnos esta información.
1: No, al contrario, Texan. Muchísimas gracias a ustedes y ahí estamos en contacto. Buen fin de semana para todos y ya estaremos hablando el lunes de lo que acontezca ya con rival de México 100% definido. Estaremos platicando muchos más detalles y ojalá que sea Ecuador, Texan. Tenemos un partido de leyendas, México-Ecuador en Fresno. Ojalá que sea México-Ecuador acá también en el Mundial. Nos dará un contexto muy favorable y creo que también hay cierta rivalidad que puede crecer aún más con este partido que se venga.
0: Efectivamente, y vamos a invitar a nuestra gente, a los de aquí de la Costa Central, que muchos son aficionados del fútbol, para que apoyen ese gran partido. ¿Cuándo va a ser ese partido de leyendas, Mane?
1: 8 de agosto, 8 de la noche, en el McLean Stadium, ahí de Fresno, un estadio muy bonito, muy peculiar. Hay un show de drones al medio tiempo y varias cosas que se tienen preparadas. Leyendas de México, Ecuador, con Marco Fabián, con el Quiquín Fonseca, con Palencia, con el Conejo Pérez, frente a las leyendas de Ecuador de Alex Aguinaga, de Antonio Valencia, Jefferson Montero, Walter Ayoví y otras tantas leyendas. 8 de la noche, 8 de agosto. Para que ustedes vayan, participen, las entradas las encuentran a través de www.ticketcracks.com. Ahí pueden encontrar sus boletos, Tejano.
0: A comprarlos y acudir a ese gran partidazo, que no está tan lejos, a unas horitas de aquí, pero bueno, ahí para los aficionados del deporte, ahí está su invitación para que compre sus boletos ahorita mismo. Mari, ¿cómo te encontramos en las redes sociales?
1: Mane Camacho TV, ahí estamos en todas las redes. Les dejo un saludo, un abrazo y que estén muy bien. Estamos en contacto, mi querido Texan.
0: Perfecto, esa fue la Autoridad Deportiva. ¿Quién es la que manda?
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0: Bueno.
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